0: Amén. Bien, Dios me les bendiga a todos, amados hermanos. Damos gracias a nuestro Dios por este hermoso privilegio que Él nos concede de estar una vez más en este lugar para poder exaltar el nombre de nuestro Dios. Así que, para dar inicio a lo que es el espacio Jesús al Rey de Gloria, vamos al libro de los Salmos, capítulo 20, y leemos la palabra honrando al Padre, al Hijo y al Espíritu Santo. Y a la letra dice: Jehová te oiga en el día de conflicto, el nombre del Dios de Jacob te defienda, te envíe ayuda desde el santuario y desde Sión te sostenga. Haga memoria de todas tus ofrendas y acepte tu holocausto. Te dé conforme al deseo de tu corazón y cumpla todo tu consejo. Nosotros nos alegraremos en tu salvación y alzaremos pendón en el nombre de nuestro Dios. Conceda a Jehová todas tus peticiones. Ahora conozco que Jehová salva a su ungido. Lo oirá desde su santo cielo con la potencia salvadora de su diestra. Estos confían en carros y aquellos en caballos, mas nosotros del nombre de Jehová nuestro Dios tendremos memoria. Ellos flaquean y caen, mas nosotros nos levantamos y estamos en pie. Salva, Jehová, que el Rey nos oiga en el día que lo invoquemos. Buen Dios y Padre que estás en los cielos, venimos delante de tu presencia, Señor, una vez más, para darte la gracia, Señor, por tu bondad, para darte la gracia por tu misericordia, Señor. En esta hora nos presentamos delante de ti, Dios mío, y pedimos, Padre, que te glorifiques, que esta tarde, Señor, sea una tarde de bendición, sea una tarde de victoria, Dios mío, en la que tu Espíritu Santo pueda llegar y pueda obrar, Señor, ahí donde está la necesidad, ahí donde está el problema, Señor, ahí donde está la dificultad. Pedimos que esta tarde tú te glorifiques de una manera especial, Señor. Oh Dios mío, a ti damos honra, a ti damos gloria, Señora, a ti damos alabanza, Dios mío, tú eres, Señora, el único digno de recibir gloria, tú eres, Señora, el único digno de recibir alabanza, Señora, tú eres, Señor, digno de gloria, recibe la alabanza en esta tarde, Señor, pedimos que esta tarde sea una tarde, Señora, donde pueda haber sanidad para el enfermo, donde pueda haber fuerzas para el debilitado, Señor, libertad para el cautivo, Señor, todo para honra y gloria de tu nombre, Señora, recibe la gloria, Señora, todo lo que hagamos esta tarde, sea de palabra o de hecho, es para honra y gloria de tu nombre, Señora. Clamamos, Dios mío, la gracia, la dirección, el respaldo de tu Espíritu Santo, Señora. Llega, Dios mío, ahí donde está la necesidad, ahí donde está el problema, Señora, ahí donde está la dificultad de esta tarde, pedimos, Señora, que te glorifique de una manera especial, Dios mío. Gracias, Señor, por tu amor y tu misericordia. Gracias, Señor, porque tú eres bueno y fiel, Dios mío. Gracias, Padre, Hijo y Espíritu Santo de Dios. Amén, Señor, y amén. Bien, amados hermanos, damos gracias a nuestro Dios por su grata misericordia. En su infinito amor, Él nos concede estar una vez más en este lugar para poder exaltar el nombre de nuestro Dios. Así que sean bienvenidos al espacio Jesús el Rey de Gloria.
1: Buenas tardes, dice acá, les saludo a un amigo desde Nueva Granada. Si me puede complacer con la alabanza, mi alma llora. Y aquí está un audio.
2: Simplemente mi hermano, si tiene tiempo para alabanza, mi hermano, me complace con la alabanza, canta conmigo el Rey de Camino al Cielo. Con alabanza me compras, mi hermano, un saludo para usted, mi hermano, todo es tu Rey de Gloria, más un saludo para mi hermana, el fica hasta el locutor, el de mi Marpín del Escarpadero.
0: Amén, amén. Bueno, gracias por estarse reportando a esta hora de la tarde. Saludos a la audiencia de Nueva Granada, ahí vamos a complacer con ese tema. Gracias a nuestro hermano Marvin del Escarpadero que nos reporta su fiel sintonía. Decirle en esta tarde, amada audiencia, no contamos con patrocinador, el espacio está totalmente disponible. Si usted siente en su corazón patrocinar el espacio, puede hacerlo en esta tarde. Recuerde, está acompañado del espacio Jesús el Rey de Gloria. Y en esta tarde queremos hacerle a usted la atenta invitación a que nos ayude a hacer el espacio. Pueda reportar su sintonía, ahí está el 2613-4164 para las llamaditas. Y al 7106-9417 para que usted pueda dejar esas notas de voz o esos mensajes de texto a través de WhatsApp. Así que para nosotros es una gran bendición el poder saludarle, acompañarle y llegar hasta la intimidad de sus hogares a través del espacio Jesús el Rey de Gloria. Bien, amados hermanos, vamos a complacer con estos dos cantos que tenemos en programación. Mientras tanto, esperamos que usted se nos siga reportando y recuerde, tenemos el espacio totalmente disponible.

0: Amén. Bueno, bendiciones, amados hermanos. Ahí estábamos complaciendo esos hermosos temas. Queremos saludar de una manera muy especial a nuestra patrocinadora anónima. Que el Dios del cielo le bendiga de una manera muy especial. Gracias por estarnos patrocinando el espacio. Por ahí nos solicitaba el tema La bondad de Dios y no es tu batalla. Así que ahí vamos a complacer a nuestra hermana patrocinadora en esta tarde. Así es que también hacerles la invitación a usted, amada audiencia, a que nos pueda dejar su petición de oración. A las 6:30 venimos con el espacio de la oración y pues ahí queremos unirnos, ¿verdad? A aclamar con usted. Así es que recuerde, está acompañado del espacio Jesús, el Rey de Gloria. Saludos y bendiciones para todos.
1: En el des

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3: Amén. Bien, amados hermanos, damos gracias a nuestro Dios porque escuchamos ahí. Damos gracias a nuestro Dios porque ya nos consiguió ahí escuchar esos preciosos temas. Así que vamos a entrar en el momento de oración en esta tarde. Ahí saludando y agradeciendo de manera muy especial a nuestra patrocinadora anónima. Que el Dios del cielo le bendiga de una manera muy especial. Así que oramos al Señor en esta tarde, siempre haciéndole a usted la invitación a que se nos reporte y nos deje ahí su petición de oración en esta tarde. Buen Dios y Padre que estás en los cielos, venimos delante de tu presencia, Señor, en esta tarde, para darte la gracia, Señor, por tu bondad, para darte la gracia, Señor, por tu misericordia. En esta hora de la tarde, Dios mío, nos presentamos delante de ti, Señor, no como fuertes ni valientes, sino como necesitados de ti, Señor, reconociendo, Padre, que nuestra total dependencia proviene de ti, Dios mío, reconociendo, Padre, que tú eres, Señor, el único Dios todopoderoso, reconociendo, Señor, que solo en ti encontramos el refugio, el descanso para nuestra alma. Señor, en esta hora de la tarde pedimos, Padre, que tomes control de este momento de clamor, Señora. Pedimos que ministres, Padre, y llegues ahí donde se encuentra el dolor, ahí donde se encuentra la dificultad, Señora. Pedimos que esta tarde tú te glorifiques, Señora, que llegues ministrando de una manera especial, Señora, que te muevas a misericordia, Señor, que ahí donde está el dolor, ahí donde está el problema, Señor, ahí donde está la enfermedad, Dios mío, tú te glorifiques, Padre, que tú llegues fortaleciendo cada vida, fortaleciendo cada mente, fortaleciendo, Padre, cada corazón, Dios mío, y que ahí donde está la dificultad, Señora, esta tarde algo especial pueda suceder, que ahí donde está la dificultad, Señora, algo sobrenatural pueda suceder, que tu presencia, Señor, corra, que tu presencia fluya como río sobre cada corazón en esta tarde, Señora, ten misericordia, Dios mío, clamamos, Señora, que tu presencia fluya, que tu presencia visite la vida, que tu presencia visite los corazones, Señora, glorifícate, Dios mío, yo clamo por la vida de nuestra patrocinadora, Dios mío, fortalece la vida de mi hermana, Señora, ayúdale a seguir adelante, Padre, tú conoces el proceso, Señora, tú conoces la dificultad, Señor, toda enfermedad, todo lo que esté atormentando la salud de mi hermana, Señora, pedimos que esta tarde tu Espíritu Santo pueda obrar, tu Espíritu Santo, pero milagros, Señor, de una manera especial. El tiempo de los milagros no ha pasado, Señor. Solo di la palabra, Señor, y algo tiene que suceder. Solo di la palabra, Señor, y algo tiene que acontecer. No importa, Señor, cuál sea la enfermedad, no importa cuál sea el proceso, no importa, Señor, cuál sea el diagnóstico que el médico ha dado, Señor. Yo sé que para ti no hay nada imposible, Señor. Yo sé que para ti no hay nada imposible. Tú eres, Señor, grande en misericordia. Por favor, Espíritu Santo de Dios, opera un milagro en la vida de mi hermana, Señor. Que todo dolor, Dios mío, que todo lo que esté estorbando la salud de mi hermana, Señora, esta tarde tu Espíritu Santo pueda obrar, opera un milagro, Señora, solo di la palabra y algo tiene que suceder, solo di la palabra, Señor, y algo tiene que acontecer, es que para ti no hay nada imposible, Señora, para ti no hay nada imposible, Jesús de Nazaret, te suplicamos misericordia, te suplicamos, Señor, que obre, que ministre de una manera especial, Dios mío. Mira, Dios mío, las peticiones que mi hermana presenta delante de ti. Sé propicio al clamor de mi hermana, Señora. Sé propicio a las oraciones que guarda el corazón de mi hermana, Señor. Ayúdale, por favor, Dios mío, inyecta esa fuerza, esa fortaleza de lo alto, Señor. Yo sé que para ti no hay nada imposible, Jesús de Nazaret. Para ti no hay nada imposible, Rey de Reyes, Señor de Señores. Oh, Dios mío, por favor, ten misericordia. Yo te clamo, Dios mío, por la vida de Elizardo Ortiz, Dios mío, por sanidad. Yo desconozco, Dios mío, cuál es la enfermedad. Yo desconozco cuál es el problema, cuál es el dolor, la dolencia que está pasando, Señor. Pero yo sé que tú eres un Dios fiel y verdadero, Dios mío. Yo sé, Señor, que tú puedes hacer algo especial. Yo sé, Dios mío, que a través de tu presencia, a través de tu Espíritu Santo, puedes superar un milagro en esta tarde, Señor. Por favor, ten misericordia. Llega ahí donde se encuentra Elizardo Ortiz, Dios mío. Y yo te pido que obres de una manera especial, Dios mío. Yo te pido, Señor, que ministres la vida de Alex Ortiz, Dios mío. Y que ese milagro que está esperando, esa respuesta que está esperando, pueda ser, Dios mío. Oh, Dios, en este tiempo, por tu misericordia, Señor. Yo sé que tu tiempo es perfecto, Señor. Yo no sé cuánto tiempo Él lleva esperando ese milagro. Yo no sé cuánto tiempo Él lleva esperando esa sanidad, Dios mío. Pero yo te clamo misericordia. Y que ahí donde se encuentra, Dios mío, Alex Ortiz, que toda dolencia, Señor, pueda desaparecer. Que toda enfermedad sea carbonizada, Señor. Y que pueda ser un testimonio, Dios mío, de la grandeza, los prodigios y las maravillas que tú haces, Señor. Por favor, ten misericordia, Dios mío, ten misericordia. Visítale con tu presencia, Señora. Visítale con tu Espíritu Santo, Dios mío. Te clamamos misericordia en esta tarde, Señora. Te suplicamos misericordia. Por favor, Dios mío, clamamos que tu favor se haga presente para la vida de Elizardo y Alex Ortiz, Señor. Para la vida de nuestra patrocinadora, Dios. Que tu misericordia, Dios mío, obre a favor de ellos, Señor, en el nombre de Jesús de Nazaret. Clamo por la vida de Nicole, Dios mío, por sanidad. Y que ahí donde se encuentra, Señor, todo problema que ella pueda estar atravesando, toda dolencia, Señor, en el nombre de Jesús pueda ser disuelta, Padre. Que no importe el diagnóstico que el médico haya dado, que no importe, Señor, lo que la medicina haya determinado, Señor. Tú tienes, Señor, el poder para operar un milagro. Tú tienes, Señor, el poder para operar una sanidad en la vida de Nicole, Dios mío. Yo solo te clamo misericordia. Yo solo te clamo que obre, que ministre, que llegue, Señor, que tu presencia corra, que tu presencia fluya como un río, Señora, en el nombre de Jesús de Nazaret. ¿A quién iremos, Señor? Solo en ti encontramos palabras de vida eterna, Señora. Solo en ti encontramos, Señor, el descanso para nuestra alma. Solo en ti, Señor, está la vida. Solo en ti, Señora, está la respuesta a nuestras peticiones, Dios mío. Yo te clamo misericordia, Jesús de Nazaret. Que ahí donde está el desánimo esta tarde, Dios mío, tu Espíritu Santo pueda fortalecer. Que tu Espíritu Santo pueda fluir, Dios mío. Que tu presencia inunde los corazones, Padre. Inunda la vida con tu gloria, con tu presencia, Jesús de Nazaret. Oh, Dios mío, yo clamo por la vida de mi hermana Rosita de Flores y mi hermano Catalino Flores, Señor. Que ahí donde se encuentran, Señor, puedan ser fortalecidos por tu Espíritu Santo, Dios mío. Que ahí donde se encuentran, Señor, tu presencia pueda llegar ministrando. Que ahí donde se encuentran, Señora, tu presencia pueda fortalecerle de una manera especial, Dios. Acoraza la vida de mi hermana Rosita de Flores, la vida de mi hermano Catalino Flores, Señor. cúbreles con tu sangre preciosa, Señora. Ayúdales a seguir adelante, Padre. Inyecta, Señor, esa fuerza de lo alto que ellos necesitan para seguir avanzando, Dios. Yo te clamo misericordia esta tarde, Señor, por los hermanos que no pudieron poner su petición, Dios mío, por los amigos que están ahí conectados, pero que no pudieron enviar su petición, Señor, pero que están ahí clamando misericordia y que están esperando una respuesta de parte tuya, Señora. Yo te clamo, Dios mío, que tenga misericordia. Yo te clamo, Señor, que obres, Padre, que obres conforme a la grandeza de tu amor. Que obres conforme a la grandeza de tu misericordia, Dios. Ahí donde ya no hay fuerzas para seguir adelante, yo te pido, Señor, que fortalezcas la vida, Padre, en esta tarde. Que quizás, Dios mío, a causa del proceso, a causa de la dificultad, el desánimo ha tocado los corazones. Dios mío, yo te clamo, Padre, que fortalezcas esta vida, Señor, y que les ayudes a seguir adelante, Padre. Clamamos por tu palabra que va a ser predicada en esta tarde, Señor. Que tu palabra corra, Dios mío, que tu palabra fluya, Señora. Envía, Dios mío, una palabra que consuele, una palabra que edifique, una palabra que corrija, una palabra que restaure, Señora. Habla conforme a la grandeza de tu misericordia. Tú conoces la necesidad que hay en cada corazón, Dios mío. Tú conoces la necesidad que hay en cada corazón, Dios mío. Yo solo te pido misericordia, te pido que obres, Señor, y que fluya tu presencia en esta tarde, Señor, en el nombre de Jesús de Nazaret, Padre. Gracias te damos, Padre, Hijo y Espíritu Santo de Dios. Amén. Amén.
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Amén. Bien, amados hermanos, damos gracias al Señor porque ya estuvimos orando en esta hermosa tarde. Así que en estos minutos que nos quedan del espacio vamos a meditar en la palabra del Señor. Para ello vamos a ir al libro de Lucas, capítulo 15. Libro de Lucas, capítulo 15, verso 11, para la honra y gloria del Señor. Si usted tiene una Biblia cerca y puede acompañarnos, puede buscar en su Biblia esta lectura. Libro de Lucas, capítulo 15, verso 11. Leemos la palabra tal y como está escrita, a la honra del Padre, del Hijo y del Espíritu Santo. Y a la letra dice: también dijo, un hombre tenía dos hijos, y el menor de ellos dijo a su padre: Padre, dame la parte de los bienes que me corresponde. Y les repartió los bienes. No muchos días después, juntándolo todo, el hijo menor se fue lejos a una provincia apartada, y allí desperdició sus bienes viviendo perdidamente. Y cuando todo lo hubo malgastado, vino una gran hambre en aquella provincia y comenzó a faltarle. Y fue y se arrimó a uno de los ciudadanos de aquella tierra, el cual le envió a su hacienda para que apacentase cerdo. Y deseaba llenar su vientre de las algarrobas que comían los cerdos, pero nadie le daba. Y volviendo en sí dijo, ¿cuántos jornaleros en casa de mi padre tienen abundancia de pan? Y yo aquí perezco de hambre. Amén. Bien, amados hermanos, damos gracias a Dios por esta lectura que hemos tomado en esta tarde. Así que en el libro de Lucas, capítulo 15, verso 11, la palabra del Señor nos relata la historia, una historia muy conocida, el hijo pródigo. Nosotros sabemos, amados hermanos, o la palabra del Señor nos relata esta historia, que este hombre tenía dos hijos y el menor de ellos pide al padre que le diera la parte de los bienes que le correspondía. Y dice la palabra del Señor, como ya habíamos leído, que se fue a una provincia apartada, pero estando en ese lugar, este hijo menor, él no hizo algo bueno. Él desperdició todos los bienes que él tenía, malgastando en cosas que nada le aprovechaban, pero él en su corazón o en ese momento sentía bien lo que estaba haciendo. Pero la palabra del Señor dice más adelante que en un tiempo llegó una hambre a aquella provincia y comenzó a faltarle todo lo que este hijo le había pedido al padre, todos los bienes que él había recibido. Cuando ya lo había malgastado, viene el hambre a aquella provincia y empieza a faltarle para que él pudiera seguir viviendo, para que él pudiera seguir llevando la vida que él tenía. Pero entonces dice la palabra del Señor que fue este hijo, en su desesperación, en lo que estaba pasando, fue y se arrimó a uno de los ciudadanos de aquella tierra, el cual envió a su hacienda para que apareciera.

logras entender por qué sientes ese vacío tan tremendo en tu corazón, y es que hay algo en ti que no te deja estar tranquilo, porque tú sabes que ahí donde estás nada de provecho hay para tu vida. Pero en esta tarde quizás tú te sientes decepcionado y tú puedes decir: no, para mí ya no hay solución, yo ya no puedo volver, para mí no hay perdón. En esta tarde yo vengo a decirte que hay una oportunidad de vida para ti, que Dios te está esperando con los brazos abiertos, que Dios es un Dios de misericordia, que Dios es un Dios amplio en perdonar, así como tú estás. Que quizás te sientes vacío, quizás el dolor ha llenado tu corazón, ha llenado tu vida, y no encuentras una solución a tu problema, no encuentras una solución a tu situación. En esta tarde yo vengo a decirte que hay un Dios que restaura, que hay un Dios que da vida, que hay un Dios que levanta, hay un Dios que en su infinito amor, en su infinita misericordia, Él nos otorga su perdón, Él nos otorga su gracia, Él nos otorga su misericordia. Dice la palabra del Señor que este hombre volvió en sí y en sí mismo dijo: ¿cuántos jornaleros en casa de mi padre tienen abundancia de pan, y yo aquí perezco de hambre? Me levantaré e iré a mi padre y le diré: Padre, he pecado contra el cielo y contra ti. Ya no soy digno de ser llamado tu hijo. Hazme como a uno de tus jornaleros. Sabe, estimado amigo que me escuchas, estimado hermano que quizás te has apartado o te encuentras desanimado, muchas veces quizás el enemigo se va a levantar, hablar a nuestra mente y decir: no, tú ya no tienes solución, no hay una oportunidad para ti. O te va a hacer quizás sentir que no eres digno de regresar, o que no eres digno de recibir el perdón o el favor de Dios. Pero en esta tarde yo vengo a decirte que Dios es un Dios de misericordia. Y que todas esas veces que tú has recordado, quizás muchas veces has soñado o has recordado cómo era tu vida antes de apartarte de los caminos del Señor. Recuerda cómo le servías al Señor, cómo amabas estar en su presencia, cómo te deleitaba buscar la presencia del Señor. Y quizás ahora en tu situación dices: no, yo no soy digno de volver, yo no tengo el perdón. No, no pienses así. El enemigo hará una, dos, tres formas o muchas formas de hacerte ver o de hacerte sentir que no vales nada. Quizás muchas veces ha hablado a tu corazón, a tu mente, y te ha dicho: tú no vales nada. O quizás ha usado a las personas que tú menos esperas para desanimarte, para tenerte ahí en ese mismo lugar de tristeza, en ese mismo lugar de depresión, de ansiedad, y te ha hecho creer que de ahí no puedes salir. Pero déjame decirte que sí puedes. Solo necesitas reconocer que tu corazón se siente vacío, porque necesitas la presencia de Dios en tu vida. Necesitas entender que tú no necesitas a un ser humano en tu vida, que tú no necesitas algo terrenal o algo de este mundo. Necesitas entender que lo que tu corazón necesita, que lo que tu vida necesita, es a la presencia de Dios, porque Él es el único que puede dar descanso a nuestra alma. El ser humano nos va a fallar, el ser humano nos va a defraudar. Quizás has buscado refugio, consuelo en un ser humano y no lo has encontrado, pero esta tarde yo vengo a decirte que hay uno que está dispuesto a restaurarte, que hay uno que está dispuesto a levantarte, que hay uno que está dispuesto a sacarte de ese lugar de depresión en el que estás. Hay uno que está dispuesto a restaurarte y a sacarte de ese lugar de tormento, de ese lugar de dolor, de ese dolor que estás atravesando y que quizás no entiendes de dónde. Hay uno que está dispuesto a ayudarte, a extenderte la mano, y ese se llama Jesús de Nazaret. El mismo que nos da la vida, el cual experimentamos su misericordia al momento en el que despertamos. Ese mismo Dios está dispuesto a ayudarte. Ese mismo Dios está dispuesto a restaurarte. Y que tú me dirás: pero yo nunca he ido a una iglesia. Sí, también Dios tiene los brazos abiertos.

desierto, hay una oportunidad de vida para ti. Quizás has buscado que el mundo, que el ser humano entienda lo que estás atravesando. El dolor, quizás muchas veces sientes un dolor que no te logras explicar de dónde lo estás sintiendo. Quizás muchas veces estás alegre y de la nada una tristeza invade tu corazón, una tristeza invade tu alma, invade tu mente. Y empiezas a llorar y no entiendes el por qué. Dios, Jesús puede cambiar esa situación. Solo necesitas reconocer que Dios es el único que puede ayudarte, que Dios es el único que puede cambiar esa situación. Dios es un Dios fiel. Es un Dios fiel y verdadero que siempre está atento al clamor. Es necesario reconocer que necesitamos de Dios. Es necesario reconocer que fuera de Dios nada podemos hacer. Por eso es que yo te invito en esta tarde a que tú reflexiones y te preguntes: ¿por qué será que me siento así? Es porque necesitas a Dios en tu vida. Es porque desde el momento en el que tú tengas un encuentro con Jesús, las cosas serán diferentes. Cuando tú tengas un encuentro con el Maestro, las cosas serán diferentes. Todo va a cambiar. Yo no te digo que al venir a los brazos del Señor no van a haber problemas, no van a haber dificultades. Claro que las van a haber, siempre las habrá. Pero hay una gran diferencia, porque en el camino del Señor atraviesas las dificultades, pero también experimentas cómo la presencia de Dios fortalece tu vida. Yo te invito en esta tarde a que reconozcas que Dios es el único que puede ayudarte, que Dios es el único que puede cambiar esa situación. Un encuentro con Jesús puede cambiar el rumbo de la vida del ser humano. Un encuentro con Jesús puede dar un giro a la vida de tristeza, a la vida de dolor, de desesperación que está llevando. Solo es necesario reconocer, solo es necesario que abras tu corazón y reconozcas que necesitas de Dios. Que reconozca que ningún ser humano podrá llenar ese vacío, que ningún ser humano podrá darte esa fuerza, podrá darte esa felicidad que tanto has buscado. Necesitamos de Dios. Necesitamos de Dios. Necesitamos reconocer que fuera de Dios no somos nada. Y que solo en Dios encontramos el descanso para nuestra alma. Que solo en Dios encontramos la solución a nuestros problemas, la respuesta a nuestras peticiones. Yo te invito, si tú te has apartado del Señor en esta tarde, te invito a que vuelvas. Te invito a que vuelvas, que regreses a casa. Tú sabes que Dios te está esperando con los brazos abiertos. Que Dios es un Dios grande en misericordia, que Dios es un Dios grande en perdonar, que su amor no conoce límites ni tiene fronteras, y que solo el amor de Dios, solo la presencia de Dios puede darte la paz que tanto tu corazón necesita. Esa tristeza que estás sintiendo, solo Dios la puede transformar. Esa tristeza que estás sintiendo, solo Dios la puede cambiar. No importa lo que hayas hecho, no importa en qué situación te encuentres, si reconoces la falta que has hecho, Dios puede perdonar. El que confiesa su pecado y se aparta de él alcanzará misericordia, dice la palabra del Señor. Es necesario reconocer que necesitamos de Dios. Es necesario volver a los brazos del Señor. No te desanimes. Quizás muchos te han dicho que no hay solución, o que tú ya no puedes restaurarte, que ya no puedes cambiar. Claro que puedes. Solo necesitas acercarte a Dios, reconocer que tu condición, el único que tiene el poder para cambiarla, se llama Jesús de Nazaret. Ven a los brazos del Señor. Él te está esperando con los brazos abiertos. Él es grande en misericordia, grande en amor, grande en perdonar. Su amor, como te mencionaba, no conoce fronteras, no tiene límites. Su amor es inmenso.
Y recuerda esto, que con cada despertar experimentas la misericordia del Señor. Si estás con vida, es porque Dios ha tenido misericordia y ya es tiempo de que vuelvas a los brazos del Señor. Recuerda cómo tú le servías a Dios. Recuerda cómo tú amabas estar en la presencia del Señor. Vuelve a tu casa. Vuelve a servir a Dios. Vuelve a los brazos del Señor. Y si nunca has asistido a una iglesia también, acércate, que Dios te está esperando. Estamos viviendo los últimos tiempos y es necesario que escapes por tu vida. Es necesario que busques la salvación de tu alma. El Dios está dispuesto. Dios siempre quiere. La pregunta es si nosotros queremos. Si nosotros queremos. Todo es necesario reconocer que necesitamos de Dios y que fuera de Él nada podemos hacer. Es necesario que nos acerquemos a la presencia del Señor. Dios es el único que nos puede ayudar, el que puede cambiar nuestra situación, el que puede cambiar la tristeza en felicidad, el que puede cambiar las lágrimas, el dolor en una alegría tan grande como nunca antes has experimentado. Así que, amados hermanos, ha sido una gran bendición el poder estar con ustedes en esta tarde. Recuerde, estuvo acompañado del espacio Jesús el Rey de Gloria. Agradecer de una manera muy especial a nuestra patrocinadora anónima y a toda la linda audiencia que estuvo acompañándonos en esta tarde. Así que Dios les bendiga de una manera muy especial y será hasta la próxima si nuestro Dios lo permite.

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1: Bueno, bendiciones y bienvenidos en esta noche al programa de Iglesia Infantil. En esta hora les saluda la tía Elsie, que ya día no estaba con los niños.
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1: Les saluda la tía Elsie, que ya día no estaba con los pequeñitos.
0: De las aves y todo.
1: Pero hoy sí le tocó, ¿verdad?, compartir con los chiquitines del hogar.
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1: Así que pedirle, ¿verdad?, allí los chiquitines... que se puedan reportar, solicitar ahí sus temas y con gusto vamos a complacerles a esta hora de la noche en el espacio de Iglesia Infantil. Así que saluditos para todos, manden ahí mensajitos de audio, ¿verdad? Y con gusto complacemos a esta hora de la noche su programa Iglesia Infantil. Una hora de programación de alabanzas infantiles, así que bendiciones y saludos, ¿verdad?, especiales a esta hora de la noche. Así que las gracias sean dadas al Señor y bendecimos la vida de todos los pequeñitos, ¿verdad? La bendecimos, les saludamos y a esta hora de la noche espero se me reporte y soliciten los temas.

0: es el señor.
1: ¿Qué va a pasar? ¿Qué va a pasar?

0: bueno, ¿eh?
1: Bueno, bendiciones, vamos a los audios que están mandando estos chiquitines a esta hora.
2: Que el Señor le bendiga, hermana. Hermana Elsie, ¿crees que me complace con la alabanza El Conejito? Soy Génesis Rocío, vivo en la colonia La Esmeralda. Que el Señor le bendiga.
1: El Conejito dice.
3: Dios le bendiga, hermana. ¿Crees que me complace con una alabanza? El Cantarito, soy Kevin Alexis.
1: Bueno, ahí está Kevin Alexis también pidiendo El Cantarito, ¿verdad? A esta hora de la noche nos llega otros audios y lo escuchamos.
4: Dios le bendiga, hermana. Quiero que me acompañe con una alabanza. Quiero El Sapo Sapo.
1: El sapo sapo, había un sapo sapo, este es el que quiere, ¿verdad? Y vamos a complacer con gusto.
0: Lo hace todos los días.
1: Así que a reportarse se ha dicho los chiquitines. Ahí para que escuchen sus alabanzas.
0: Sí, yo lo hago, a veces lo hago, mi verdad. Mejor.

0: Estás escuchando tu programa Iglesia Infantil.
1: No te lo presté para que juegues con él. No es conejo de...
2: Bueno, gracias a todos los pequeñitos que se nos siguen reportando. Vamos a seguir escuchando audios.
3: Dios te lo bendiga, hermana. Yo como con baño con una alabanza de Adán y Eva.
2: Adán y Eva.
3: Yo me llamo Daniel y Malina de Lebo. Yo me llamo Daniel.
2: Bueno, ahí está Daniel, ¿verdad? Adán y Eva dice que quiere. Así que vamos a programar el tema y está gozoso, ¿verdad? Qué bueno, Danielito. Saludos.

0: Pero seguimos con los audios, gracias chiquitines.
1: Gracias. Ay, me pone otra. El monstruo de la laguna, porfa.
0: Ay, santo, el monstruo de la laguna. Vamos a escuchar este otro audio.
2: Dios le bendiga, hermana Elsie. Me puede complacer la alabanza, los bomberos. Soy Mayrita de San José.
0: Bueno, ahí está Mayrita de San José. Con mucho gusto, Mayrita. Ahí vamos a complacer, ¿verdad? Ahí vamos a programar el bombero. Y por acá, ¿qué me dijo esta niña, hombre? Bueno, saludos especiales. Espérenme, que ya se me olvidó la que me dijo la chiquitinga. Permítame la...
2: Dios le bendiga, hermana Elsie. Me puede complacer la alabanza, los bomberos.
0: Esta es la del bombero. Vamos a ver acá.
1: Gracias. Ay, me pone otra. El monstruo de la laguna.
0: Ya se me había olvidado el monstruo de la laguna, dice. Saludos.
1: Hey.

0: El monstruo de la laguna no lo tengo, no lo tengo, así es que otro le voy a complacer y seguimos con los audios.
1: Dios te bendiga, mana. Yo quiero una alabanza. Las vocales. Amén, mana.
0: Las vocales.
1: Soy de Castillo, en Berlín.
0: Ah, acá en Berlín, saluditos, gracias por las bendiciones acá, ¿verdad? Ahí vamos a buscar las vocales, saluditos, bendiciones.
2: Había un sapo, sapo.
0: Mire, vamos a programar el sapo, ¿verdad? Este sapo. Así que ahorita hay muchos. Que espero que ahí sea como el sapito.
2: Nada.

0: Bueno, y estábamos con el sapo, así que voy a complacer el monstruo de la laguna. Ya la hallé, ese monstruo, yo. Saluditos.
1: Monstruo de la laguna, le gusta bailar la cumbia.

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1: Bueno, vamos a llegar hasta acá con el monstruo de la laguna, porque este no es alabanza, ¿verdad? Yo creo que no es alabanza, esto es un canto para niños infantiles, música que no es cristiana. Así que nos vamos con Viper a esta hora de la noche. Los temas que son cristianos siempre mencionan a Dios, chiquitines. Nos vamos con este tema.
2: Atención, chicos. Llegó el momento del tercer viaje. Viper los llevará a la época de Adán y Eva.
1: Así que dejamos a Adán y Eva. Y al final, ¿verdad? Después de todos los temas, vamos a estar escuchando Historia Preferida.

0: Radio 80 pies. La pinto con alquitrán y le puso un ventanal. Y a los animales dos en dos los hizo entrar.
1: ¡Todos los animales! ¡Y el perro habrá entrado!

0: grandote.
1: ¡Muy grandote!
0: ¿Como el Titanic?
1: Más o menos.
0: ¿Y para qué era?
1: Porque se iba a inundar toda la piel.

0: Mariola C.
1: Es una víbora.
0: Sí, una víbora de la selva.
1: ¿Y cómo hizo Noé para hacerla entrar al arca?
0: Fácil, le dijo. ¿Cómo?
1: Pasá, pasá, querida.
0: Mirá, allá va un hipopótamo.

0: ¡Soldado Lipper!
1: ¡Presente, mi capitán!
0: ¡Usted! ¡Anda a caballo!
1: ¡No, mi capitán!
0: ¿Anda en avión?
1: ¡No, mi capitán!
0: ¿Está en la infantería?
1: ¡No, mi capitán!
0: Entonces, ¿de qué soldado me habla, Viper?
1: ¡Soy un soldado de Jesús!
0: ¡Muy bien, entonces!

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siento mucho que tengan que esperarme, pero estoy cansada y ya no puedo más.

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1: Me pesa demasiado esta casita. De verdad que pesa. La llevo a cuestas a todo lugar.

0: Soy un desastre, siempre llego tarde.
1: La pobre tortuga se metió asustada en su caparazón, es decir, en su casita, para no escuchar los gritos de los demás animales que la regañaban y le tiraban cosas. Tuve que intervenir para poner orden y me costó mucho conseguir que la dejaran tranquila. Y así fueron pasando los días. Ya nos habíamos acostumbrado al sonido de la lluvia y al movimiento del agua, y la vida dentro del arca continuaba su curso normal. Siempre había alguna discusión, alguna disputa o algún asunto que arreglar, pero más o menos todos nos íbamos amoldando a nuestra casa sobre el agua. Pero cuando pensé que la situación estaba controlada, de repente una mañana descubrí que una oveja estaba herida. Tenía una mordedura en una pata y sangraba mucho. Y lo peor era que no podía moverse. Había cerrado los ojos y tenía mucha fiebre. Rápidamente la tomé en mis brazos y se la entregué a mi esposa para que intentase curarla. Y enseguida reuní a todos los animales en la sala más grande del arca y les pregunté, muy enfadado, quién había mordido a la oveja. Todos comenzaron a justificarse y a decir que ellos no habían sido. «Pues tiene que haber sido alguien», dije yo. Y entonces se oyó un sonido que nos paralizó a todos. Ante nuestros ojos asombrados, la serpiente asomó la cabeza y dijo,
2: «He sido yo. Le he mordido porque me ha pisado. No he podido remediarlo».
1: Automáticamente todos los animales se apartaron de ella.

Y todos los niños que están lejos de nuestras fronteras lo cantarán así.

0: tu mamá.
1: A ver.
0: Y si lo haces el señor, larga vida te dará.
1: Eso está buenísimo, ¿eh?

0: Yo vi yo leo la Biblia y también a veces oro.
1: ¿Seguro? ¿Seguro que lo haces todos los días?
0: Me parece que... ahora no me acuerdo mucho, pero sí, yo lo hago, a veces lo hago, ¿viste?
1: Mejor

0: Me lo imagino el Patito Juan cantando.
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2: ¿Qué tal, chicos y chicas?
3: ¿Qué tal, amiguitos?
2: Hoy el tío Daniel nos contará otro de sus emocionantes relatos tomados de la historia sagrada.
3: Así es, tía Elena. Yo titulo mi historia Jonás, el hombre que huyó de Dios. La historia del hombre que huyó de Dios y sus aventuras sucedió hace cientos de años, cuando Judá e Israel eran reinos bajo el liderazgo y la protección de Dios. Un día...
4: ¡Qué deliciosa cena, Ana!
5: Gracias, querido esposo. Pero esta noche es una ocasión especial. Después de todo, no tenemos a menudo al profeta Jonás de visita.
4: Es verdad. Nos sentimos honrados con su visita, señor Jonás.
6: Gracias, Rubén. Su hospitalidad y la bondad de su amable esposo.

0: que no? Nunca ha fallado ninguna palabra que usted ha expresado como profeta. Porque las palabras de un verdadero profeta nunca fallan. Nunca. Si usted le profetiza que le vendrá mal, le vendrá mal.
1: Rubén, usted no comprende la tarea de un profeta.
0: ¿Qué quiere decir, señor?
1: Bueno, primeramente, un verdadero profeta puede profetizar solo cuando Dios le habla. En segundo lugar, debe hablar exactamente lo que Dios le diga. Ni una palabra de más, ni una palabra de menos.
0: Sí, comprendo. Sin embargo, Nínive es una nación pagana y malvada. Adoran a dioses abominables. Estoy seguro que Dios los odia.
2: Rubén, eso no es verdad. Jehová es un Dios grande y bondadoso. Él ama a todos en todas partes.
0: ¿Ama también a nuestros enemigos? ¿Ama a Nínive? No, no puedo creerlo.
1: Alégrate, Rubén. Pienso que tengo una información que le agradará. Como bien sabe, nosotros los profetas no podemos adherirnos a ningún partido. Pero privadamente, entre nosotros, comparto sus sentimientos hacia Nínive. Los detesto, Rubén. Los odio.
0: Muy bien.
1: Bueno, ahora debo decirles buenas noches. Hasta pronto. Que las bendiciones del cielo abunden en esta casa y sobre sus hijos, Rubén.
2: Vuelva otra vez, profeta Jonás.
0: Estamos a sus órdenes.
2: Hasta pronto.
3: El profeta de Dios, Jonás, volvió a su hogar en la ciudad de Gat-Hefer. Y la palabra del Señor fue a Jonás diciendo:
4: Anda y vete a la gran ciudad de Nínive, y anuncia que voy a destruirla, porque hasta mí ha llegado la noticia de su maldad.
1: Muchas gracias. Al fin la profecía que tanto había esperado, que perezcan todos los enemigos de Israel. Iré inmediatamente y proclamaré este mensaje. Lo proclamaré con poder. Después Jehová los destruirá. Nunca más existirán.
3: Como profeta de Dios, Jonás tenía la responsabilidad de transmitir el terrible mensaje a la gente de Nínive. Pero en vez de comenzar su misión enseguida, permitió que su mente divagara sobre la posibilidad de ser considerado como un profeta falso.
1: Todo Israel y Judá saben que ni una de mis profecías ha fallado. Pero si predico la destrucción de Nínive y la gente se arrepiente, quizás los perdone Dios. Dios es lento para la ira y grande en perdonar. Si Dios perdonara a Nínive, yo sería considerado como un falso profeta y la gente perdería su confianza en mí.
3: Celoso de su reputación y desanimado, Jonás perdió de vista el valor infinitamente mayor de las almas de aquella vil ciudad de Nínive. Decidió seguir un plan audaz y atrevido.
1: ¿Es usted el capitán?
5: Sí. Los marineros me llaman el capitán acá.
1: ¿Hacia dónde salen?
5: ¿A dónde? Sí. Hombre, todos saben que mi barco parte para Tarsis.
1: Me gustaría ir con usted.
5: No tenemos lugar. Tengo 100 remeros. Nuestra carga es pesada.
1: Por favor, tengo que salir de Joppe. Y es el suyo, el último barco que sale en mucho tiempo. Estoy dispuesto a pagarle bien. Mire, tome este dinero.
5: Caramba. 10 monedas de oro.
1: Tómelas. Permítame solo embarcarme con usted.
5: Oh, bueno. Mis hombres lo ayudarán con su equipaje. ¡Marinero!
6: Sí, señor.
5: Tenemos otro pasajero. Lleve sus maletas abajo y vea que se sienta cómodo con los demás pasajeros.
6: Sí, capitán.
1: Bueno. Este capitán me ha visto a menudo. Pero no sospecha nada y tampoco ninguno de estos marineros ignorantes sospecharán que soy profeta. Llegaré a Tarsis en algunos meses y desde allí viajaré por tierra. Jehová, el Dios Señor de Israel, nunca me encontrará. ¡Nunca!
3: Jonás, huyendo de la orden de Dios, está en su camino a través del gran mar Mediterráneo.
5: Tendremos un buen viaje, piloto. El tiempo está delicioso.

0: Sí, capitán. Las cosas van muy bien. Será uno de nuestros mejores viajes.
1: Pasaron dos días sin ninguna novedad. Y llegó el tercer día. Y cayó la noche. Todo estaba en calma. El barco con sus remeros esclavos navegaba rítmicamente en el mar azul, deslizándose ágilmente sobre las olas. Y arriba en el cielo, las estrellas brillaban pacíficamente. Pasaron las horas. Cansados de su vigilia, el capitán y el piloto se durmieron. Un trance mortal sobrecogió a los remeros, y los remos se soltaron misteriosamente de sus manos. En la parte sur del cielo, corriendo y deslizándose, se juntaron nubes negras como la tinta, como si fueran guiadas por un pastor invisible.
2: Estamos en peligro. ¡En peligro! ¡Capitán! ¡Capitán, acá!
3: ¿Qué pasa? ¿Qué pasa, piloto?
2: ¡Vamos a tener una tempestad!
3: ¡Mira aquella parte del cielo! ¡Jamás lo vi tan negro y amenazador!
2: ¡Los remeros! ¡Todos duermen como en un estupor!
3: ¡Despiértalos, hombre! ¡Date prisa!
4: ¡Sálvanos, poderoso mar!
1: Se desencadenó una furiosa tormenta. El mar, que había permanecido tan calmo y pacífico, se agitó repentinamente como airado. Azotó y batió la embarcación con fiereza, levantando enormes olas. Y el barco fue lanzado de un lado a otro, como si fuera un trozo de madera flotante. Aterrorizados, el capitán y los marineros saben que van a ser presa de la muerte en el mar. Lo que los marinos paganos no comprenden mientras claman frenéticamente al dios Baal es que esta poderosa tormenta no ha sido enviada por Baal, sino por Jehová, el rey de los cielos, que busca a Jonás, el hombre que huyó de Dios.
5: 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Y ahora volvamos a nuestra historia para hoy titulada Jonás, el hombre que huyó de Dios.
1: El profeta Jonás, tratando de huir de Dios, se embarcó en un buque que zarpó para Tarsis. Estando a bordo, cree que al fin se escapó de Dios. Pero el Señor hizo que soplara un viento muy fuerte, y se levantó en alta mar una tempestad tan violenta que parecía que el barco iba a hacerse pedazos. Los marineros estaban llenos de miedo y cada uno invocaba a su Dios.
3: ¡Piloto! ¡Arroja la carga al mar! ¡Que cada remero y cada pasajero invoque a su Dios! ¡Dile que todos alcen sus brazos hacia el cielo!
2: ¡Ya vi a todos! ¡Y todos están rogando, Capitán Acá! ¡Todos excepto uno! ¡Aquel forastero que se embarcó justo antes de zarpar de Jope!
3: ¿Dónde está?
2: ¡Está dormido, señor!
3: ¿Dormido? ¿En una tempestad tan furiosa como esta? ¡Caramba! ¡Ese hombre debe estar embuscado! ¿Dónde está? ¿Dónde está?
2: ¡Está abajo! ¡En la bodega del barco, capitán!
3: ¡Te digo, piloto! ¡Debemos tener un diablo a bordo! ¡Jamás me he visto en semejante peligro! ¡Que los marineros echen suertes para ver si podemos encontrar al que buscan los dioses! ¡Mientras tanto, yo iré abajo y lo despertaré! ¡Necesitamos su ayuda! ¡Dormilón!
1: Abajo en la bodega del barco, el capitán se dio cuenta que Jonás dormía profundamente.
3: ¡Despierta! ¡Despierta!
2: ¿Qué pasa?
3: ¡Levántese, hombre! ¡Levántese! ¿Cómo puedo dormir cuando estamos en medio de la tormenta más terrible de la historia? ¡Levántese y clame a su Dios!
2: ¿Tormenta? ¿Dijo usted tormenta, capitán?
3: ¡Sí! ¡Dije tormenta! Si en todos mis años en la mar yo...
2: ¿Usted? ¿Por qué me mira usted así, capitán?
3: ¡Usted lo sabía! ¡Lo sabía! Algo me puso en guardia cuando lo vi por primera vez allá en el puerto de Joppe. ¿Quién es usted?
2: Yo... Tiene razón, capitán. Yo soy Jonás, el profeta Jonás.
3: ¿Jonás?
2: Sí, sí, capitán. Y esta tempestad tan violenta es por mi culpa. Hace unos días, Dios me mandó ir a Nínive con un mensaje de destrucción. Pero en cambio, decidí huir. Me propuse escapar en su barco rumbo a Tarsis.
3: Oh, así que se trata de eso. Y ahora su Dios va a enviar sobre nosotros la destrucción que preparó para Nínive. Sobre mi barco y sobre estos pobres e inocentes marineros y pasajeros.
2: No, capitán. Yo sé exactamente qué es lo que hay que hacer.
3: ¿Qué, hombre, qué?
2: Arrójenme al mar.
3: ¿Echarlo usted en este mar enfurecido?
2: Sí, capitán. Es la única solución. Dios no quiere sus vidas. Él busca la mía.
3: Lo haré. Debo proteger la vida de mi tripulación y las de los pasajeros.
1: Así que tomaron a Jonás y lo echaron al mar.
0: Allí va, capitán. Pobre Jonás. Los remeros acaban de arrojarlo.
6: ¡Capitán! ¡Capitán!
3: ¡Firme, piloto! ¡Firme! ¿Qué pasa?
6: ¡Mire ese bulto! ¡Ese bulto que sale de las aguas! ¡Es horrible! ¡Y se dirige derecho hacia donde cayó Jonás!
3: ¡Qué monstruo tan horrible! ¡Oh, no! ¡No! ¡Está tragando a Jonás!
1: El señor había dispuesto un enorme pez para que se tragara a Jonás. Y Jonás pasó 3 días y 3 noches dentro del pez.
2: ¿Quién podrá huir de ti, oh Jehová Dios? He pecado y he sido desobediente. Pero si tú me libras del estómago de este gran pez, iré a Nínive. Iré a Nínive y predicaré.
1: Jonás se arrepintió de su gran pecado. Juró obedecer a Dios. Así que el Señor dispuso que el pez vomitara a Jonás en tierra firme.
2: ¡Escuchad, gente de Nínive! ¡Escuchad lo que Jehová, el Dios de los cielos, dice! ¡Dentro de 40 días, Nínive será destruida!
7: ¿Quién es ese hombre extraño?
8: Nínive, nuestra gran ciudad, va a ser destruida.
9: Dice que nuestros crímenes han llegado hasta el cielo.
10: ¿Es verdad? Sufriremos la misma suerte que Sodoma y Gomorra.
7: El rey debe oír esto. ¡El rey! ¡Envíen mensajeros al rey!
11: Oh, gran rey, descendiente del poderoso Nimrod, ha llegado a las puertas de la ciudad un hombre extraño, profetizando tu destrucción y la de tu ciudad.
12: No tengo tiempo de escuchar a locos que deliran con sus fantasías. Estamos muy ocupados, camarero, con los preparativos para la fiesta de esta noche.
11: Pero, soberano...
12: Esta noche agasajo a la reina de Babilonia que nos visita. Es atractiva, atractiva. Y a mí me concede sus sonrisas más encantadoras.
11: Pero, soberano, este forastero es alto y demanda respeto... Y está conmoviendo a la gente. Hay una gran agitación en toda la ciudad. Proclama que dentro de 40 días, Nínive será destruida.
12: Como Sodoma y Gomorra, supongo.
11: Como Sodoma y Gomorra, su majestad. ¿Cómo lo supo?
12: ¿No dicen lo mismo todos los adivinos?
11: Su majestad,
12: Camarero, ¿no se da cuenta que estoy ocupado?
11: Pensé que le gustaría conocer la nacionalidad del extraño profeta.
12: Bueno.
11: Es hebreo, su majestad.
12: ¿Dijo usted un hebreo?
11: Sí, oh rey.
12: ¿Un profeta hebreo aquí en Nínive?
11: Sí, soberano. Su majestad está pálido, temblando. ¿Quiere que le traiga una copita
12: de...? Estoy bien. Solo déjame sentarme aquí por un momento. Ahora, dígame, ¿qué es lo que ese hombre extraño dice acerca de mí y de mi reino? Bien, hable.
11: Proclama que de aquí a 40 días, Jehová, el Dios de los hebreos, enviará una destrucción desde el cielo sobre usted y sobre la gente de Nínive.
12: ¿Pero por qué? Yo soy un hombre bueno. Siempre he tratado de hacer el bien cuando era conveniente, por supuesto.
11: Es el castigo por nuestros pecados, dice el profeta. Nuestra maldad ha subido delante del Señor de los ejércitos.
12: Yo no puede ser. Nínive destruido dentro de 40 días. ¿Por qué? Somos la ciudad más grande, la mejor gente desde... A propósito, caballero, ¿cómo se llama ese profeta?
11: Su majestad, el profeta se llama Jonás.
12: Jonás, he oído acerca de él. Jamás le ha fallado una profecía. Su palabra es palabra verdadera.
11: Exactamente, su majestad.
12: Entonces, lo que él dice acerca de mí y de mi gente es verdad. Hemos pecado contra Dios y provocado su ira. Caballero, envíe mensajeros a cada esquina de la ciudad. Proclamen un ayuno. Díganle a la gente que se arrepientan de sus pecados y que imploren misericordia. Yo me humillaré ante Dios en ropas ásperas y en ceniza. Date prisa. No tenemos mucho tiempo.
1: Los habitantes de la ciudad, grandes y pequeños, creyeron a Dios, proclamaron ayuno y se pusieron ropas ásperas en señal de dolor. Dios vio lo que hacía la gente de Nínive y cómo dejaba su mala conducta y decidió no hacerles el daño que les había anunciado. Pero a Jonás le pareció muy mal lo que Dios había hecho y se disgustó mucho. Salió de la ciudad y acampó al oriente de ella y esperó a ver lo que iba a pasar.
13: Dios ha perdonado a estos malvados y a su rey. Perdonó a esta gente que ha hecho tanto daño a Judá e Israel. Dios sabía que yo los odiaba y con todo los perdonó. ¿Por qué?
14: Así se cumple la palabra del Señor, oh Jonás. Yo ensalzaré mi nombre entre los paganos. Los paganos temerán el nombre del Señor.
13: Sí, pero ¿qué será de mí? ¿Qué será de mí? Señor, no te importa a ti mi persona y mi reputación. Cada profecía que anuncié se ha cumplido hasta ahora. Tú me ordenaste que profetizara la destrucción de Nínive. ¡Lo hice! Y ahora...
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Bueno, bendiciones a esta hora de la noche. Fíjese que vamos a programar unos cuantos temas y vamos a orar a las 9 porque se avecina una buena tormenta. Así que el director dice que ore a las 9. Vamos a programar unos temas. Si usted se va a reportar, repórtese lo más pronto posible. Solicite su canto que a las 9 vamos a venir orando. Así que tiene un espacio de unas cuantas alabanzas, ¿verdad? Alabanzas. Así que bendiciones para todos ustedes, audiencia del 90.5.

0: adelante. Dios le bendiga. Claro que sí, dígame qué teme, hermana Emérita. Ahí con gusto le complazco.
1: Bendiciones.
0: Bueno, bendiciones a mi hermana Emérita, digno eres, dice de Joelito Ruano. Quiero decirle que si usted se va a reportar, repórtese rápido. Recuerde que estamos en Recordando el Ayer. Y por motivos de lluvia voy a orar antes. Voy a orar antes. Vamos a orar a las 9. Porque se avecina por acá, ¿verdad? Y aquí hay como cortes de energía. Y por eso, mejor prevenir, ¿verdad? Mejor prevenir. Digno eres. Digno eres. Por acá también nos llega un mensajito de texto y de audio. Vamos a escucharlo.
2: Dios le bendiga, hermana. ¿Cree que me complace con una alabanza? Sigue adelante y no te detengas.
0: Sigue adelante, sigue. Esa creo que no va en el espacio, ¿verdad? Tenemos, recordando el ayer, 70, 80 y 90. 8:20 minutitos.

Bueno, bendiciones a esa hora de la noche. Vamos a programar, ¿verdad? La que estaban solicitando, sigue adelante, sigue. Con Paola Marino, nos dicen por acá, ¿verdad? Saludos a la familia Durán hasta San Felipito. Así que bendiciones ahí a la familia Durán, gracias a nuestro hermano Isaí Durán también. Ahí vamos a programar entonces este tema, sigue adelante, sigue, ¿verdad? Para bendecir la vida del joven que nos estaba solicitando este canto.

Bueno, bendiciones en esta hora solamente. Fíjese que vamos a orar antes porque viene una tormenta muy fuerte con viento y yo tengo que trasladarme a Mercedes Umaña, ¿verdad? Así que por motivos de seguridad también de los equipos, vamos a orar antes. Y si usted desea patrocinar la oración, está disponible. Nos vamos con el último canto. Sigue adelante, sigue.

Bueno, bendiciones con este tema. Quiero hacer saluditos. Dice bendiciones, hermana. Cree que me pone la alabanza. Sigue cumpliendo la misión del Ministerio Somoza. Saludos desde Colonia La Chicharra. Ahí está la alabanza. En breve vamos a venir orando. Si desea patrocinar, está disponible.

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esta hermosa hora de la noche vamos a venir orando, pidiéndole, ¿verdad?, al Señor la bendición también. Si alguien desea patrocinar, pues espero ahí me escriba y que me diga, ¿verdad?, voy a patrocinar el espacio. Nos dice, ¿verdad?, la palabra del Señor en el Salmo 91, honrando al Padre, al Hijo y al Espíritu Santo. Nos dice, el que habita al abrigo del Altísimo morará bajo la sombra del Omnipotente. Padre y soberano Dios, en esta hora de la noche, Señor, venimos delante de su divina presencia para presentar, Señor amado, este momento de intercesión, para presentar este espacio en el cual, Señor, vamos a clamar, vamos a pedirte que se venga manifestando su mano poderosa, su mano de misericordia, Señor, en esta noche. Clamo, Señor amado, por toda la audiencia que en este momento está escuchándonos, Señor. Aquellos, Padre, que siempre están escuchando Radio Vida, Señor, puedan ser bendecidos, Padre amado. Puedan ser bendecidos, Señor, en su nombre. Señor, aquellos que están postrados en cama, puedan recibir sanidad. Puedan levantarse, Señor amado. Ponga su mano de poder, Señor. Ponga su mano sanadora, Señor amado. Vaya derramando, Señor, de ese aceite sanador y venga manifestándose con poder, Señor. Oh Jesús de Nazaret, en esta noche, tú eres, Padre amado, el poderoso, el santo, Señor. Mi alma le alaba, Señor amado. A ti la gloria, Señor, a ti la adoración. Poderoso Cordero, Señor, te adoramos, te bendecimos en este momento. Jesús de Nazaret, clamo por los enfermos, Señor. Clamo por la vida, Señor, de mi hermano Elizardo. Complete la obra, Señor amado. Complete la obra, Señor, en el nombre de Jesús de Nazaret. Te damos gracias, Padre. Bendigo, Señor, en esta hora a todos que esperan este momento, Señor. Oh, Señor, gracias. Padre amado, en este momento, bendigo, Señor, aquel que está, Señor amado. Oh, Padre, en el nombre de Jesús, te adoro, Señor. Mi alma te da la alabanza. Padre amado, pedimos, Señor, y suplicamos que usted se venga, Señor, manifestando con poder, Señor. Gracias, Señor eterno, en esta hora. Te pido la cobertura, te pido la bendición y que alcance, Señor, a todos los que estén enfermos, Señor amado. Que alcance su mano poderosa, que llegue, Señor. Oh, Dios mío, mi alma le da la alabanza, Cordero de la Gloria. Te pido, Señor, que usted se manifieste con poder. Que usted llegue, Señor, ahí donde está la necesidad, ahí donde está el problema. Oh, Dios mío bendito, guárdanos en el camino, Señor. Protege nuestras vidas, guarda a mi hijo, Señor amado. Te pido, Señor, esa cobertura especial. En el nombre de Jesús de Nazaret, por el poder de la palabra, Señor amado, vaya visitando la vida de mi hermano Alex, Señor.
hasta Nueva York, la vida de mi hermana Aida Carballo, la vida del cuñado, Señor, mi hermana Delmis, su esposo, su familia. Clamo por mi hermana Mercedes Flores, Señor, la audiencia del Carrizal, mi hermana Gladys Zelaya, mi hermana Antonia. Llegue, Señor, a Nueva Granada, donde nos escuchan hermanos y amigos. Llegue a Palomía de Hualcho también, Señor. Oh, Dios mío, acá en Berlín y sus alrededores, Señor amado. Clamo, Padre eterno, por la vida de mis hermanos que esperan este momento, que se unen, Señor. Ahí donde está mi hermana emérita, Señor. Bendigo la vida de mi hermana emérita, Señor amado. Llegue visitándole, Señor, también con su gloria. También clamo por la vida de mi hermano Erasmo Quintanilla, Señor. Padre, ponga su mano de poder, dele fuerza. También clamo por mi hermana Vilma de Cruz, mi hermano Salomón Cruz, Señor. Ponga su mano de poder, Señor amado, en su vida. Obre en sanidad, Señor. Padre, en la vida de tu siervo. También clamo por mi hermana Chanita Pineda, Señor, por toda su familia, sus hijas, Señor. Llegue a Estados Unidos, ahí donde está mi hermana Vilma, Señor Cruz, mi hermano Ramón Cruz, Señor amado. Mi hermana Nair y Samaya, Señor, clamo por mi hermana María Quinteros. Clamo, Señor amado, por mi hermana Aubrey Bermúdez. Clamo por mi hermana Francisca Villanueva, Señor. Clamo también, Señor, por mi hermano Fernando Martínez, Señor. Mi hermano Enrique Ríos, Señor, mi hermana, Dios

Nazaret, tocando esas vidas, Padre Santo. Clamo por Lucía Cruz también, Señor, mire ese cáncer. Clamo por mi hermana Adriana, Señor, viuda de Alvarado. Clamo también, Señor eterno, por esta muchacha que está en el hospital, Señor. Oh, Dios mío, visite los hospitales, visite las cárceles, señores. Oh, Dios eterno, en esta hora, glorifíquese, Padre. Oh, Santo, mi alma alaba su nombre. Llegue donde está, señores, pidiendo una respuesta, pidiendo un milagro, señores. Ahí donde está mi hermana Judith Durán, señores. Siempre pido por tu sierva. Manifiéstese con poderes. Visítele, Padre, la familia Durán, mi hermano Silfredo Durán, Señor amado. Oh, Santo de Israel, clamamos por el aniversario, Señor. Que usted nos ayude, que usted derrame bendición de lo alto, Señor. Clamo por toda la vida de los enfermos, Señor. Por mi papá, Señor amado, te lo ponemos en tus manos siempre. Mi mamá, Señor amado, ayúdale, Señor. Fortalézcale, Señor eterno. Oh, en el nombre de Jesús de Nazaret. Gracias, Padre Celestial, en este momento, Señor. Ahí donde está mi hermana Martita Palomo, Señor amado, también clamo por su vida. Llegue al Tecomatal también, Señor, donde está mi hermana Laura Villanueva, mi hermano Crucito Villanueva, Señor amado, su esposa. También clamo por mi hermana, Señor amado, Elizabeth Orellana, Señor. Llegue, Señor amado, oh Santo, hay poder en Jesús. Ahí donde está, Señor eterno, mi hermana Isidra, Señor Mejía, clamo por su salud. Clamo por mi hermana Fátima Martínez también, Señor. Ponga su mano de poder por la amiga Adriana, Señor, clamamos. Padre, ponga también su mano de misericordia, mano poderosa, Señor. Tú eres un Dios omnisciente, tú eres un Dios omnipotente, Señor, que va visitando, que va llegando, Señor. Oh, poderoso Cordero, te adoramos, te bendecimos. Mi alma le alaba, Señor. Mi alma le alaba, poderoso. Oh, Santo, hay poder, Señor. Llega, Señor, ahí donde está mi hermano Silfredo Durán, Señor. Dios mío, cubriendo estas vidas, guardando, Señor, en el hueco de su mano. Señor amado, en esta noche te pido la protección divina, Padre. También pido sanidad, Señor. Ponga su mano de poder, Señor, en nuestras vidas. Clamo, Señor, por todos aquellos que están. Ahí donde está mi hermana Cristela. Se une siempre, Señor. Dios mío bendito, ayúdanos, Señor. Y guárdanos, Padre, en el nombre de Jesús. Hay poder, Señor amado. Hay poder en ti, Jesús. Clamo, Señor, por la directiva de Radio Vida. Clamo, Señor, por los patrocinadores, por los socios de Radio Vida, Señor. Padre eterno, usted vaya bendiciendo estas vidas, estas familias. Clamo, Señor, por el personal de locutores, Padre mío, por cada uno de ellos y su familia, Señor. Clamo por los misioneros, por los evangelistas, oh Dios de los cielos. Vaya llegando su mano poderosa, Jesús de Nazaret, cubriendo, señores, llegando, visitando cada casa, Padre, cada hogar de cada familia. Ahí donde está mi hermana Esther Navarrete, Señor, hasta San Ildefonso, clamo por su familia. Oh, Dios mío, llegue a los hospitales, llegue a las cárceles, mi Dios, en el nombre de Jesús de Nazaret. Oh, Santo Irralamansa Kendarama, mi alma alaba su nombre, oh poder de Dios, mi alma le alaba. Ahí donde está mi hermana Fátima, Señor, ponga su mano de poder. Reprendo, Señor, todo mal espíritu, Padre, ahí en esa casa de desobediencia.

0: Padre. Padre amado, ponemos en tus manos ese hogar, que sea limpio, Señor. Oh, en el nombre de Jesús de Nazaret, por el poder de la palabra, mi alma le alaba, Señor. Mi alma le alaba, Espíritu Santo. Tú eres real, poderoso Cordero. En este momento, Jesús, digno eres, Padre. Clamo por mi hermana Vilma Cruz también, Señor. Padre amado, por esos papeles migratorios, Señor, aquellos que están pidiendo, clamo por esos matrimonios, clamo, Señor, en el nombre de Jesús de Nazaret, a ti la gloria, a ti la alabanza, Jesús, oh, mi alma te alaba, Santo. Poder de Dios, te adoramos, Señor. Mi alma te da la alabanza, Dios. Gracias, Dios. Gracias, Señor. Gracias por su gran amor. Gracias por su gran misericordia. Oh, poderoso Espíritu Santo, mi alma le da la alabanza. Oh, Señor. Te doy gracias, Padre, por mi vida. Oh, Señor. Mi alma te adora. Poderoso, guarda, Señor, a los suyos. Guarda a los suyos en el hueco de su mano. Padre, en este momento los despedimos, Señor, de la audiencia, pero no de su presencia. Solamente pido, Señor, la bendición y sanidad, Señor, para todos aquellos que están pidiendo y clamando. Clamo por respuesta, Señor. Clamo, Padre, para que usted responda a las peticiones que están delante de su divina presencia. Oh, Cordero de la Gloria, hay poder, Señor. Te damos gracias en este momento. Poderoso eres, Padre. Llévanos con bien, Señor. Gracias, Jesús de Nazaret. Te damos gracias, Padre. Bendecimos su nombre. En el nombre de Jesús. Gracias, mi Dios. Padre, cúbrenos, que el día de mañana Radio Vida nuevamente esté al aire, Señor, llevando, Señor, esa bendición, llevando, Señor, esa bendición. Clamo por cada proyecto de Radio Vida, Señor. Padre amado, que usted ponga siempre su mano de poder, en el nombre de Jesús. Amén y amén. Bien, en esta hermosa y bendecida hora de la noche, llegamos al final de este espacio, momentos de intercesión. Nos despedimos por momentos, ¿verdad?, de tormentas acá en Berlín. Y está con bastante viento, así que lo retiramos. Que Dios me les bendiga a todos. Pase feliz noche y bendiciones de lo alto.
1: 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En paz me acostaré y asimismo dormiré, porque solo tú me haces vivir confiado. Muy buenas noches y que Dios le bendiga.

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Bueno, bendiciones en esta linda mañana. Damos la bienvenida al espacio de la oración y también aperturando nuestra programación. Bienvenidos a este día, miércoles 24 de junio, a nuestra transmisión. Vamos a orar un momento, agradecerle a Dios porque nos concede la oportunidad de poder estar de pie, al aire, con nuevas fuerzas, con vida y, por supuesto, gracias a la misericordia de nuestro Salvador Jesucristo.

0: Padre eterno que estás en los cielos, vengo delante de tu presencia, amado Rey, para darte gracias por la oportunidad que nos concedes, el poder estar delante de tu presencia, Señor, el poder presentarme delante de tu presencia para adorarle, para bendecirle, Señor, para glorificarle por su bondad, por su amor, por su infinita misericordia, porque su palabra dice que nuevas son cada misericordia, Señor, cada día. Cada día podemos ver, Señor, y estrenar su misericordia, los favores que son nuevos cada día. En el nombre de Jesús de Nazaret, muchas gracias. Gracias por darnos este privilegio, Señor, de presentarnos. Y públicamente agradecer, Dios mío, por su bondad, por su misericordia, Señor, de acordarse de nosotros, de acordarse, Señor, que tenemos que abrir nuestros ojos. No obstante, Señor, muchas personas se acostaron a descansar y no despertaron, no abrieron sus ojos. Por eso hoy estamos aquí, Señor, porque nos has dado un nuevo día, una oportunidad más de poder hacer tu voluntad, de poder, Señor, movernos en tu voluntad y en tu misericordia. Oh Espíritu Santo, muchas gracias. Hoy, Señor, comenzamos, Señor, otra transmisión más en este día, 24 de junio. Y esperamos, Señor, en tu nombre ser, Señor, de bendición con la transmisión de este día. Poder llegar a muchas vidas, Señor, y suplir necesidades espirituales, porque nos dirigimos en tu nombre, no en el nuestro, Señor. En ese nombre que están todos los méritos divinos. Y en tu nombre creemos y declaramos, Señor, bendición de lo alto. Bendición de lo alto, Señor, sobre todas las vidas que nos han de sintonizar. Toda aquella persona, Señor, que tiene una necesidad. No solo física, sino espiritual. Que tú suplas con tu Santo Espíritu la necesidad de nuestros oyentes, Padre. Ese es el propósito de estar al aire cada día. De poder llegar, Señor, con bendición de lo alto. Que esa palabra que transforma vidas, que puede discernir el pensamiento, las intenciones del corazón, pueda también transformar las vidas, salvar las almas este día, Señor. De esa manera se cumple el propósito por el cual Radio Vida está al aire, Dios mío. Gracias. Porque eso solamente se hace, Señor, a través de tu Espíritu Santo que convence las almas, que convence de su estado espiritual, que hay necesidad en sus almas. Te lo pedimos en el nombre de Jesús. Gracias, Cristo amado. Gracias, Señor. Hay muchas necesidades en nuestras vidas. Pero sobre toda aquella, Señor, es la que necesita y anhela tu presencia, tu Espíritu Santo, Señor. Por eso hoy estamos aquí. Y no como buenos, sino como necesitados de un favor tuyo. Todos los días de nuestra vida, Señor. Gracias. Gracias, Señor. Mi alma te bendice y te alaba en esta mañana
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0: 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Glorificando tu nombre. Y como dice las Escrituras, Señor, que todo lo que hagamos, de hecho, de palabra, sea para tu gloria y para tu honra.

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1: Sí, gracias, Cordero de Dios, en esta hora.
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1: Seguimos agradeciendo, mi Rey de Gloria. Porque tú eres un Dios bueno, un Dios maravilloso. Bendiga a cada programador de este día miércoles, Señor. Te pido por los programadores, te pido por hombres y mujeres, Señor, que forman parte de este grupo de programadores que anuncian tu palabra, Señor, a través de Radio Vida. El respaldo y la autoridad, Señor, de parte de tu gracia, Señor, para que esa palabra lleve el respaldo de tu Espíritu Santo, el respaldo divino, la gracia, el sazón, Señor, el sabor que necesitamos, Señor. Oh, Espíritu Santo de gloria, muchas gracias. Los que están, Señor, en una cama de un hospital, llega y este día sea el día de milagros y de respuesta. Clamamos por la vida de mi hermana Noemí Morataya, Señor. Toma el control de la salud de su hija, de su sierva que le necesita. Usted tiene el control y el poder para sanar. Y antes que sea intervenida, Señor, quizás por algo que los médicos necesitan hacer en ese cuerpo, tú hayas obrado, Señor, en el nombre de Jesús. Así como lo has hecho una vez, lo harás otra vez. Se lo suplico en el nombre de Jesús. Y así muchas necesidades de personas que nos sintonizan esta mañana, que este día, Señor, esperan una respuesta quizás positiva. Que sus corazones están, Señor, con temor. Oh, Dios mío, da una respuesta favorable. Aquellos que van a una respuesta de un trabajo, que han metido un currículum para un empleo, Señor, da respuesta. Aquellos que están esperando este día una respuesta migratoria, Señor, allá en los Estados Unidos, que esperan resolver su estado, su estadía en ese lugar, Señor, ten misericordia, da una respuesta. O quizás el juez tiene un dictamen, una resolución, pero tú tienes la mejor, Señor, resolución. Y tú puedes cambiar la mente de ese juez. Y transformar, Señor, para bien, Señor, ese proceso migratorio en tus hijos. Por una familia específica que tú sabes, Señor, que necesita una respuesta migratoria, Señor, te la pongo en tus manos. No es el tiempo del hombre, no es el tiempo que pone el hombre, es tu tiempo, Señor, y en eso creo que tú, Señor, eres el que manda, porque tú tienes la última palabra. Y así todos mis hermanos allá en Estados Unidos, bendígalos con salud, con fuerzas, con la protección de lo alto, Señor. Bendiga a nuestros hermanos acá en El Salvador. Bendiga a Radio Vida, Señor, que está llegando, que está abriendo, Señor, brecha en corazones, Señor, que quizás nunca te habían escuchado, Señor, o sentir el llamado. Que Radio Vida sea, Señor, el medio por el cual esas almas escuchen tu palabra, porque tu palabra nos dice que por el oír viene la fe y por la fe la salvación. A mis hermanos acá en Berlín, Señor, esas personas que desde la mañana, Señor, están, Señor, con esos anhelos, Señor, y allí de pie para ir a emprender en sus negocios. Prospera, bendícelos, abre puertas de bendición. Bendiga a nuestros oyentes acá en Berlín, sus diferentes colonias, que la cobertura de tu Espíritu Santo esté sobre ellos, sobre cada uno de nosotros. Gracias, Señor, y así en todo nuestro país, El Salvador, donde Radio Vida está llegando, que la cobertura que hoy, Señor, sea el día de respuestas. Que hoy haya milagros. Que hoy haya sanidades. Oh, te lo pedimos en el nombre de Jesús. Gracias. Gracias, Jesús. Gracias, Señor. Gracias, Jesús. Usa mi vida, Señor. Aquí estamos. Dispuestos, Señor, a que nos sigas capacitando, a que nos sigas ayudando, que nos des sabiduría, que nos uses en lo que tú quieras usarnos cada día. Porque estamos necesitados a cada momento de tu presencia, de tu dirección, de tu gracia, de tu sabiduría. Hay cosas que no las sabemos ahora, las sabremos mañana, Señor. Porque de ti viene todo don perfecto y todo aquello bueno viene de parte tuya. Bendice las iglesias de acá de Berlín, Señor. Usa cada líder, cada pastor. Pedimos por el respaldo, Señor. Usa estos hombres o mujeres que están al frente de un ministerio, que necesitan fuerza, valentía, Señor, para seguir adelante. Usa, Señor, misiones de acá del Salvador, que están de pie haciendo la labor, Señor. Pido que tú, Señor, respaldes los pastores, los evangelistas, los maestros, los apóstoles, Señor. Los profetas que todavía están fungiendo para el beneficio de la iglesia en estos tiempos. Usa las vidas de estos hombres y mujeres que tú has levantado para el evangelio de Jesucristo. Oh, gracias, Señor. Gracias, Espíritu Santo de gloria. Te necesitamos. Y pedimos que al dirigirnos a algún lugar, a un trabajo, a los estudios, siempre vayamos en el nombre de Jesús. Que allí está todo victoria. No es un secreto, es una revelación divina, Señor, que en el nombre de Jesús vamos a obtener victoria. Y en el nombre de Jesús nos hemos presentado para adorarte y para bendecirte.

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0: Entonces Jesús, cansado del camino, se sentó así junto al pozo. Vino una mujer de Samaria a sacar agua y Jesús le dijo, dame de beber.
1: ¿Cómo tú, siendo judío, me pides a mí de beber, que soy mujer samaritana?
0: Respondió Jesús y le dijo, si conocieres el don que es de Dios, y quién es el que te dice, dame de beber, tú le pedirías y él te daría agua viva.
1: ¿De dónde, pues, tienes el agua viva?
0: Respondió Jesús y le dijo, cualquiera que bebiere de esta agua volverá a tener sed, mas el que bebiere el agua que yo le daré no tendrá sed jamás, sino el agua que yo le daré será en él una fuente de agua que salte para vida eterna.
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2: Son las 6 en punto.
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0: Bueno, bendiciones a todos. Buenos días, buenos días. Miércoles 24 de junio. Llegamos a las 6 de la mañana, un minuto. 6 con un minuto. Bienvenidos al espacio Mañanitas con Jesús.
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0: Bueno, hoy queremos pues transmitir este espacio porque generalmente los días miércoles está el locutor, el hermano Isaí Durán, y por motivos de fuerza mayor no está este día en turno, pero ahí está en sintonía y estará el día de mañana, así que solo cambiamos de turno, así que les acompaña este servidor, hermana Blanca, y estamos muy feliz porque Dios nos da este privilegio, ¿verdad? Este deseo de seguirles bendiciendo. Así que Vida Juvenil se pasa para el día de mañana. Estará mi hermano Isaí el día de mañana, si Dios así lo permite, ¿verdad? Todos los miércoles de 6 a 7 está Vida Juvenil, consejo para la juventud, una alabanza, una reflexión. Siempre hay consejos, ¿verdad? Y en cada espacio específico para los jóvenes.
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0: esperar el día de mañana, ¿verdad? Pero ahora estamos acá con el espacio Vida, bueno, Mañanitas con Jesús. Mañanitas con Jesús. Así que le invito para que usted ya esté con esos ánimos activos. Una mañana muy, muy fresca.
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0: Con rico el clima, con ese vientecito natural, ese oxígeno que nos envía nuestro Dios.
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0: Así que el clima está muy, pues muy, solo muy fresco, muy tropical. No es cálido, porque cálido es caliente. Las personas, a veces para referirse a un clima muy, muy agradable, le dicen cálido, pero cálido es caliente. Así que tropical le podemos llamar a un clima cuando el clima es bastante agradable, como fresco. Así que tenemos un clima muy, muy bonito en esta mañana. Ya cuando el sol viene saliendo con su rayo y empieza el calor, es parte, ¿verdad?, de la naturaleza. Y Dios pues nos bendice con todo eso, ¿verdad?, que es para la humanidad. Vamos a la línea. Dios le bendiga. Buenos días. Amén. ¿Con quién tenemos el gusto? Ah, gracias, gracias. ¿Hermana Amparito?
2: Amén.
0: Díganos, hermana, un gusto saludarle también. Gracias, gracias. Sí, vamos a poner alabanzas, por supuesto, es de alabanzas. Sana nuestra nación. Con Inmer Benítez. Amén, a la orden. Dios le bendiga, amén, bendiciones. Amén.
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0: Bueno, gracias a nuestra audiencia que ya está
1: pues
0: reportándose.
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0: Si usted está en sintonía, repórtese también. Mañanitas con Jesús, canto variado.
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0: Cantos variados.
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0: Está mi hermana Amparito desde San Jorge Sesori, departamento de San Miguel. Y le complaceré con ese canto, Sana Nuestra Nación, con Inmer Benítez.
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0: 6:07. Por ahí me dijeron, fíjese. A veces no dan la hora, yo estoy esperando la hora. Me dijo, bueno, 6:07, 6 de la mañana, 7 minutos. Si va a salir y tiene que viajar a un horario específico,
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0: sabrá, ¿verdad?
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0: ¿Tiene tiempo o ya va contra el tiempo? 6 de la mañana, 7 minutos.
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0: Porque el transporte público no espera.
1: Acá.

0: 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Saludos a nuestra audiencia en Estados Unidos, los que están desde que aperturamos y a veces nos dormimos y dicen, ¿por qué Radio Vida no está al aire? Se durmieron otra vez. Natural, hermanos. Ya es normal, dicen por ahí. No, hay unos que se duermen más que otros. Las mujeres no nos dormimos, nos agarra la tarde la cosa. Siempre estamos despiertas bien temprano, pero nos cuesta salir a veces.
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0: Estamos vuelta en la casa de un lado a otro y miramos el reloj, wow, pasó el tiempo.

más. Pues saludos acá en Berlín a nuestra audiencia. Ay, hermanos. Recibe esta ofrenda. Ya a las 5 cuando pasamos ahí por el centro, ya están pie, andan en movimiento para emprender ya, allí en la panadería, ya están vendiendo el pancito, hasta ganas de entrar a comprar el pan. Están de mañana ahí, bendiciones en la panadería. La bendición de Dios. Saluditos a la familia Gallego, mi hermano Ricardo, su esposa, sus hijos. La gente está desde quizás como a las 3 de la mañana en sus labores, así que Dios les dé fuerza. Y también a los clientes, a los vendedores, todos los que hacen la labor en esa panadería, les prospere, les bendiga su negocio. De igual manera a todas las personas que tienen sus negocios ahí en el mercado de nuestra ciudad, verduras de toda clase, de productos. Que Dios bendiga sus negocios, bendiga sus vidas. Y en diferentes ciudades, como lo es Mercedes Umaña también. Berlín es una ciudad de comercio. Algunas ciudades más que otras. Todas las personas, aunque ciudades no resaltan en el comercio, pero hay personas que son emprendedoras y ahí están yéndose a otros municipios a ofrecer sus productos. Quiero enamorar. Y siempre hágalo en la dirección de Dios, en el nombre de Jesús. Levántese con buenos ánimos, pidiendo a Dios siempre la bendición. Es el secreto de la prosperidad en los creyentes, en el ser humano. Pues nada, poner a Dios

0: cuando ya se despierte me avisan usted porque la línea no suena. Despiértense. Buenos días. Ya salió el sol por su ventana. Con tu amor. Ya cantó el gallito. O usted ya está ordeñando la vaquita. Allí en el cantón. Allí en su hacienda. Ya está sacando esa lechita. Está tomando el cafecito. Y ese café 100% orgánico. Ese es el más rico. Así que a tomar ese cafecito hecho en casita, ¿verdad? Preparado en casita. Tostado en ese comal de barro. Y hecho en esa jarrillita con carbón a leñita. Eso es lo más sabrosísimo. Ya el procesado sí es rico, ¿verdad? Es rico. Como el rico, o sea, el nombre es rico. Pero si es natural, pues lo felicito.
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0: Saludos allá en Sanzuelas, Nueva Granada.
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0: Saluda a mi hermana Gloria Rivera en Potrero de Joco. Ella está desde muy de mañana.
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0: en sintonía.
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0: Yo sé que muchas personas. Saludos hasta. Nueva Jersey, me parece. A la familia Cruz Pineda. También desde muy de mañana. Saludito a mi hermana Vivi. A su esposo, a mi hermano Ramón. A sus hijos. A

0: tanto por acá que nos solicitan se llama Sigue Adelante, No Te Apartes. A la orden, con muchísimo gusto. No nos dice quién nos pide ese canto. Te complaceré con gusto. Saludos allí en Colonia La Chicharra. Bendiciones a mis hermanos que ahí nos sintonizan. Ahí está mi hermana Daisy Maribel Pérez. Bendiciones.
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0: Bendiciones de lo alto para su familia.
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0: Saludos allí en Colonia El Milagro. ¿Dónde estaban escuchando la radio el día de ayer? Usted y yo estuve ahí comprando. ¿Dónde? Quiero acordarme.
1: Señor.
0: Y estaba escuchando Radio Vida.
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0: Saluda a mi hermana Hidalgo, bendiciones, ahí está su lista reservada. No sé si, yo creo que hay listas todavía disponibles.
1: Este
0: celular, alguien se lo va a ganar y va a estar súper feliz.

Voy a iniciar complaciendo los cantos. Ya llegamos a las 6:15, 6 de la mañana, 15 minutos. Saludos a la familia Durán, allí en San Felipito, en San Vicente. Paz de Peque, Santa Clara. Tantos lugares, ¿verdad? Y como no somos del municipio, algunos lugares desconocemos el nombre, pero sí, en San Vicente. Saludos a todos nuestros oyentes. A cada

Bueno, y si el programa lo desea patrocinar, allí nos escribe una notita de voz, un mensaje o una llamadita. Estaremos ahí atentos y atendiéndoles con muchísimo

Bueno, llegamos a las 6:23 minutos, 6:23, y complaciendo estos lindos cantos, saludos a mi hermana Mabel Bautista, que nos sintoniza en Honduras, y le he complacido con esa alabanza Rey de Reyes de Noemí Lizama, el canto que ha finalizado. Gracias a nuestros hermanitos que son fieles oyentes en Honduras, y también pues en ese mismo lugar de Honduras, a diferencia de el lugar, ¿verdad? Quizás la aldea donde nos sintonizan, pero es en el hermano país República de Honduras. Siempre ahí están nuestros hermanitos en Azacualpita. Mi hermana Alejandra Hernández, así que bendiciones a su familia, hermana Alejandra. Con gusto le voy complaciendo este canto que se titula Preciosa Sangre. Así que nos quedamos deleitándonos con esa bella alabanza.

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1: Bueno, claro que sí, está en sintonía de Mañanitas con Jesús. 6:30, 6 de la mañana, 30 minutos. Hay una fan número uno de la música del hermano Isaí Durán, que me extraña, no se nos ha reportado. No sé qué pasa. Ya saben a quién me refiero, ¿verdad? Una fan número uno del hermano, bueno, de la música del hermano Isaí. Y es bueno porque letras muy bonitas. Así que vamos con esos cantos. Merecedor de alabanza, hermano Isaí. Así que esperamos el reporte de nuestra oyente, fiel oyente. Quiero escuchar una notita de voz que tenemos de mi hermana Daisy Maribel Pérez. Ya la conocimos, ya le vimos la fotita ahí a nuestra hermanita. Así que después de la llamadita escuchamos ese mensajito. Dios le bendiga. Amén, amén. Gusto saludar. Gracias, gracias, mi hermana, también.
2: Sí, es verdad que madrugó.
1: Ahora sí. Amén. Gracias, hermana Gladys, gracias, gracias.
2: Al que madruga Dios le ayuda,
1: le abunda más el tiempo. Díganos cuál canto, mi hermana.
2: El gran día.
1: El gran día. Con mucho gusto, le complazco. Gracias, gracias igualmente para usted, mi hermana. Gracias.
2: Bendiciones.
1: Amén, amén. Bueno, saluditos a mi hermana Gladys. Celaya hasta el Carrizal. Bueno, el aprecio es mutuo.
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1: Saludos a mi hermana Antonia también en ese lugar. Y a toda la audiencia, a mi hermana Mercedes Flores. Bueno, mucha audiencia en el Carrizal. Nueva Granada. Vamos a complacerle con ese bello tema a mi hermana Gladys, el gran día. Y como les dije, voy a escuchar esta notita de voz de mi hermana Daisy.
4: Dios le bendiga, hermana Blanquita, me alegro oírle. Quisiera ver si me pone la alabanza Propiedad, esa alabanza es bien linda. Se le escuché que la puso hermano Larín el lunes. Ojalá la haya, y si no la haya, me pone el último suspiro. Bendiciones, salúdeme a la hermana Delmi en Las Perlitas. Le saluda Daisy Maribel Pérez, de Color de la Chicharra. Dios le bendiga a todos los fieles oyentes.
1: Gracias. Gracias, hermana Daisy. Bendiciones. Saluditos para mi hermana Delmi, dice. Ahí en Colonia Las Perlitas. Estas hermanas se quieren mucho. ¿Ve cómo se saludan? Qué bueno. Propiedad, creo que es de Alma Aparicio. Propiedad divina, no sé, algo así se llama. Sí, vamos a buscarla. Y si nos aparece, pues, con gusto le complacemos. Bendiciones a mi hermana Daisy ahí en La Chicharra. Colonia La Chicharra. Voy complaciendo. Gracias por estar en sintonía. Buenos días.

0: Bueno, complaciendo estos cantos. Ahí estaba ese canto, El Gran Día. Gracias por sintonizarnos en El Carrizal. Bueno, acá en Berlín, ahí está el canto solicitado por mi hermana Daisy. Y estaba un poquito confundida con quien cantaba ese canto. Es mi hermana Reina Trujillo.
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0: Piedad Privada se llama ese canto.
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0: Dice mi hermana Delmis, gracias por el saludito de parte de ahí la hermana y amiga en Cristo. Hermana Tita, le dice hermana Delmis. Así que gracias, hermana Tita, por el saludito. Gracias, bendiciones de lo alto. Y le voy a complacer también con ese canto que solicita mi hermana Delmi, una canción a Dios de la isla de...

Vamos a complacerla ahí el canto completo. Vamos a darle reanudar y pues le complacemos con muchísimo gusto.

Bueno, finalizamos el espacio Mañanitas con Jesús y hemos complacido a todos nuestros hermanitos y hermanas que se nos han reportado. Un minuto nos separa de las 7. Ya viene el programa Voz de Alerta. Escapa por tu vida. Así que finalizamos. Amarte a ti. Gracias, hermana Gloria Rivera, por sintonizarnos en Potrero de Joco. Le he complacido con ese último tema. Traigo alegre el corazón, muy contenta. Bueno, el corazón alegre, el hermoso el rostro, dice la Biblia. De la mañana, muy de mañana, está contenta mi hermana Gloria Rivera. Y mi hermana Emerita también, pues ahí le complacimos con el canto Cantando por ti del hermano Isaí Durán. Buenos días y bendiciones a todos. Quédense

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Buenos días a todos, hermanos y hermanas. El Señor les bendiga. Amigos que están con nosotros en este espacio, que la paz del Señor esté con ustedes en esta mañana. Mañana maravillosa que el Señor nos concede la vida, nos da este privilegio de poder gozarnos en la presencia del Señor. Gracias por estar con nosotros en este espacio. Estamos muy contentos de llegar hasta ustedes a través de este espacio, de esta programación, que es de bendición para toda la audiencia que nos escucha diariamente. Saludos a cada uno de ustedes que nos están sintonizando acá en el país, como también fuera de nuestras fronteras. Así que deseamos que sea el Señor obrando en sus vidas y en sus corazones. Vamos a orar. Padre que estás en los cielos, te damos gracias a ti en esta preciosa y bendecida mañana, Señor. Gracias te damos por darnos el privilegio, concedernos este momento tan maravillosos de poder gozarnos en tu amor y en tu Espíritu Santo, Señor. Gracias. Gracias por todo lo que hoy nos permites, lo que hoy nos concedes. Bendice a nuestra audiencia en diferentes lugares. En el nombre de Jesucristo de Nazaret te lo pedimos y te lo rogamos. Amén y amén, Señor. Muy bien, buenos días a todos. Gracias por estar con nosotros en este programa, en este espacio, que es de mucha bendición para toda la audiencia que nos está sintonizando en diferentes lugares. Así es que esta mañana estamos alegres de llegar hasta ustedes a través del programa radial Voz de Alerta Escapa por tu Vida. Por cierto, estamos ya en el último, todavía miércoles, ¿verdad? El último miércoles, ¿verdad? Ya de este mes, ¿verdad? Último miércoles de este mes. Así de que gracias al Señor, porque el Señor nos da la vida y nos concede esta oportunidad tan maravillosa de gozarnos en la presencia del Señor. Bueno, este día miércoles 24, no contamos con patrocinador para este programa. Si usted desea ser nuestro patrocinador en esta hora, usted puede hacerlo, ¿verdad? Puede ser nuestro patrocinador, puede dar esa ofrenda para patrocinar este programa y será de mucha bendición para toda la audiencia y para Radio Vida, por supuesto, ¿verdad? Gracias al Señor por esas bondades que Dios ha tenido para con nosotros. Si usted desea patrocinarnos, llámenos o escríbanos. 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Solicite su cántico al 26 13 41 64 o al 71 06 94 17. Si usted así lo hace, bueno, será de mucha bendición para nuestras vidas.

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1: Muy bien, gracias al Señor en esta Señor mañana, nuestro. Hermanos. Estamos contentos de llegar hasta ustedes. Quiero saludar a mi hermano Santo Reyes. Mi hermano Santo Reyes es nuestro patrocinador, ¿verdad? En esta mañana. Así que un saludo especial para mi hermano Santo Reyes, a su esposa, a sus amados hijitos, a su familia amada. Que el Señor bendiga a mi hermano Santo, bendiga su trabajo, bendiga, bueno, todo lo que hace, hermano Santo, que el Señor lo bendiga. Mi hermano Santos, entonces, es nuestro patrocinador de esta mañana, mi hermano Santos Reyes. Que Dios lo bendiga de una manera muy, pero muy especial. Bueno, tenemos la primera alabanza como Zaqueo, que vamos a programar en un momento para poder deleitarnos en la presencia del Señor y de esta manera poder darle la gloria y la honra a nuestro Dios. Todavía tengo espacio para unos dos cánticos más. Puede solicitarlo usted y con gusto vamos a programar esos cánticos. En este momento complazco la alabanza de nuestro patrocinador, mi hermano Santos Reyes. Muchas gracias a cada uno de ustedes.

Aquí estamos saludando a mi hermano Santo Reyes como patrocinador de este programa en esta mañana. Gracias, hermano Santos. Ahí estábamos complaciéndole con el cántico Como Zaqueo, interpretado por el grupo Alfa y Omega. Gracias por estar en nuestra sintonía. Saludamos a mi hermana Mérita, que nos está solicitando un cántico también. Y con gusto vamos a programar este cántico para nuestra hermana Emérita. Él vendrá con nuestro hermano Isaí. Así que saludos a cada familia que está en nuestra sintonía. Deseamos muchas bendiciones para cada uno de ustedes en el amor de Cristo Jesús. Que el Señor les bendiga a todos.

Qué bendición poder saludarles a cada uno de ustedes en esta hora. Mi Señor y Dios es el tema que estábamos escuchando.

Esta alabanza es interpretada por el trío Alfa y Omega. Se titula El Médico Eterno. Vamos a escuchar este bonito cántico para la gloria del Señor. Así es que un saludo especial a mi hermano Santo Reyes, quien es nuestro patrocinador en esta mañana. Deseamos muchas bendiciones para él, para su familia, para su equipo de trabajo. Bueno, que siempre el Señor lo bendiga, siempre, siervo. Así es que adelante en Cristo.

0: Claro que sí. Ahí estamos escuchando El Médico Eterno. Claro, gracias al Señor, el trío Alfa y Omega. Un saludo muy especial para todos, hermanos, ustedes que están en nuestra sintonía. Gracias por ser parte de esta bendición. Es un privilegio saludarles, hermanos, y llegar hasta ustedes siempre con esta bendición de poder compartir estos momentos de programación. No quiero dejar pasar la oportunidad sin decirles que este próximo lunes vamos a celebrar nuestro 15 aniversario. 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

Claro que sí, esa es la invitación que les estamos haciendo para este próximo 15, 29, perdón. Recuérdese que vamos a estar el lunes 29 con la ayuda del Señor. A partir de las 3 de la tarde vamos a gozarnos en la presencia del Señor en ese maravilloso culto que vamos a estar celebrando. Y vamos a hacerlo, hermano, en gratitud por estos 15 años que el Señor nos ha concedido estar al aire. Y qué bueno que tenemos una audiencia maravillosa que ha estado, bueno, me atrevo a decir que tenemos audiencia desde que comenzó la radio. Ha estado esa audiencia fielmente ahí siguiéndonos y estando con nosotros en cada momento, en cada etapa, y eso es de gran bendición. Así es de que gracias, hermanos, estamos muy agradecidos por ello y decirles que el Señor Dios Todopoderoso pueda bendecirles y recompensar, ¿verdad?, cada uno de los aportes que ustedes nos han dado a través de sus patrocinios, a través de una ofrenda, a través de una ofrenda como socio, a través de una donación, a través de un programa. Bueno, hermano, gracias, muchas gracias. Estamos sumamente agradecidos con el Señor y con cada uno de ustedes. Así es de que gracias a Dios por ello. Y bueno, les animamos a que sigamos adelante. Así es que este próximo lunes 29 de junio les esperamos en las instalaciones de la iglesia Camino Angosto. Ahí estaremos con la ayuda del Señor. Ahí vamos a estar con la ayuda del Señor celebrando nuestro. Vamos a estar celebrando nuestro 15º aniversario. Y por supuesto, va a ser una bendición muy grande tenerles a cada uno de ustedes en ese lugar. Así que gracias al Señor por sus bondades, por sus maravillas, por todo lo que el Señor es para con nosotros. Y bueno, ánimo, hermanos, sigamos hacia adelante en el Señor. Todavía tenemos unas listitas acá que nos han quedado. Y si usted desea también apoyar tomando una lista, ya que el martes 30 vamos a estar celebrando.

Gracias, hermanos, a cada familia, a cada uno de ustedes. Deseamos que el Señor, Dios Todopoderoso, les bendiga, les multiplique de una manera muy especial, con creces, ¿verdad? Con creces todos los aportes que ustedes dan para Radio Vida. Así es que adelante en Cristo. Y es una bendición el poder siempre gozarnos en el Señor, hermano, y darle la gloria y la honra a nuestro Dios.

0: ahí estamos contentos, llevando bendición este a cada familia.
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0: Y gracias a cada uno de ustedes que ya está también planificando para venirse para el día lunes. Ya están algunas iglesias coordinando esa salida para estar con nosotros en este evento maravilloso que será de mucha bendición. Así de que, bueno, gracias al Señor por esas bondades. Que el Señor ponga siempre, verdad, en el corazón de cada uno de ustedes ese deseo de servir al Señor, de honrar al Señor con toda nuestra mente, nuestra alma y nuestro ser. Así que gracias, hermanos. Estamos agradecidos con Dios y con cada uno de ustedes. A todos ustedes por apoyar esta obra, este ministerio, estos proyectos. El Señor les bendiga de una manera muy especial. Bueno, vamos a escuchar la palabra del Señor en esta mañana. Siempre nos edifica, siempre nos instruye, siempre nos lleva hacia, hermanos míos, hacia una nueva dirección. El Señor siempre nos está guiando hacia una dirección, verdad, correcta, a través de su palabra. Así es de que gracias al Señor por sus bondades que el Señor nos concede en este momento. Vamos a escuchar entonces la palabra del Señor y quiero hacerlo, hermano, o queremos programar este mensaje para la gloria y la honra de nuestro Señor, ¿verdad? El tema para esta mañana es el mensaje a la Odisea. Vamos a escuchar este mensaje para la gloria del Señor.
2: Gracias a Dios, hermanos, por celebrar este aniversario.
3: Leemos esta bendita palabra del Señor. Como está escrito, lo hacemos en esta oportunidad, de esta manera. Y escribe al ángel de la iglesia en la Odisea. He aquí el amén, el testigo fiel y verdadero. El principio de la creación de Dios dice esto: yo conozco tus obras, que ni eres frío ni caliente. Ojalá fuese frío o caliente, pero por cuanto eres tibio y no frío ni caliente, te vomitaré de mi boca. Porque tú dices: yo soy rico y me he enriquecido y de ninguna cosa tengo necesidad. Y no sabes que tú eres un desventurado, miserable, pobre, ciego y desnudo. Por tanto, yo te aconsejo que de mí compres oro refinado en fuego, para que seas rico, y vestiduras blancas para vestirte, y no se descubra la vergüenza de tu desnudez. Y unge tus ojos con colirio, para que veas. Yo reprendo y castigo a todos los que amo. Sé pues celoso y arrepiéntete. He aquí, yo estoy a la puerta y llamo. Si alguno oye mi voz y abre la puerta, entraré a él y cenaré con él y él conmigo. Al que venciere, le daré que se siente conmigo en mi trono, así como yo he vencido y me he sentado con mi Padre en su trono. El que tiene oído, oiga lo que el Espíritu dice a las iglesias. Dame el mensaje en esta mañana, te lo pido, Señor. En el nombre de Jesús, háblanos conforme a tu bondad y a tu misericordia. Hermanos y amigos, el mensaje que hoy queremos predicar se basa en uno de los siete mensajes que el Señor envió a siete iglesias ubicadas en el Asia Menor, conocida hoy en día como Turquía moderna. Hermanos amados, gracias por estar con nosotros en esta hora. Queremos ver un poco el contexto histórico de este pasaje que hemos tomado. La ciudad de la Odisea. Esta ciudad, hermanos, estaba ubicada en el valle del río Lico, en el área sureste de Frigia, y se convirtió en el centro de comercio de mayor riqueza e importancia en la región. Era conocido por tres industrias principales: el préstamo de dinero, la lana y la medicina. En particular el colirio, que era una solución soluble para los ojos. Pero la Odisea tenía falta de una fuente de agua adecuada, y eso le obligó a la ciudad a construir un acueducto subterráneo. Las tres industrias, así como el suministro inadecuado de agua potable, formaron parte del mensaje que Dios manda en esta carta. La iglesia comenzó por medio del ministerio de Epáfras, mientras que Pablo se dedicó a ministrar a Éfeso. Epáfras fue un colaborador de Pablo que llevó el mensaje, y se fundó esta iglesia en la ciudad de Laodicea. Bendito sea el nombre del Señor. Pablo nunca visitó Laodicea en persona. Sin embargo, envió algunas cartas para fortalecer esta iglesia. Ahora viene el mensaje y le dice el amén, el verdadero, alabado sea el nombre del Señor, el Dios de verdad. Escribe al ángel de la iglesia en Laodicea: he aquí el amén, el testigo fiel, el verdadero, el principio de la creación de Dios, dice esto. La carta está dirigida a esta iglesia, pero principalmente la reprimenda va dirigida hacia el pastor. ¿Por qué hacia el pastor? El pastor, o el ángel conocido en esta carta, él es el responsable de la salud espiritual que la iglesia pueda estar atravesando o pueda estar viviendo. Por eso quiero dirigirme con todo respeto a los pastores que hoy me oyen, que en esta hora me están escuchando. Pastor, ministro del Santo Evangelio que me está escuchando en esta hora, me atrevo a hablar de esta manera por gozar de este ministerio pastoral también. Le exhorto, le animo a que con buen ánimo hable a la iglesia y que sea usted el que vele por la salud espiritual de la congregación, porque tarde o temprano el pastor dará cuenta de esa congregación, no de la vida personal de cada individuo, pero sí de la forma con que ministró, pero sí de la enseñanza que impartió, pero sí de la corrección que adjudicó a esa congregación. Tarde o temprano cada ministro se presentará delante del Señor, y el Señor le pedirá cuentas si fue tolerante ante el pecado, si dejó pasar las faltas en alto, si toleró las faltas que merecían o ameritaban corrección, disciplina, observamiento. Por eso le animo, amado pastor, en esta hermosa y bendecida hora, a que por favor predique la palabra, que inste a tiempo y fuera de tiempo, que redarguya, que reprenda, que exhorte con toda sabiduría y doctrina, porque los tiempos son finales, porque el Señor está cerca, porque es importante que la iglesia se le diga cómo hay que hacer para entrar al reino de los cielos. Porque no todo el que me dice Señor, Señor, dice el Señor en su palabra, entrará en el reino de los cielos, sino el que hace la voluntad de Dios que está en los cielos. Bendito sea el nombre del Señor. Yo conozco tus obras. El Señor todo lo sabe. Por eso es que es algo tan ilógico que una persona quiera venir ante el Señor aparentando lo que no es. Si el Señor conoce nuestras obras, Él conoce no solamente nuestras actitudes, sino nuestro sentarnos, nuestro levantarnos. Él conoce todo lo que hay en nuestra vida. Exactamente todo lo conoce el Señor. Yo conozco tu obra, que ni eres frío ni eres caliente. ¡Ay, qué tremendo! No eres frío ni eres caliente. ¡Aleluya! Vea qué importante esto, sino que le dice el Señor: ojalá fuese frío o caliente, pero por cuanto eres tibio y no frío ni caliente, te vomitaré por mi boca. Queremos ver algo acerca de esto. Fíjese usted que cerca de allí, de esta ciudad, la Odisea, se encontraban dos ciudades vecinas. Estaba una ciudad a un costado llamada Hierápolis. Hierápolis era una ciudad que era famosa por sus aguas termales. ¿Qué significa esto? Es decir, que esta agua, hermano mío, de Hierápolis, eran aguas, hermanos míos, bastante calientes y era famosa. Muchos turistas venían a Hierápolis para poder darse un baño en esas aguas termales calientes que tenía Hierápolis. Era famosa esta ciudad. Pero también al otro costado estaba Colosas. Colosa era una ciudad que era conocida en el mundo antiguo por sus abundantes aguas refrescantes, por sus manantiales montañosos que eran aguas frías. Pero en cambio la Odisea, que está en medio de estas dos ciudades, no tenía aguas ni calientes ni aguas frías, sino que tenía agua tibia y sucia que corría a lo largo de varios kilómetros de acueductos subterráneos. Los visitantes que no estaban acostumbrados a consumir esta agua casi siempre la escupían de inmediato cuando la probaban. La iglesia en la Odisea no era ni fría en el sentido de rechazar a Cristo abiertamente. No, ellos saludaban. Ellos decían Dios le bendiga todavía. Ellos se congregaban todavía. Ellos estaban allí, levantaban las manos y cantaban al Señor todavía. Pero no eran calientes. Es decir, no eran llenos de celo y de vigor espiritual. En lugar de esto, sus miembros eran hipócritas y tibios que procesaban conocer a Cristo, pero en realidad no le pertenecían en absoluto, porque con sus labios lo confesaban, pero con sus actitudes negaban todo lo contrario que Cristo vivía en sus corazones. Oh, cuántas personas hoy en día viviendo semejante a la iglesia de la Odisea. Por cuanto no eres frío ni caliente. Es decir, que ellos no son del todo, hermanos míos, están identificados del todo con el mundo. No, todavía están en las iglesias, alaban al Señor, cantan de vez en cuando, se congregan, diezman y ofrendan. Pero en su vida espiritual no están entregados del todo al Señor, porque están en la iglesia, pero están amando al mundo. Y la palabra del Señor exhorta y dice: al mundo ni las cosas que están en el mundo, porque si alguno ama al mundo, el amor del Padre no está en él, el amor de Dios no está en él. Hermano que me está escuchando en esta hermosa mañana, no ame al mundo ni las cosas que están en el mundo, porque si alguno ama al mundo, el amor de Dios no se encuentra en él. Por eso le animo y le exhorto en esta mañana a que sea celoso de buenas obras y que se arrepienta. Porque el Señor dice en su palabra: mire, los prefiero que estén fríos. Los prefiero que estén fríos. Alabado sea el nombre del Señor. Oiga bien, los prefiero que estén fríos o que estén calientes, pero no tibios. La frieza espiritual recalca a una vida enteramente de muerte espiritual. Entonces, en otras palabras, el Señor está diciendo: mire, o te defines. Defínete, o le vas a servir al Señor, o te decides para servirle a Él con todo tu corazón, con denuedo, con esa llenura, o te vas de un solo a servirle al mundo y al pecado, pero no estés aparentando ser lo que no eres. No te engañes a ti mismo, porque Dios no puede ser burlado. Porque cuántas personas hoy en día viven una tibieza espiritual en la vida del Evangelio. Una tibieza espiritual que, a decir verdad, hermanos amados en la iglesia, son cristianos y que tienen apariencia de cristianos. Pero cuando llegan a las casas, cuando andan por las calles, cuando van a la ciudad, cuando salen de paseo, hermano mío, actitudes que niegan contrariamente, hermano mío, niegan definitivamente la existencia de Dios en sus corazones, porque viven como si Cristo no fuese con ellos. porque viven sin temor, desenfrenadamente lanzándose en una vida disipada, lejos del temor y de la obediencia que Dios demanda a su pueblo. Oh, qué triste y lamentable ver hoy en día cómo el evangelio se ha convertido en un evangelio automático. El evangelio, hermanos míos, muchas personas lo convirtieron en un evangelio automático, es decir, amados hermanos, a su manera, lo hacen a su manera, lo viven a su manera, lo predican a su manera. Pero aunque todo el mundo se ponga a una a convertir el evangelio a su manera, la esencia del verdadero evangelio no dejará de lado la realidad que demanda las escrituras, que dice el Señor: ser santos porque yo soy santo. El Señor dice en su palabra que no todo el que me diga Señor, Señor entrará en el reino de los cielos, sino el que hace la voluntad de Dios que está en los cielos. Por lo tanto, amado hermano que me está escuchando, no caiga por favor en este problema que cayó esta iglesia de la Odisea. La Odisea, hermano mío, había caído en una vida bastante disipada, en una vida bastante lejos del temor, de la obediencia a Dios. Y vea usted cómo el mensaje viene a ellos y le dice: por cuanto no eres ni fría ni caliente. Entonces es importante definirse. Defínase, hermano que me está escuchando, si no que eres tibio. ¿Por qué? ¿Tibio por qué? Ah, o sea que no estaba definido. Era y no era. Usted le pregunta a muchos cristianos hoy en día: mire, y usted es cristiano. Así de vez en cuando voy a la iglesia. Ahí me estoy congregando a ver qué pasa. No están definidos. No se definen totalmente en servirle al Señor. Ay, pero qué tremendo estamos viviendo los tiempos finales hoy en día, en los cuales muchas personas están viviendo el evangelio de esta manera, en una tibieza espiritual. Están en la iglesia, cantan, alaban al Señor, pero todavía están amando al mundo. Todavía están amando las cosas de este mundo. Aman el placer, aman el deleite, aman, hermano mío, los juegos deportivos, aman, hermano mío, los juegos de azar. ¿Cuántas cosas están amando todavía la gente en las iglesias hoy en día? Usted va a ver tanta tibieza espiritual, hermano mío, de gente que en sus... Imagínese usted. Hasta el colmo, que las iglesias evangélicas hoy en día, las iglesias disque cristianas, disque cristocéntricas, meter en sus propios templos televisores para ver partidos de fútbol. Esto es una abominación delante de los ojos del Señor. Han pervertido del todo lo que es el principio de las sagradas escrituras, el principio que es el temor de Dios sobre todas las cosas. Cuando el Señor dice que si alguno se amista con el mundo, se constituye en enemigo de Dios. Pero qué tremendo es esto. Esto es lo que estamos viendo. Ahora el Señor le está diciendo: eres tibio, te vomitaré por mi boca. ¿Sabe en qué se ha convertido la tibieza espiritual? La persona que vive en una tibieza se ha convertido en alguien abominable delante de los ojos del Señor. Exactamente, abominable. La palabra abominable es una palabra que significa algo que al Señor le dan náusea. En otras palabras, al Señor le dan ganas de vomitar a los abominables. Así dice las escrituras. Los abominables. ¿Quiénes son abominables? Los tibios son abominables ante los ojos del Señor. Al Señor le dan ganas de vomitar a esa gente que un momento quiere estar en la iglesia y otro momento quiere estar allá en el mundo, amando al mundo. En la iglesia está ahí con sus ojos cerraditos, cantando, aplaudiendo. Alabado sea el nombre del Señor. Pero incluso, hermanos míos, en los mismos templos, en las mismas iglesias, con sus celulares enviando mensajitos de texto, desatendiendo el llamado, desatendiendo el mensaje del Señor que está trazando para que hermanos míos, el hombre sea corregido, sea instruido en el temor y en la gracia del Señor. Es triste y lamentable estar viviendo de esa manera. Es triste y lamentable estar viendo esta situación caótica que está enfrentando el mundo. La iglesia hoy en día se ha convertido en una iglesia frívola, en una iglesia tibia, que vive una tibieza espiritual. Y esto no es raro, porque el Señor lo profetizó en las Sagradas Escrituras, cuando Él ha dicho a través de la palabra del Señor que por haberse multiplicado la maldad, el amor de muchos se enfriará. El amor de muchos se enfriará. Ahora, por eso es que es importante, es necesario que nosotros entendamos que estamos viviendo tiempos finales. Y el tiempo, hermano mío, final, se iba a vivir una Laodicea completa. Es decir, una tibieza espiritual en mucha congregación, en mucha iglesia. ¿Cuánta gente viviendo de esta manera? ¿Cuánta gente viviendo de esta forma? Ahora, iglesia, te advierto en esta hermosa mañana para que vivas el evangelio conforme a la integridad, conforme a ese propósito que Dios ha trazado en su corazón. Porque tarde o temprano el Señor aparecerá por su pueblo. Y ay de ti, iglesia, ay de mí, si no estamos viviendo de lleno, entregados en la voluntad perfecta de Dios. Entonces es muy importante esto, la Odisea. Por cuanto no eres frío ni caliente, sino que eres tibio. Pero ¿qué otras personas son tibias? ¿O qué otras personas son abominables ante los ojos del Señor? La Biblia nos enseña que todo hombre que vista traje de mujer y que toda mujer que vista traje de varón son también abominables ante los ojos del Señor. Eso es bien importante entenderlo. Todo mujer que viste traje hábitos de varón y toda mujer, todo hombre que vista hábitos de mujer, ambas cosas son abominación ante los ojos del Señor. Pero qué tremendo ver hoy en día, hermano, el modernismo. ¿Cuánta mujer hoy en día se excusa en esa excusa muy baratilla? Una excusa barata que dice, no, si estos pantalones son míos, no son de él. Estos son hechos para mí. Tienen forma de mujer, estos no son de varón, son de hembra. Mire nomás. Solamente falta que el hombre salga diciendo, hoy no, si estas faldas son mías. Estos vestidos son vestidos de varón, no de mujer. Qué tremendo, hermanos. Porque hoy la gente se excusa en cualquier cosa para hacer lo que le conviene, para hacer lo que a ellos más les agrada. Porque cuántas personas se están amontonando en muchos lugares porque quieren escuchar exactamente lo que ellos desean escuchar y no lo que el Señor quiere hablar a sus corazones. Por eso es que mucha gente llega a las congregaciones y cuando escucha el mensaje de Dios, que va con exhortación, con doctrina bíblica, con enseñanza, enseñándole a la iglesia el temor y a la obediencia, la pasión por vivir un evangelio, hermanos míos, en la santidad a Dios, mucha gente da la media vuelta y nunca más se vuelve a asomar a esa congregación. Nunca más. ¿Por qué? ¿Por qué? Porque la gente hoy en día está buscando lo que a ellos les conviene, lo que ellos desean escuchar, lo que desean escuchar.

0: Cristo. Están dentro del cuerpo. Lamentablemente, es decir, están ahí, saludan, Dios le bendiga, hermano, se congregan, hacen todo lo del cristiano, pero sus corazones están frívolos, sus corazones están lejos del temor, de la obediencia y de esa dedicación completa al servicio, a la obra perfecta del Señor. Iglesia que me está escuchando, es importante que tome conciencia. Cristo pronto viene, el Señor pronto aparecerá por su pueblo, y ay de usted, mi hermano, ay de usted, mi hermanita que me está escuchando, si está viviendo un evangelio a su manera. Yo conocí a una hermanita que decía, mire, yo ando así porque a mí así me dejan ir a la iglesia, a mí dice el pastor que no hay problema, que yo puedo ir así. Está bien, muy bien, si eso te han dicho que tú puedes ir así, está bien. Pero tú no sigas viviendo tal como te lo dijeron, sino escudriñad las escrituras, porque a vosotros os parece que en ellas tenéis la vida eterna, y ellas son las que te dan testimonio de mí, dice el Señor. Ellas son las que te dan testimonio de mí. Escucha, hermano, que me está oyendo en esta hermosa mañana. Si usted está en una congregación donde no te exhortan por el mal proceder, donde no corrigen el pecado, donde no corrigen los malos hábitos, entonces es seña, es una señal buena que esa iglesia, en esa congregación, no están alimentando tu alma como debieran alimentarla de verdad. Porque es importante, es necesario. A nosotros nos interesa la salvación de tu alma. A nosotros nos interesa la salvación de tu alma. Nosotros como pastores estamos bien interesados. ¿Cómo que sí? Si nos gusta, nos gustaría que nuestros templos estuviesen llenos. Nos gustaría que nuestras iglesias estuvieran repletas. ¿Pero de qué nos serviría que nuestros templos estuvieran repletos? Nomás para entretenerlos un momento, para entretenerlos ahí. No es esa la idea. La idea es que se salven. La idea es que caminen por el camino de la salvación. La idea es que entremos juntos al reino de los cielos. Pero de esa manera, caminando en transgresión, en desobediencia, caminando en
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Bueno, buenos días a todos, hermanos. Un saludo especial a toda la audiencia en esta hora de la mañana. Este día no podrá estar nuestros hermanos de la iglesia, del programa Camino al Cielo. No podrán estar con nosotros, pero aquí estamos para complacerles con la ayuda del Señor. Así de que

0: este programa está disponible. Si Dios pone en el corazón de alguien y desea patrocinarlo, pues está disponible este programa, me dice la hermana Elsie, que está disponible este espacio de lo que es a Camino al Cielo. Así que si Dios pone en su corazón y desea patrocinarlo, pues puede hacerlo. Saludos a los hermanos del programa Camino al Cielo. Mi hermano Antonio, mi hermana Elsie y los hermanitos que por supuesto están formando parte de este ministerio de radio. ¿Me puede complacer con una alabanza, por favor? La Historia de Cristo de Roberto Orellana, por favor. Dice muchas bendiciones. Nuestra hermanita Yancy Jerez nos está solicitando esta alabanza. Con gusto vamos a programar su cántico, hermana Yancy, La Historia de Cristo. Claro que sí, con el mayor de los gustos vamos a estar programando su cántico en esta hermosa hora para la gloria y la honra del Señor. Bueno, gracias a Dios por concedernos este momento de estar en este lugar para gozarnos en el Señor. Así que todavía tenemos el espacio para que usted pueda solicitar unos dos cánticos más. Y si desea patrocinar este espacio, bien puede hacerlo. Dígame, hermana emérita. Dígame cuál. ¿Perdón? Vaya, con gusto. Amén, amén. Bueno, ahí está la hermana emérita solicitando su cántico, Pueblo Fuerte. A pedirle a hermano Isaí que por favor me le traiga de recompensa una memoria llena de todas las alabanzas de mi hermana emérita de él, ¿verdad? Para que se goce viéndola. Que como premio por esa fidelidad, ¿verdad? Dios le bendiga. Dígame, hermanita. Dígame, hermana Alba. Con gusto, hermana Alba, con gusto. Valle de lágrimas, vaya, con gusto. Dios le bendiga. Ahí está mi hermana Alba solicitando un cántico, Valle de lágrimas. Bueno, gracias al Señor por sus bondades que son grandes. Gracias al Señor por sus bondades que son maravillosas. Los cuatro hermanos nos pide el hermano René Mercado. Hola, Dios le bendiga.
1: Dios le bendiga, hermano Jonás.
0: Dios le bendiga.
1: Quiero que me ponga un canto, mi hermano.
0: Dígame cuál.
1: Quiero que me ponga el canto Nombre Nuevo, Dios me ha dado, hermano.
0: Ah, vaya, con gusto.
1: Hermano Jonás, quiero que me disculpe, te lo rato.
0: Sí, no, está bien, mi hermanita, no se preocupe.
1: No hay oportunidad de...
0: Sí, no... Ah, vaya, sí, está bien, hermana Gladys, no hay problema.
1: Bueno,
0: Dios le bendiga. Sí, está bien, gracias, Dios le bendiga. Amén, amén, amén. Bueno, vamos a complacer ya, hermanos, estos cánticos, porque ya tenemos varios acá. Acá vamos a programar estos cánticos y luego escuchamos la palabra del Señor. Gracias por estar con nosotros en este programa.

Bueno, muchas gracias por estar en sintonía de su programa Camino al Cielo. Bendiciones de lo alto. Queremos agradecer de una manera muy especial a nuestra patrocinadora, hermana Sandra Orantes. Agradecimiento, dice el canto que desea escuchar. Con gusto. Gracias, hermana Sandrita. Dios le bendiga. Gracias por aportar. Los hermanos del Ministerio Camino al Cielo, muy agradecido, ¿verdad?, con su aporte, por bendecir esta programación, ¿verdad?, como lo es Camino al Cielo. Ya suena su tema en un momentito. Saludos a mi hermano Larín, hasta el lugar de Montreal, Canadá. Gracias, hermano Vidal. Dios le bendiga. Gracias por estar en sintonía.

Quiero comenzar con esta expresión de proverbio. El precio de la presencia de Dios no se compra con plata, no se compra con oro, no se compra con la presencia de Dios, no se compra con dinero, no se compra con diezmo, no se compra con ofrenda, no se compra con vestimenta. Hay una sola cosa que puede atraer la presencia de Dios: tu corazón. Y aquí en Proverbio habla y dice: dame, hijo mío, tu corazón, y tus ojos miren por mis caminos. Muchos son los llamados, pero los escogidos son pocos. Cuando Dios te va a escoger, Él primero te prueba. Él te llama, pero tú tendrás que probar que tú eres digno de aquello para lo cual te llamaron. El servirle a Dios en un propósito no es tan fácil como creemos. Muchos son los llamados, pero los escogidos son pocos. El ser escogido no es igual que ser llamado. Cuando Dios te escoge, Él te va a probar. Tú tienes que calificar para tú ser escogido por Dios. Y Dios te va a pasar por procesos donde tú tendrás que demostrar que puede ejercer eso que Dios te quiere dar. A su nombre. Dios no va a poner su gracia o su presencia en cualquier persona tan fácil como suena. Cuando Dios te escoge, es porque tú has sido calificado. Lo primero que Dios pide de nosotros es el corazón. El corazón. Dame, hijo mío, tu corazón, y tus ojos miren por mi camino. Son versículos cortos, que tal vez no habría mucho que hablar hoy de ello por el tiempo. Pero si nos podemos meditar, ¿qué es lo que Dios está pidiendo al corazón? Ahí están las emociones, ahí están las decisiones, ahí está la voluntad. Del corazón, Jesús dijo, salen los buenos y los malos pensamientos. En el corazón. Proverbio 23, en ese mismo capítulo, dice: como es el hombre en su corazón, así es él. Cuando Dios dice, dame tu corazón, te está diciendo, en tu corazón no debe de haber otra prioridad que no sea yo. Y a veces nosotros nos envolvemos tanto en el mundo, en tantos quehaceres, que terminamos dándole el corazón a muchas cosas menos a Dios. Le damos el corazón al trabajo. Le damos el corazón a un ministerio cristiano. Le damos el corazón a una mujer. Le damos el corazón a cosas que realmente no tienen sentido. Y Dios dice, dame a mí tu corazón. Dame a mí tu corazón. Y entonces tus ojos mirarán mi camino. Cuando Dios le dijo a Samuel, en la familia de Isaí de Belén, hay alguien que es el rey en lugar de Saúl. Ve allá. La Biblia dice que cuando Samuel llegó, pasó Eliab delante de él, un hermano de David. Y cuando Samuel lo vio, dijo, ciertamente este tiene que ser a que Jehová va a escoger. Y cuando iba a ungirlo, Dios le dijo, no, párale ahí la unción. Tú lo ves grande, pero ese no es. Porque Jehová no mira lo que mira el hombre, le dijo, sino que Dios escudriña los corazones y conoce la intención de ellos. ¿Cuánto bendicen a Dios? La fama, tú no puedes darle tu corazón a la fama ni a la riqueza. Tu ministerio principal debe de comenzar entregándole a Dios tu corazón. Al tú entregar tu corazón, le entregas tus deseos, tus sueños, tu voluntad y tus emociones. Y tú te rindes totalmente a la disposición de lo que Él quiera pedirte. Mira cómo debe de comenzar tu vida con Dios: entregando tu corazón, entregando tu voluntad, entregando tus deseos. No viviendo por los deseos tuyos, sino por los deseos de Dios. ¿Cuánto bendicen a Dios? Así que vamos a hablar de ese precio para tener la presencia de Dios. Tener la presencia de Dios, lo primero que Dios pide es tu corazón. Porque Dios te va a probar el corazón. Mira, hay gente que sus oraciones no son respondidas, porque piensan que el repetir vanas palabras es lo que a Dios lo mueve. Y tú puedes orar 3 horas, 1 hora. Lo que Dios mira de tu oración no es tus palabras, es la intención con la que oras.
Dios escudriña tu corazón antes de escuchar tu boca. Gracias por su entusiasmo. Dios te analiza por dentro y Él sabe por cuál es la intención por la cual estás orando. A su nombre, a su nombre. No podemos engañar a Dios. La Biblia dice que solo los limpios de mano y puros de corazón subirán al monte santo. Si realmente anhela la presencia de Dios, donde debe de comenzar a trabajar en tu corazón. No dejar que ningún rencor viva allí. No dejar que una falta de perdón viva allí. No dejar que un espíritu de envidia esté allí. No dejar que un espíritu de venganza esté allí. Tu corazón tiene que ser limpio si realmente tú anhelas la presencia de Dios. Porque ella no mora en templo sucio. Tú puedes engañarme a mí, puedes fingir de que tú me amas o amas al hermano, puedes sonreírte con cualquiera, pero a Dios no lo vas a engañar. A su nombre. No lo vas a engañar, porque Dios escudriña los corazones y sabe la intención. Y vamos a ver el primer punto para pagar el precio de tener la presencia de Dios es darle a Dios tu corazón. Y voy a ir rapidito porque por causa del tiempo y no quiero tomarle mucho tiempo a ustedes, porque sé que tienen que ir, tienen que dormir, levantar a los niños, trabajar, hace 20,000 cosas. Yo quiero respetar su tiempo, pero yo necesito que usted ponga atención a lo que le estoy diciendo. Lo primero que Dios va a pedir de ti no es el bolsillo, es el corazón. De hecho, cuando, ¿sabe por qué la ofrenda de Abel agradaba a Dios más que la de Caín? Porque Dios miró el corazón de Abel. ¿Con qué corazón le estaba dando ofrenda? Cuando tú das ofrenda, Dios no mira tu ofrenda primero. La ofrenda queda en segundo plano. Dios primero te mira a ti y luego mira tu ofrenda. Si tú notas, la Biblia dice que la viuda, la que dio la dos blancas, dice que Jesús la miró a ella. Y dio que ella daba lo único que tenía y los ricos daban lo que le sobraban. Entonces, ella daba algo principal. Los ricos daban cosas secundarias. Por eso es que cuando a Dios se le da, no se le da lo que sobra. Eso no sirve. ¿Cómo hacer usted? Cuando usted le da a Dios, le da algo principal o algo secundario. Si usted nota, en Génesis dice: y miró Jehová la ofrenda de Abel y su ofrenda. O sea, miró a Abel y miró su ofrenda. Cuando tú alabas a Dios y gritas aleluya, aleluya, antes de Dios escuchar tu alabanza, escudriña tu corazón. A ver si no está alabando para impresionar a alguien. A ver si no está cantando para atraer la atención de alguien. ¿Usted cree que cualquiera que tenga un micrófono y cante aquí va a bajar la presencia de Dios? No, porque Dios dice: espérate, antes de escuchar su adoración, déjame ver a quién realmente le está cantando. Recuerda que tienes un Dios que te escudriña y sabe la intención de tus pensamientos. ¿Cuánto me dicen a Dios? O sea que lo primero es entregarle a Dios el corazón. Lo segundo es escuchar y obedecer a Dios. Fíjate, Dios le dice a Elías: Elías, yo voy a llamar a Eliseo en lugar tuyo. En lugar tuyo. Y la Biblia dice que cuando Elías toca a Eliseo con el manto, Eliseo deja todo, mata a los bueyes, da la comida, agarra la madera que con la que usaba la vuelta de bueyes, y ahí la cocina y la da a comer y se va detrás de Elías. Dios lo llamó a Eliseo, pero para ser escogido, él tuvo que demostrar que el ministerio era más importante que su vida, que su trabajo, a su nombre. No todo el mundo está dispuesto a dejarlo todo por Dios. ¿Sabe cuándo te das cuenta que fuiste escogido? Cuando estás dispuesto a perderlo todo por el llamado que tiene. Aleluya, bendito sea Dios. A su nombre. Si tú no estás dispuesto a perder lo que sea por lo que Dios te ha dicho, entonces todavía no eres un escogido. Cuando alguien está escogido, Dios es primero en su vida. Cuando alguien está escogido, ha tomado la decisión de servirle a Dios por encima de lo que le falte o le sobre, por encima de la victoria o de la derrota. Cuando alguien es escogido por Dios, si tiene que ir a la cruz, va a la cruz. A su nombre. A su nombre. ¿Cuánto bendicen a Dios? Cuando tú tienes tu corazón en Dios, te es fácil escuchar a Dios, porque Él vive dentro de ti y Él te habla de adentro para afuera. Aleluya, aleluya. Están aquí.
todo lo que tú necesitas estará en tu corazón. Por eso Proverbio dice que de él manará la vida o manará la muerte. De él mana la vida. Porque cuando Dios se sienta a vivir en nuestros corazones, todo lo que necesitamos va a salir de aquí, de nuestro espíritu, porque Dios vive allí. Cuando alguien le entrega su corazón a Dios, está dispuesto a perder a quien sea por Dios. Si alguien es un obstáculo para agradar a Dios y no quiere cambiar, lo deja. Cuando alguien le quiere servir a Dios y digo mi corazón es tuyo, no le importa lo que tú pienses de él. Ella va a agradar a Dios por encima de cualquier opinión tuya. ¿Cuánto bendicen a Dios? Lo que menos ocurre en la iglesia son cristianos que le han dado el corazón a Dios. Cuando Dios le pide algo, que hagan algo para él, no tienen tiempo. No, todavía no le han entregado el corazón a Dios. ¿Sabe que Dios te puede llamar? Y si tú no le demuestras y no calificas, Dios te puede rechazar. No es la última vez que Dios rechaza gente. Dios ha venido rechazando gente hace mucho, muchísimos años. Gente que él llamó para una misión y no le entregaron su voluntad a Dios, y Dios terminó desechándolo para siempre. A su nombre. A Saúl lo desechó. Al hombre del talento, según la parábola, lo desechó también. Bendito sea Dios. Diga conmigo: escuchar a Dios y obedecer a Dios. El primero es entregarle a Dios mi corazón. El segundo es escucharlo y obedecerlo. Cuando Eliseo escuchó el llamado, obedeció al llamado. Lo entregó todo y fue detrás de Elías. Mira lo que dice Jeremías, búsquelo conmigo. Jeremías 17:10. Escuchen lo que dice. Jeremías 17:10. Para que usted sepa que antes de Dios escogerte, va a probar tu corazón. Si tú calificas, entonces serás un escogido. Muchos son los llamados, pocos los escogidos. Porque los que son llamados sin ser probados no están dispuestos a pagar un precio por Dios. Pero cuando eres escogido, está dispuesto hasta morir por Dios. A su nombre. A su nombre. Recuerda que cuando Dios te da su presencia, te está dando el tesoro de los cielos y de la tierra. Te está dando lo más grande que existe en toda la galaxia, en toda la creación. Su presencia. Es por eso que su presencia no viene a cualquier gente. No viene. Puedes estar en un culto y sentir gozo, pero cuando tienes su presencia, no necesita culto para sentir gozo. Cuando su presencia está contigo, donde quiera que caminas, camina bajo una influencia poderosa. Y los demonios y las fuerzas de las tinieblas reconocen que su presencia está contigo. ¿Cuánto bendicen a Dios? ¿Qué dice Jeremías 17:10? Yo Jehová, que escudriño la mente, que pruebo el corazón, para dar a cada uno según qué, su camino, según el fruto de sus obras. Entonces, la presencia de Dios tiene mucho que ver con la santidad interna. La santidad interna se refleja externamente también, se ve. Entonces, el tener la presencia de Dios no consiste en venir aquí y llorar 20 minutos y tener una mente sucia. No funciona, porque Dios, cuando te da su presencia, te la pone adentro de ti. Pero Dios primero va a escudriñarte a ver si tú estás limpio por dentro o si tú quieres limpiarte. Mira lo que dice: yo que escudriño la mente. Imagínate por un minuto, durante 20 años, todo lo que tú pensaste bueno y malo la semana pasada, Dios lo oyó. Gracias que el diablo no lo oyó, porque estuviera acusando a alguno de ustedes delante de Dios. A su nombre. Aún así Dios tiene misericordia de ti. Imagínate los pensamientos sucios que a veces tenemos, que se escapan y se quedan en la mente, y cuando nos damos cuenta, pero ya tenemos 2 minutos pensando algo que no debe de estar en nosotros.
Dice, yo escudriño la mente de ustedes. No hay pensamiento, dice el Salmo, no hay pensamiento que se esconda de ti. Dice, aún no está en mi mente cuando ya Jehová tú lo sabes. Tenemos un Dios tan profundo que todo se le manifiesta, que aún antes de que el pensamiento te llegue, ya Él sabe cuál será el pensamiento tuyo. Entonces Dios no te escoge por el presente, Dios te escoge por lo que tú eres mañana. No sé qué no oyeron. Voy a continuar. Están aquí. Que escudriña la mente y prueba el corazón. Está allí que mucha gente son llamados a ministerio, pero cuando lo prueban, descalifican. Porque no pasan la prueba. No están dispuestos a pagar el precio por tener lo que Dios dijo que tienen que tener. Hay algo que me entra la atención. Dice, para dar a cada uno según su camino y según el fruto de sus obras. O sea, lo que yo tengo es el resultado de lo que yo soy en mi corazón. Dios está diciendo, yo primero antes de darte, tengo que escudriñar tu corazón a ver qué tú vas a hacer con lo que yo te voy a dar. Y según sea tu corazón, así será el pago. Así será según tus obras. ¿Habrá alguien aquí que lo haya Dios? Yo te daré de acuerdo al corazón que tienes. Tú puedes pedirme lo que quieras, pero quien me indica lo que tú puedes recibir es tu corazón. Por eso donde debes de trabajar es en tu corazón. Para ser más específico y bajar más a la tierra. Señor, dame $1,000,000. Dios dice, no, con 10,000 te mantiene humilde. Tu corazón no aguanta 1,000,000. Así que tú puedes ayunar y pactar y sembrar y decir, Dios dice, no, tu corazón dice cuánto debe de recibir. Eso es lo que está diciendo aquí. Y le daré a cada uno según sus obras. Según su corazón. Cuando Dios bendice a alguien, ya lo pasó por una prueba grandísima antes de llevarlo ahí. Cuando Dios escala a alguien a una dimensión, Dios tuvo primero que escudriñar su corazón. Y aún Dios escudriñándolo, hay gente que después que están ahí se dañan a su nombre. Yo tendré las cosas según el corazón que tenga en mi vida. Mi corazón determina qué puedo recibir y qué no puedo recibir. A su nombre. A Dios no lo va a engañar a nadie. No, es que no lo engañan. Una vez me dijo una sierva hace como 15 años, quiero que ore por un propósito que yo tengo delante de Dios. Desde ahí yo aprendí que yo no oro por ningún propósito si no me dicen cuál es el propósito. Y dije, hermana, ¿pero por qué quiere que oremos? No, hermano, no se preocupe, Dios y yo lo sabemos. Y dije, sí, pues yo tengo que saberlo para llorar. Y insistí hasta que me dijo, mire, yo estoy orando porque Dios me dijo que el pastor, era un evangelista, ese evangelista va a ser mi esposo, pero ahora él está casado. Y yo estoy orando para que el Señor se lleve a su esposa. ¿Se asombran? Hay corazones así. Aleluya, están aquí. A Dios no lo va a engañar nadie. Con sus corazones y palabrerío, te amo, te amo, te amo. Dios dice, déjame ver tu corazón, a ver realmente a quién ama. Aleluya, gracias por su entusiasmo. Dios prueba nuestros corazones antes de calificarnos o escogernos. Deuteronomio 8:2, léalo conmigo. Lea la Biblia para que vea que es la Biblia que lo dice. Palabra de Dios, ya termino. ¿Cuánto bendicen a Dios? ¿Qué dice aquí Proverbio 8:2? Y te acordará de todo el camino por donde te he traído Jehová tu Dios, estos 40 años en el desierto para afligirte, para probarte, para saber lo que había en tu corazón, si había de guardar o no sus mandamientos. Dios le dice a Israel, la causa por la cual yo lo tengo a ustedes vagando 40 años es porque quiero demostrarle que su corazón no está listo para las cosas que yo quiero darle.
Dios está diciendo, los años que tú duras en el desierto no es por causa mía, es por causa de tu corazón. Las pruebas que tú tienes que no se te van es porque todavía no has cambiado tu corazón. Yo te quiero bendecir, pero tu corazón me dice lo contrario. Hay que pasarte por un desierto, hay que pasarte por la fosa de los leones, hay que pasarte por el horno de fuego para que entonces sea el gobernador, para que entonces tenga aquellas cosas que has orado y que yo te quiero dar. Mira lo que dice Dios: a su pueblo lo afligió. Hay cristianos que Dios lo aflige, porque si no lo aflige, no vomita lo que tienen escondido.

0: perdonan y Dios no le da. Porque Dios dice, yo te di un poco para mostrarte el por qué no te doy mucho. Esto tiene que ver con qué tipo de corazón tienes. Hay un dicho que dice, si tú quieres saber quién es tu amigo, dale dinero. Hazlo millonario. O dale un cargo, o dale un puesto. Hay gente que son muy humildes si no tienen un puesto. Dale un puesto y se creen ya los señores. A su nombre. Hay gente que quieren predicar, que quieren llevarse al mundo por delante, que quieren moldear al diablo, a los demonios, pero no están listos. No están listos. No están listos. Yo vi un tipo con un espíritu de orgullo encima. Eso yo me acuerdo hace como 15 años. Yo venía de una campaña en un campo donde Dios me había usado grandemente. Y ese evangelista, yo llegué al Parque Riquillo, donde hacen unos cultos ahí todos los lunes. Y ahí se reúnen muchos predicadores, antes se reunían mucha gente. Y ese tipo venía caminando, hermano, Dios mío, apestaba orgullo. Venía así, miren. Y con un letrero grandísimo que decía, evangelista, nacional, ni siquiera era internacional. Y para saludarte era así, ¿cómo está, varón? Yo lo miré y dije, oh, por eso Dios no lo usa. Dios escudriña tu corazón. Hay gente que, tú sabrás, hay gente que solamente hay que montarlo en un avión para que tú le veas la prepotencia. Hay otro que nada más hay que prestarle un carro, ni siquiera dárselo, porque imagínese. Y te darás cuenta realmente quiénes son. El humilde puede llamar a Dios a la hora que él quiere y Dios va a hablarle. Porque él está cerca del humilde, dice la Biblia. Mal activo lo mira de lejos, pero voy a avanzar rapidito. Entonces, Proverbio 21:2 nos sigue afirmando que Dios escudriña los corazones y que hay corazones que en su propia opinión están bien, pero según la opinión de Dios están mal. Todo camino del hombre recto es su propia opinión, pero Jehová pesa.
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0: postra ante mi presencia y no a las ofertas de una posición. Hace tanto tiempo que estoy deseando que muestre mi imagen.
1: Arce con palabra de mi boca y los amonestarás de mi parte. Cuando yo dijera el impío, de cierto morirás, y tú no le amonestares ni le hablares para que el impío se aperciba, sea percibido de su mal camino a fin de que viva. El impío morirá por su maldad, pero su sangre demandaré de tu mano. Pero si tú amonestares al impío y él no se convirtiere de su impiedad y de su mal camino, él morirá por su maldad, pero tú habrás librado tu alma. Si el justo

se apartare de su justicia e hiciere maldad, y pusiere yo tropiezo delante de él, él morirá, porque tú no le amonestaste, en su pecado morirá, y sus justicias que había hecho no vendrán en memoria, pero su sangre demandaré de tu mano. Pero si al justo amonestares para que no peque y no pecare, de cierto vivirá, porque fue amonestado y tú habrás librado tu alma. Padre, gracias. Queremos en esta hora Señor, orar, queremos clamar, Señor, de una manera muy especial, Señor, que seas tú manifestándote con poder, Señor eterno, en el nombre glorioso de Cristo. Oramos para que puedas, Dios, esta palabra, puedas meterla en el corazón y pueda germinar, producir vida. Esta palabra es vida. Esta palabra es, Señor, oxígeno. Esta palabra, Señor, es bendición. Así que oramos para que de una manera muy especial usted se manifieste. Amén. Hemos tomado la parte del libro del profeta Ezequiel en el capítulo 3, en el versículo 16, aunque también esta palabra la puede encontrar en Ezequiel 33, del 1 al 9. Pero oiga lo que dice la palabra del Señor. Yo creo que en esta hermosa mañana el Señor nos recordará la responsabilidad, el peso, la vocación con que hemos sido llamados para amonestar. Bendito sea el Señor. Para amonestar la vida de el pueblo del Señor, que por momentos trata de desviarse, trata de hacer las cosas de la manera incorrecta, y he ahí el llamado, he ahí la responsabilidad que tenemos como hombres de Dios de amonestar, no de parte nuestra, sino de parte del Dios del cielo. Dios había levantado al profeta Ezequiel que amonestara a la nación, para que amonestara al pueblo de Israel, y que de una manera, a través del mensaje, hacerlos volver. Ese era el trabajo, ese era el ministerio, ese era lo que el profeta, hermanos, tenía la responsabilidad. Mire cómo dice la palabra. Aconteció, dice Ezequiel, aconteció que al cabo de los 7 días vino a mí palabra de Jehová diciéndome: Hijo de hombre, yo te he puesto por atalaya a la casa de Israel. Oirás pues tú la palabra de mi boca y los amonestarás de mi parte. O sea, cuando el pastor amonesta, no es de parte del pastor, es de parte del Dios del cielo. Es Dios que está interesado en la restauración y en que el hombre que está en pecado pueda reflexionar, recapacitar, reconocer que no está caminando de la mejor manera. Claro, nosotros debemos de, como pastores siempre lo he dicho, no debemos de estar interesados en el diezmo, en la ofrenda. Gloria a Dios por los que ofrendan y diezman, pero más allá de lo que puedan dar, el pastor debe enfocarse en la salud espiritual de las ovejas. Debe preocuparse para que la oveja no se descarrille, para que la oveja no vaya a fracasar, sino que tiene que guiar, ya que el llamado que nos ha hecho es pastorear las ovejas del Señor. Lo que le dice

Dijo Jesús a Pedro: ¿me amas? Sí, Señor, te amo. Pastorea mis ovejas, pastorea mis corderos. Hermanos, Dios nos ha llamado para apacentar la palabra, y si amamos en verdad el rebaño que nos ha dado, si amamos a la familia, si amamos a los hermanos, tenemos que amonestarles. Estamos teniendo un poquito un problema con la transmisión, pero ya lo arreglamos. Estamos esta preciosa hora hablando sobre el tema, el deber de la atalaya. ¿Cuál es su deber? ¿Cuál es el deber del pastor? Vuelvo y repito, amonestar de parte del Señor. Dios le dijo a Ezequiel: voy a poner mi palabra en tu boca. Oiga bien, hijo de hombre, yo te he puesto por atalaya, o sea, por responsable. Te he puesto por atalaya. Oiga bien. Y tú oirás, pues, mi palabra, porque he puesto mi palabra en tu boca, y los amonestarás de mi parte, porque es el deseo. Mire, Dios nunca ha querido la desgracia de nadie. Dios nunca ha querido la muerte de nadie. Dios siempre ha buscado la restauración. Dios ha buscado restaurar la comunión que interrumpió el pecado en la creación perfecta de un Dios santo, justo y sublime. El Dios del cielo quiere que nuestra vida esté en íntima comunión. Debemos de amar el secreto de Dios. Debemos de amar la comunión. Debemos de entregarnos de lleno al Señor. Pero a través del profeta Isaías también Dios le dice al pueblo: vuestras iniquidades han hecho separación, son las iniquidades, es el pecado, es la inmoralidad, es la lascivia, es la concupiscencia. Estamos viviendo tiempos extremos, finales, complicados, difíciles. Últimamente creo yo que algunas publicaciones han estremecido el corazón del pueblo del Señor sobre acciones que se están dando en pastores, que se están dando en iglesia. Terriblemente el enemigo está metiéndose con artimañas, con astucia, está extraviando a la gente, la está confundiendo. Pero claro, hermanos, va a confundir a aquellos que no conocen la palabra, aquellos que no la leen, aquellos que no viven en oración, aquellos que no tienen esa íntima comunión con Dios. Van a ser engañados, porque el Señor dice que antes de su venida los días serían como Sodoma y Gomorra, los días serían como los días de Noé. Todo el mundo estaba enfiestado, casándose y dándose en casamiento. Así estará. El Señor está a las puertas, su venida está cerca, la iglesia está siendo atacada. Necesitamos, a través de la palabra, el apóstol Pablo escribe al joven pastor Timoteo, hermanos, y le dice que el Espíritu dice claramente que en los postreros días, en los últimos tiempos, muchos apostatarían de la fe, escuchando a espíritus engañadores y a doctrinas de demonios. Hoy se está normalizando el pecado. Hoy el pecado no quieren que se mencione, no quieren que se mencione el diablo. Tenemos una lucha, tenemos una batalla. Están haciendo, hermanos, aberraciones, y las están acomodando o normalizando. ¿Y qué le dice Dios a Ezequiel? Le dice: hijo de hombre, yo te he puesto por atalaya. Dios nos va a pedir cuenta a los predicadores, a los profetas, a los evangelistas, a los maestros, a los apóstoles, porque él mismo los constituyó para la edificación de la iglesia. Él mismo, oiga bien, dio la vocación, pero Dios espera que nosotros sirvamos y ejerzamos el ministerio por amor, por vocación, por devoción, por llamado celestial. Tenemos una responsabilidad, ya que Dios quiere que a través de la amonestación el hombre reflexione, la mujer reflexione, que recapacitemos. Hay cosas que me conviene, pero no me son lícitas. Hay cosas que me son lícitas, pero no conviene. Tenemos que pedirle el discernimiento al Dios Todopoderoso para discernir. Dios nos dio la capacidad
de discernir entre lo bueno y lo malo. Escúcheme bien, hermanos preciosos, en el Señor. Acaba de estremecer las noticias, acaba de estremecer, hermanos, las publicaciones del pastor con más de 30 años en el ministerio, que se casó con otro hombre, con un joven. Ahí están los videos, ahí están las publicaciones. ¿Hasta dónde ha llegado el descaro? ¿Hasta dónde ha llegado, oiga, la depravación? En el mundo pues opera ese espíritu, pero se está metiendo a las iglesias, está metiéndose a los ministerios, está contaminando la mesa del Señor, cuando la mesa del Señor es sagrada, es santa, hermanos, óigame bien. Por eso Dios, cada vez que nos vamos a acercar a su presencia, está la palabra que se le dio a Moisés cuando Dios se le apareció en la zarza, ahí en el monte Horeb. Cuando él iba a acercarse, la voz celestial, Moisés, detente, quita el calzado de tus pies, porque el lugar donde estás es santo. Donde está Dios hay santidad. Lo que hace un lugar santo no es el púlpito, no son las flores, no son las cortinas. Lo que hace un lugar santo es la presencia de Dios, y él no tiene relación con el pecado. Por eso en los días del profeta Malaquías, Dios dijo que habían, oiga bien, hecho de la mesa del Señor una mesa inmunda, la habían contaminado, estaban presentando, oiga bien, el sacrificio no agradable, el animal cojo, el animal ciego. Si yo soy tu padre, dijo Dios, ¿dónde está mi temor? Si yo soy tu Señor, ¿dónde está el respeto? Estamos, hermanos, en tiempos finales, se ha metido la depravación, el pecado, los altares, y eso ha causado que haya desolación en los templos. Hay ruido, hay bulla, hay luces, hay salto, hay brinco, pero no hay presencia de Dios, porque Dios es santo y tres veces santo. Y cada vez que nosotros nos acerquemos, debemos de escuchar la voz. Despojémonos de todo aquello que nos contamina. El calzado es lo que recogía toda la inmundicia en el peregrinaje. Entonces dijo Dios, Moisés, quita el calzado, porque el lugar donde estás es santo. Se lo dijo a Josué antes que Josué fuera a conquistar Jericó. También Josué 5:13, hermanos, le dijo el ángel, le dijo Dios, Josué, quite el calzado donde está, y le volvió a decir, porque el lugar donde está es santo, porque donde está su presencia debe haber santidad, debe haber temor, debe haber responsabilidad. Pero hoy están confundidos lo que es amor al prójimo, lo que es el amor ágape, lo que es el amor de Dios con, hermanos, la inmoralidad. Están confundiendo la gracia de Dios con el libertinaje. Como Él es Dios y Él es bueno, es misericordioso, Él nos perdonó, Él nos redimió, y no se quieren salir de la inmundicia, de la concupiscencia, en las obras de la carne. No quieren entender que Dios está esperando un pueblo santo. Dice que Él viene por una iglesia sin mancha y sin arruga ni cosa semejante, porque somos la novia, somos la esposa del Señor, y Él viene, y las vestiduras tienen que estar limpias, como dice allá aquella porción bíblica de Apocalipsis 19:7. Gocémonos y alegrémonos, porque han llegado las bodas del Cordero, y su esposa se le ha concedido que se vista de lino fino, limpio y resplandeciente. El lino limpio y resplandeciente son las acciones justas de los santos. No podemos aplaudir la inmoralidad, no podemos aplaudir la homosexualidad en los ministerios, no podemos aplaudir el adulterio en los pastores, no podemos aplaudir la fornicación. Nada, hermanos, que la Biblia prohíbe, tenemos nosotros que aceptar, hermanos, sin ser legalista o perfeccionistas, porque tenemos lucha, tenemos batalla, somos tentados, tenemos, cada uno de nosotros no somos de acero, no somos ángeles, no somos querubines, no somos serafines, no somos seres angelicales, estamos
hermanos de carne y hueso, somos de carne y hueso, valga la redundancia, y somos tentados, pero estamos llamados a la santidad. Entonces Dios levantó al profeta Ezequiel y le dijo: hijo de hombre, yo te he puesto por atalaya. Ay de nosotros, hermanos, lo dije en el programa radial de lunes, ay de nosotros si por nuestro pecado se pierde la gente, si por nuestro pecado se pierde una alma, ay de nosotros si no amonestamos con todo amor en el Señor, no con prepotencia, porque muchos dicen que tienen el don de exhortar, pero hermanos, no conocen qué es la exhortación, porque debemos de exhortar con prudencia, con amor, con sabiduría, para hacer volver el corazón de la persona que está equivocada y que entienda a la luz de la palabra que no está haciendo las cosas bien, sin conflictos, sin pleitos, sin prepotencia, sin orgullo. Dios le dice a Ezequiel: yo te he puesto por atalaya. Oiga bien, yo te he puesto por atalaya. Dios te llamó, Dios me llamó. Él constituyó ministerios y dones del Espíritu Santo. Amado, en esta hermosa hora, el llamado que tenemos, se nos va a pedir cuenta. No fijemos nuestra mirada en otiezmo, porque muchos, oiga bien, están más interesados en otiezmo que en la salvación de las personas. Y tienen personas a veces en los cargos por el diezmo y no, hermano, por frutos, por conveniencia. Terrible, hermano, hay hasta nepotismo dentro de los ministerios pastorales. Hay a veces, hermanos, irresponsabilidad de parte de los que Dios nos ha llamado a ser atalaya. Hijo de hombre, yo te he puesto por atalaya, dice el Señor. Oirás pues tú la palabra de mi boca y los amonestarás de mi parte. Hermano, yo le digo a la iglesia, el día que ustedes me vean a mí en una fornicación, en un adulterio, el día que ustedes, oiga bien, el día que ustedes como iglesia vean que yo me he desviado, que yo estoy actuando mal, que estoy en la inmoralidad, que estoy en el camino incorrecto, díganmelo. No pueden de ninguna manera aceptar más que el perfil de la palabra del Señor en cuanto al ministerio pastoral, al ministerio de profeta, al ministerio de evangelista, al ministerio de maestro y de apóstol, porque somos punta de lanza, porque somos los responsables, porque la gente tiene la mirada en nosotros. Debemos de cuidarnos, debemos de procurar caminar en integridad lo más que se pueda. No le puedo decir perfecto, santo, 100%, no, pero le estoy predicando sobre esforzarnos en la gracia de Cristo. No convirtamos, no confundamos, es que somos carne, es que todo pecamos. Entonces, todo el mundo se va a deliberar, todo el mundo va a ser como Sodoma y Gomorra, como los antediluvianos, todo el mundo va a hacer lo que quiera y no va a tener un perfil bíblico, no va a atender a la ley del Dios eterno, lo que había hecho Israel. Él en los tiempos del profeta Elías, el profeta de fuego, tuvo que levantarse de parte de Dios y decirle: bueno, ¿hasta cuándo van a claudicar entre dos señores? Si Baal es Dios, váyanse con Baal, pero si Jehová es Dios, sírvanle. Oiga bien, había caído el pueblo en apostasía, había caído el pueblo en inmoralidad, estaba el culto a Jezabel. Hay gente en los altares, hay gente en las iglesias que no presentan culto a Dios, sino que presentan culto al pastor, culto al profeta, culto al cantante, porque adoran a un hombre y no al Rey de Reyes y Señor de Señores. Por vida suya, hermano, reflexionemos, hermano. En 30 años que tengo de conocer al Señor, mi enfoque ha sido Cristo. Yo no critico a los pastores que han tropezado, que han caído, algunos se han levantado, otros se fueron directamente al mundo, pero mi deseo es que la iglesia ponga la mirada en el Señor. ¿Por qué? Porque al poner la mirada en el hombre, en la mujer, cuando esto falla, hay un desánimo, hay una situación difícil, pero Dios nos hace un llamado. Dios levantó al profeta Ezequiel y le dijo:
Tú oirás mis palabras y los vas a amonestar de mi parte. Hermano, si usted está en pecado y el profeta le fortalece, ese no es profeta de Dios. Si usted, escúcheme bien en esta hermosa mañana, si usted y yo estamos en la inmoralidad, en el pecado, cualquier clase de pecado, no hablemos solo de pecados sexuales, hablemos de pecados de injusticia, de chisme, de crítica, de iras, de enojo, de contienda, hermanos, de mal carácter, etcétera. Vea, pecado es todo, desde una mentira pequeña hasta un adulterio, eso es pecado. Pero si el profeta le levanta las manos, le levanta su ego sabiendo que usted está haciendo las cosas incorrectamente, usted y el profeta le va, hermanos, ir mal en el día del Señor. Usted y el pastor les irá mal. ¿Por qué? Porque nosotros debemos de ser mansos y humildes como el Señor. Reconocer, si yo no digo que Dios no perdona, Dios perdona y Dios restaura y Dios sana. Simple y sencillamente lo que tenemos que hacer es honestos, humildes y conscientes que hemos fallado. Conscientes que hemos hecho lo malo delante de Dios. Ahora bien, la amonestación no debe ser personal, porque no tenemos que andarnos atacando o usando nuestros muros o nuestras redes para tirar indirectas. No, no, eso es una situación infantil. No debemos de pelear, debemos de amonestar en el amor del Señor y restaurar esa comunión, porque Dios se ha ido de los templos, se ha ido por muchos factores. Y lo que ha quedado nada más es como aquellos profetas que saltaban y uno se había hecho hasta unos cuernos para darle una victoria mentirosa al rey Acab, porque ya había en el cielo una determinación. Allá en el cielo hubo una reunión donde Dios dijo, ¿cómo hago para que suba Acab a la guerra y que muera? Entonces uno decía de una manera, otro decía de otro, pero de repente salió un espíritu y le dijo, yo voy a hacer que suba Acab a la guerra, yo voy a hacerlo. ¿De qué manera lo hará? Dijo el Señor, seré espíritu de mentira en boca de sus profetas. Y así fue, le dieron una falsa profecía a Acab, pero Acab solapaba, Acab era malo, Jezabel era mala. Dios ya había determinado, era la voluntad de Dios que en ese momento el espíritu de mentira entrar en sus profetas para que fuera Acab y muriera. Y usted conoce la historia, así murió ese rey de los más malos del reino del norte. Así murió, hermanos. Y oiga, óigame bien, tenemos que tener cuidado y discernir lo que es de Dios o lo que no es de Dios. ¿Cómo? Leyendo la palabra. No, que nadie los engañe, dijo el Señor, porque antes de su venida se iban a levantar falsos cristos, se iban a levantar falsos profetas, hermanos, terriblemente. Ahora, hermanos, el llamado es, somos atalaya y somos responsables. Vuelvo y repito, si por mi pecado tropieza un alma, Dios me la va a cobrar a mí. Si por mi pecado se pierde un pueblo, Dios me la va a cobrar a mí. Si por mi pecado, por mi soberbia, por mi altivez, por mi capricho, por no reconocer mi falta, por estar presentando una imagen que ya no tengo, que ya no soy, porque muchos usan el altar y el púlpito para esconder su sinvergüenzada, esa sangre será demandada de nuestra mano. Escuchemos lo que dice acá. Hijo de hombre, yo te he puesto por atalaya a la casa de Israel. Oirás pues tú las palabras de mi boca y lo vas a amonestar. No dice que le va a dar casas, carros, esto, lo que está acostumbrado la gente, ¿verdad? Que le soben el lomo y que le asolapen el pecado. Eso es lo que se ve en las iglesias, pérdida de tiempo. Hermano, eso no funciona. Ese tipo de profeta no viene de parte de Dios. El profeta de Dios es como Elías, que hizo volver el corazón del pueblo al verdadero Dios, que estableció el verdadero altar y la verdadera adoración, porque muchos adoran lo que no saben. Y Asturi Baxaya, así dijo Jesús a la samaritana,
Ustedes adoran lo que no saben, nosotros adoramos lo que sabemos, porque la salvación viene de Jerusalén, viene del pueblo judío. Amado, qué lindo. La samaritana decía, ustedes dicen que se debe adorar en Jerusalén, pero nuestros padres en este lugar adoraron. Viene el día, viene la hora, que ni aquí ni allá van a adorar al Padre, porque Dios anda buscando adoradores que le adoren en espíritu y en verdad. ¿A quién estás adorando? ¿En quién está enfocada tu mirada? Necesitamos urgentemente, antes que el enemigo desbarate, destruya, porque ese es el plan del enemigo. Él vino a matar, masoquita la vasalla, a hurtar, a destruir, y usa falsos profetas, usa falsos líderes. Usa falsos hermanos, no, que no se le olvide lo que Pablo escribió a las iglesias: no os maravilléis, porque el mismo diablo se viste como ángel de luz. Satanás, que Dios lo reprende esta mañana, él no es ángel de luz, pero se viste como ángel de luz. Él no es el león, pero dice que anda como león rugiente. Si hay alguien especialista en disfraces, ese es el diablo. Por eso tenemos que tener discernimiento y tenemos que tener la lámpara, la palabra. Estudie, lea, ore, humíllese, busquemos al Señor, hermanos, porque tenemos una carga, hermanos, que usted no tiene una idea. Lloramos porque no queremos que nadie se pierda, no queremos la destrucción de nadie, no queremos que el pueblo que Él nos ha dado, mire qué triste será para algunos que empezaron bien y terminan mal su carrera, como Salomón. Salomón, cuando era joven, sacrificaba mil sacrificios. Dice que cuando era joven amó a Dios, pero cuando ya era viejo se depravó y le hizo altares y templos a las mujeres concubinas que tenía. No le negó placer alguno a su cuerpo. Hermano, terminó. El rey David cometió pecado, pero la diferencia de David, que él se arrepintió, se humilló y se apartó. Él entró ya más allá. Saúl no. Saúl estaba obstinado. ¿A qué estaba obstinado Saúl? No a la presencia de Dios, sino al trono, al reinado. Dios ya lo había desechado. Hermanos, los dos reyes pecaron. Pecó Saúl, pero también pecó David. La diferencia es que uno se arrepintió y se apartó y buscó y se humilló y dijo: perdóname, he pecado contra ti y contra ti he pecado y he hecho lo malo delante de ti. Restáurame, dame un corazón limpio, un espíritu recto, un corazón íntegro. No quites de mí tu Santo Espíritu. Ahí estaba David tendido en el suelo pidiéndole a Dios el perdón y restauración, porque siete veces cae el justo, siete veces Dios lo levanta. Si no, estamos hablando que no vamos a caer, pero el que esté firme, mire que no caiga. O sea, esforcémonos en la gracia, pidámosle al Señor, hermanos, el discernimiento, el temor y el respeto, porque hoy se le tiene más miedo al pastor que a Dios, se le tiene más miedo o más respeto al profeta que a Dios. Y escúcheme bien, hermanos, Dios quiere que nosotros estemos conscientes del llamado, de la responsabilidad. Somos responsables de la esposa, somos responsables de los hijos, somos responsables del liderazgo, somos responsables de la iglesia. Mire la carga que tenemos, hermanos, oiga bien. Entonces, hermanos, sigo con esta bendición. Hijo de hombre, yo te he puesto por atalaya. No nos ha puesto el hombre. Por eso debe de discernir, y Pablo fue claro y enfático, y dijo Pablo, siervo de Jesucristo, no por hombre, sino por revelación. Pablo sabía el compromiso que tenía, porque Pablo había sido rescatado de la religiosidad, del legalismo, había sido rescatado, hermanos, y por revelación el apóstol Pablo recibe el llamado, el apostolado a los gentiles. Ahora, Pablo, hermanos, en sus epístolas, en sus cartas, llama
a la iglesia a permanecer cerca y sobre todo, hermano, de una manera limpia delante del Señor. Ahora, la amonestación es importante y el cuidado pastoral es de suma importancia. Si hay alguien que debe cuidar su testimonio, es el pastor. Si hay alguien que debe de cuidar su testimonio, es el profeta. Si hay alguien que debe cuidar su integridad, es todo aquel que está en un altar como punta de lanza, porque hay gente que nos sigue. Y ciego que iba ciego, ambos caerán en el mismo hoyo. Tenemos la responsabilidad de no normalizar el pecado. ¿Cómo se le ocurre, hermanos, a esta persona decir que ha estado pastoreando durante 30 años y presenta a su esposo? Ese muchacho hondureño, ahí salen, hermano, las publicaciones, ahí salen los videos porque ellos lo han hecho público y han defraudado el evangelio de Cristo. No denigramos en ninguna manera a una persona que tiene problemas de homosexualismo y lesbianismo. En el mundo tenemos que amarlos y buscar la restauración de ellos, pero a eso, a que estén en un ministerio, escúcheme bien, a amarlos y pastorearlos y cuidarlos y ayudarles a ser libres de esa atadura, a que estén en un ministerio en ese tipo de condición, es todo lo contrario a lo establecido por la palabra del Señor. Yo conozco gente que Dios las ha rescatado de esa situación, pero hermano, el texto que yo cito mucho, 2 Corintios 5:17, de modo que si alguno está en Cristo es nueva criatura. Cuando una persona viene al Señor, se rompen las cadenas, se rompen las ataduras. Si una persona ha tenido un encuentro con el Señor, es imposible que después de ese encuentro vuelva a ser la misma. No ha habido un hombre en la Biblia que haya tenido un encuentro con Jesús, un encuentro con el Dios del cielo, que haya sido el mismo. Jacob no fue el mismo después que se encontró con Dios en Peniel. Pablo no fue el mismo. El apóstol Pablo no fue el mismo cuando tuvo un encuentro con el Señor allá camino a Damasco. No fue el mismo. Es más, de ahí, hermanos, de esa revelación surge el gran apóstol de la fe, el gran apóstol Pablo, hermanos. Ahora necesitamos nosotros tener conciencia, porque la iglesia muchas veces, por falta de atalayas, centinelas, profetas de Dios, la iglesia se está desenfrenando y están normalizando. Hay iglesias que tienen el nombre, te aceptamos tal y como es, y es excelente, porque Dios no echa fuera a nadie. El que a mí viene, yo no lo echo fuera, dice el Señor, pero Dios espera lo que le dije al principio. Moisés, detente, quita el calzado, porque el lugar donde estás es santo. El respeto a Dios, sin ser, escúcheme bien, sin ser religioso, sin ser legalista, Dios merece respeto. Y la vida moral del ministro, del profeta, del evangelista, pesa mucho. Y si dicen tener al Espíritu Santo, debe de haber frutos de esa semilla gloriosa que fue implantada en nuestro corazón. Porque desde que creímos, fuimos sellados con el Espíritu Santo. Ya no somos esclavos, somos libres. Él nos hizo libre. Ahora quiero avanzar. Dice Dios, cuando yo dijere al impío, de cierto morirás, y tú no le amonestares, ni le hablares para que el impío sea apercibido de su mal camino, a fin de que viva. ¿Qué dice? El impío va a morir, y no porque sea la voluntad de Dios, lo he predicado muchas veces. No es la voluntad de Dios matar a nadie. No es la voluntad de Dios la muerte de nadie. Porque si esa fuera la voluntad, o ese fuera el deseo del corazón de Dios, pues Dios no hubiera restaurado a Adán y a Eva en el paraíso. Hubiera dejado que se muriera. Pero no, él personalmente descendió al huerto
Si el que se escondió fue Adán y Eva, se escondieron en medio del huerto, Dios lo buscó, él se paseaba, ¿dónde estás tú? Es la pregunta, Dios te está preguntando, ¿dónde estás? ¿Qué estás haciendo? ¿Por qué estás a escondidas? Dios quiere llamarte a su presencia, lema, soqui, amanso, a la luz. Dios quiere llamarnos. Entonces, no es la voluntad de Dios matar. Él no quiere la muerte de nadie. Él no quiere la destrucción. Por eso ha levantado, hermano, el silencio de Apocalipsis. El silencio de Apocalipsis que habla Juan vio cuando en el cielo se hizo silencio por media hora. El silencio antes de ejecutar las trompetas, antes de ejecutar los peores juicios que van, hermanos, a caer sobre la faz de la tierra. Porque, hermano, viene juicio, viene tribulación, viene angustia. El pecado ha sido la causa. Allá hubo silencio donde Dios, hermano, le dice al mundo, desde que pecaste, yo maté un animalito para hacerte pieles. Desde que pecaste, te levanté patriarca, te levanté jueces, te levanté profeta, te puse reyes, te mandé a mi hijo y lo mataste. Mandé a la iglesia y la perseguiste. Endanamasturibaxaya, el Dios del cielo, está pronto a ejecutar los peores juicios jamás antes vistos sobre la faz de la tierra. Por eso hoy el mundo se está depravando. Y lo más triste y delicado, y es para que nosotros pongamos las barbas en remojo, es que la depravación está entrando a los altares, la depravación está entrando, hermanos, no se esconden públicamente, dice, este es mi esposo, este es mi situación, y no me avergüenzo del evangelio, y soy feliz. Qué terrible, hermanos, porque el diseño bendito de Dios en escritura, varón y hembra, hermanos, para que procrear alguna familia y poblar la tierra. Lo demás usted sabe de dónde viene. Romanos 1, 18 al 29. El justo juicio de Dios, la justicia de Dios. Ahí, hermano, dice que por cuanto los hombres, oiga bien, después de que Dios les manifestó su gloria, su poder, porque le fue manifiesto, dice la palabra del Señor, que ellos honraron a las criaturas antes que al Creador, a los reptiles, cuadrúpedos y toda ave, adoraron la vaca, adoraron el toro, adoraron los animales, se hicieron imágenes, se hicieron dioses, se depravaron, dejaron, hermanos, al Dios de Israel y provocaron a ir al santo y sublime Dios, hermano. Por eso Dios los entregó a una mente reprobada, los entregó a la inmundicia, los entregó a un corazón entenebrecido para hacer cosas que no conviene, y fue ahí donde dice que cambiaron el uso natural de la mujer, cambiaron el uso natural, hermanos, que es contra la naturaleza, hombres con hombres, mujeres con mujeres, y en fin, hermanos, una sola desgracia, atestado de toda impiedad. En medio de eso, Dios levanta atalayas para decirle: mundo, viene juicio a la tierra, porque Dios no quiere sorprender a nadie ni agarrar a nadie de sorpresa. Nunca Dios, escúchame bien lo que le voy a decir. Nunca Dios tomó de sorpresa a ninguna nación que él destruyó. Los antediluvianos tuvieron tiempo de arrepentirse y no se arrepintieron. Solo Noé y su familia se salvó. 8 personas entraron al arca. 8 personas, oiga bien, y los animalitos, que no teniendo razonamiento sino instinto, entraron en obediencia. No así aquella generación con un razonamiento entenebrecido, no atendieron el llamado de aquel entonces que era el arca. Sodoma y Gomorra, su pecado, no tanto de homosexualismo, de sodomismo, sino de injusticia, de maldad, de tanta situación, tuvo tiempo. Los ángeles llegaron y ustedes saben lo que querían hacer. No atendieron, entonces fue destruido. Dios, escúcheme bien, Dios quiere que nosotros cumplamos con nuestro deber de atalaya. ¿Le gusta? Bueno, y no, no hay problema. Usted cumplió. Amoneste. Dígale a la gente las consecuencias del pecado, de las malas decisiones y de una doble vida en la iglesia, en los ministerios. Muchos
en el día del Señor van a tener serios problemas y sorpresa, porque el Dios Santo, justo y verdadero, Él está airado porque hemos normalizado lo que Él aborrece. Escúcheme bien, cuando Dios nos da una palabra para amonestar, porque dejémonos ya de andar profetizando cosas materiales, cosas perecederas. Dejemos andar profetizando plata, casas, carros, mujeres, hombres. No. Hablemos de parte de Dios lo que Dios quiere que el pueblo oiga. Dios le dijo a este atalaya: yo te he puesto por atalaya. Oiga bien. Y tú oirás mis palabras y los vas a amonestar de mi parte. Ay, hermano, yo siento temor muchas veces y un gran peso en mis hombros como predicador. Porque ay de nosotros si cambiamos el principio de la palabra santidad. Los altares ya no hay santidad, no quieren que se mencione el pecado, no quieren que se mencione el diablo, no quieren que se hable de guerra espiritual. Hermano, triste y lamentablemente, creo que el mismo enemigo está obrando, y es que él ha cegado el entendimiento, de las personas, de ministros, de profetas, de evangelistas. Hermano, el llamado es serio. Él nos levantó. Si yo digo que soy pastor, soy responsable de las almas. Si yo digo que soy profeta, soy responsable del mensaje de Dios para la nación, para el pueblo. Ese era lo que eran los profetas en el Antiguo Testamento, hermanos. Ese, hermano, ministerio, ser un vidente, oír la voz audible, ver visión, revelación y profecía en sueño, es una gran responsabilidad. Tenemos nosotros que pedirle al Señor sabiduría, entendimiento. Tenemos nosotros el llamado a amonestar con prudencia, con sabiduría, con discernimiento y con autoridad. Hermanos, no creyéndonos mejor ni más santos que los demás, sino porque Él nos entregó el ministerio de la reconciliación, hermanos. ¡Qué lindo es el Señor! Hoy necesitamos hombres de Dios, profetas de Dios, pastores de Dios, íntegro, que amen la santidad, que se guarden, que sean marido de una sola mujer, que se guarden, que tengan sus hijos y su familia, que cuiden lo que Dios les ha dado, que amonesten, que adviertan, y que cuando la oveja se esté yendo por otro, se esté saliendo del redil, usen el callado y usen la vara. El callado es para infundir aliento, pero la vara es para disciplinar. Y es lo que menos nos gusta, la disciplina. Nos gusta el callado, que Él nos infunda aliento. Pero también la vara es para disciplinar. Y Él tiene muchas varas, hospitales, cárceles, situaciones difíciles. Muchas veces no le gusta que prediquemos sobre un Dios que es malo, que castiga, pero bueno, yo no he visto a nadie en la Biblia que haya quedado sin castigo. Yo en la palabra del Señor, desde Génesis, Apocalipsis, bueno, Dios, hermano, no le amagó a nadie, porque Él no tiene hijos predilectos, no tiene hijos preferidos, no tiene, bueno, siempre lo he dicho, no tenemos cuello blanco con el Señor, no tenemos, ¿qué corona tenemos? No, hermano, lo que el hombre siembra, eso va a cosechar, punto. Él no tendrá por inocente al culpable. ¿Quién más que el rey David, que dice que fue un rey conforme al corazón de Dios? Pero Dios no le negó la vara. No le negó la disciplina. Llegó el profeta y vaya, qué calibre de profeta, hermanos. Natán, te conoce la historia. Después que le contó la historia del rico y de aquel hombre pobre que tenía una sola cordera y que vino del camino y en lugar de agarrar el hacendado de las muchas que tenía, le quitó la corderita a aquel hombre para darle de comer al del camino. ¡Qué tremendo, hermanos! Después de esa historia, ¿sabe qué le dijo Natán? Tu pecado ha sido remitido. O sea, David, Dios te ha perdonado tu pecado. Pero ese niño,
ese niño va a morir. ¿Cómo se llama? Consecuencia. Una cosa es la soberanía, la misericordia, la gracia y el amor de Dios. Y otra cosa es su justo juicio. Porque el juicio de Dios siempre va a ser justo. Dios no es malo. Es más, la desgracia en nuestras vidas es el pecado. El pecado trae consecuencias y las trae aquí y las va a traer en eternidad. Por eso, hermano, Dios levanta atalayas. El pastor debe estar consciente. El evangelista, el que tiene la vocación dada por el Espíritu Santo a ejercer un don, un ministerio, un talento, un liderazgo. Atalayas, hablemos, amonestemos con todo amor en el Señor, con todo amor en el Espíritu, hagamos volver. Sinceras, pero hermanos, si para decir la verdad no se necesita ofender. Ahora, si la gente se ofende por la palabra, es problema de ellos. Pero yo he tratado en 30 años de amonestar con todo amor, poniéndome, hermano, yo porque también soy humano y puedo caer en cualquier momento, que Dios no guarde, el que esté firme, mire que no caiga, dice. Entonces, hermano, Dios le dice, te he puesto como atalaya, tú vas a escuchar mis palabras, Ezequiel, y vas a amonestarlos de mi parte. Cuando yo dijera al impío, oiga, cuando yo dijera al impío, de cierto morirá, y tú no la amonestas. O sea, cuando yo veo una persona que lleva una vida inmoral, una vida de adulterio, de fornicación, de concupiscencia, de hurto, de robo, de maldad, hermano, y yo no le amonesto, sino que lo mantengo ahí porque da buenos diezmos, porque da buenas ofrendas. Es que la salvación es por obra. Te puede dar todo, pero si usted no busca la manera de enmendar su vida, no le sirve de nada. Mire cómo dice acá, cuando yo dijera el impío, de cierto morirás, y tú no le amonestares ni le hablares para que el impío sea percibido. O sea, para decirle, mire, hermano, no está bien lo que está haciendo. Mire, hermano, lo que usted está haciendo está malo. No está bien. Sino que usted lo deja pasar. Ah, no, es que se me va a ir de la iglesia. Hermano, no piense en eso. Piense que no solo se va a ir de la iglesia, sino que se va a ir a una condenación segura. Y la sangre, él la demandará de nuestras manos. Ese es el peligro. Esa es la situación más complicada, hermanos, en nuestras vidas. Que si alguien se pierde, se deprava, y usted no le amonestó, no le hizo, hermano, ver el camino equivocado en que iba, porque es su amigo, porque es su familia, porque es, no sé, vamos a tener serios, pero serios problemas en el día del Señor. ¿Por qué? Porque va a morir. ¿Por qué va a morir? Porque la paga del pecado es muerte. Pero la sangre, ¿a quién se la demandará? A nosotros, que tuvimos la oportunidad, que sabíamos el pecado y lo escondimos, o lo aceptamos, o lo normalizamos, o lo aplaudimos. ¡Qué terrible! ¿Cómo vamos a aplaudir esta situación de este señor, de esta iglesia metodista, que dice que durante 30 años pastoreó, y que hoy entra en una relación y lo publica en las redes sociales como que es un trofeo, como que es algo, hermanos, algo bueno? O sea, aparte de que afectan, hermanos, afectan y dañan el evangelio. Quizás, le voy a decir esto, cuando Dios le dijo a David, ¿por cuánto hiciste esto? Oiga bien, Dios le reclamó, tomar.

mates a la mujer de Urías, y a él lo mataste. Y no lo mató David, pero él mandó la orden. Y Dios le imputó a David la muerte de su soldado. Oiga bien. Y aparte le dijo, hiciste que los enemigos de Jehová blasfemaran. O sea, eso es lo más duro, que por mi pecado, que por mi situación, hermanos, afecte las almas, afecte el evangelio. Ahí se nos va a pedir cuenta. Ahora voy terminando porque, hermano, quiero orar. Y gracias a los que están conectados, Señor les bendecirá. Y hermanos, quiero que comprendan que mi mayor deseo, mi mayor anhelo es predicar la palabra del Señor. Sin mensajes dedicados, como se lo digo a la iglesia todos los días. Porque hace años una hermana me dijo, hermano, usted predicó por mí. Y le dije, yo no tengo mensajes dedicados porque no uso el altar para tirar, ni las redes, ni nada para tirar. Yo hablo la palabra. Si la palabra le incomoda, ese ya es problema suyo. Pero hoy le hablo, pues, líderes, salmistas, directivos, todos los que ejercemos un ministerio, cumplamos esta palabra. Claro, hay que hacer las cosas correctamente, porque hay quienes las hacen incorrectamente y en lugar de arreglar, desordenan más, perjudican más, porque no tienen la sabiduría, no tienen el manual bíblico para solventar y arreglar problemas y situaciones, tristemente. Ni de hablar es para que el impío sea percibido de su mal camino. Escúcheme bien, él morirá, el impío morirá por su maldad, o sea, su pecado lo va a matar. Pero su sangre yo la demandaré de tu mano. Yo le digo a la iglesia, les agradecería que cuando yo esté mal, ustedes me lo hagan saber. Les agradecería que ustedes no aplaudan ninguna clase de situación que va en contra de la palabra de parte mía. Siempre y cuando me lo hagan saber con prudencia, respeto, hermanos, me puede ayudar mucho su amonestación. Porque como pastores, Dios nos puede amonestar a través de un niño. Y hemos de ser humildes. Una oveja, un hermano puede acercarse, puede amonestarnos y no nos sintamos mal ni que nos está faltando el respeto. Dele gracias a Dios porque es el ángel que Dios está usando para que no nos perdamos. Seamos humildes. Botemos la corona de soberbia, de altivez. Ese protagonismo, botémoslo, pidámosle al Señor que Él nos ayude, que Él nos haga manso, que Él nos haga humilde. Pidámosle a Dios que queremos parecernos al Señor, queremos ser igual que el Señor, manso y humilde de corazón. Ahora, verso 19, pero si tú amonestares al impío y él no se convirtiere de su impiedad y de su mal camino, él morirá por su maldad, pero tú habrás librado tu alma. Es lo que yo quiero, lo que yo le digo a la iglesia, cada día protesto y le digo, libre soy de la sangre de ustedes. Cuando les he dicho que ningún adúltero, fornicario, ni nada que tenga que ver con la mentira, con la inmoralidad, con el pecado, entrará en el reino de los cielos. Mi deseo es que si hoy estamos en la luz, permanezcamos en la luz, firmes, constantes, conscientes de la gracia y el amor de Dios. Ahora usted amonestó, aconsejó, no le hicieron caso, no hay problema. Usted salió de su responsabilidad. No se preocupe. Si usted dijo, hermano, eso está malo, hermano, eso está aquí, hermano, eso no se puede. Y insiste la persona en hacer, porque cuando alguien peca, se le hace duro el corazón, se le cauteriza la conciencia y normaliza el pecado, porque son ataduras infernales, son ataduras, hermanos, en la persona. Pero si usted amonestó y no entendió, él va a morir, pero usted habrá librado su alma. Así lo dice la palabra. Pero si tú le amonestares, si tú amonestares al impío y él se convirtiere de su maldad y de su mal camino, oiga bien, si él no se convirtiere, si él no aceptare, si él no entendiere, porque el problema es, hermano, ¿cuántas veces Dios pudo haberle, hermano, reconvenido a una persona usando un familiar, un hermano? Y dice, hermano, esas cosas están mal, hermano, eso va caminando mal, hermano, no se puede. Y dijo, no, no hay problema. Entonces, hermano, Saúl fue
hermanos condenados. Saúl tuvo problemas de obstinación. Él pensaba que porque hacía sacrificio. No, no, es que Dios quiere obediencia y no sacrificio. Yo no le digo que deje de ayunar, vigilar, orar. No, hágalo. Son ejercicios espirituales para un espíritu fortalecido. Pero es mejor la obediencia. Es mejor la humildad. Un corazón contrito y humillado, Dios no despreciará jamás. Mil veces mejor la obediencia. No diga, no, yo ayuno dos veces, yo oro, yo diezmo, yo ofrendo. Si no tiene obediencia, no le sirve de nada. Ahora, termino acá. Pero si tú amonestaras al impío y él no se convirtiere de su impiedad y de su mal camino, él morirá por su maldad, pero tú habrás librado tu alma. Libre su alma, sea responsable. Y cuando llegue al Señor, yo le amonesté, yo le dije, Señor. Yo le digo a la iglesia, Peniel para los grandes, no quiero estarlos entreteniendo. Para estarlos entreteniendo, mejor me dedico a otra cosa. Para estarle asolapando, mejor me dedico a otra cosa. Yo quiero que la iglesia entienda el llamado, la responsabilidad.

0: pastor, tengo la responsabilidad, soy atalaya, hermano, y anuncio la palabra. Ahora, termino acá, si el justo se apartare, ojo con esto, si el justo se apartare de su justicia e hiciere maldad y pusiere yo tropiezo delante de él, él morirá. Porque tú no le amonestaste, en su pecado morirá y su justicia que había hecho no vendrá en memoria, pero su sangre demandaré de tu mano. Oyó esto. Si usted está conmigo, si usted ha estado en esta lectura, en este mensaje conmigo, escúcheme bien. No solo habla del impío, habla del justo cuando se aparta. Y hay de nosotros si no le hacemos reconvenir, si no le amonestamos, si no le aconsejamos, si no le decimos lo que está malo. El justo también va a morir. Y todo lo que hizo no le vendrá a memoria. Qué triste, hermanos, sería haber perseverado toda una vida y al final perdernos. Escuchar la voz celestial que diga, nunca os conocí. Eso duele, pero es una realidad, porque Dios no puede ser burlado. Lo que el hombre siembre, eso va a cosechar. El que siembra para la carne, de la carne segará muerte. Y el que siembra para el Espíritu, del Espíritu segará vida eterna. Somos lo que sembramos. Cosechamos lo que sembramos. El principio de la siembra es que si yo pongo una semilla de aguacates, nacerá un palo de aguacates y me va a dar aguacates. Si yo siembro una semilla de arrayán, tendré un palo de arrayán y su fruto será arrayán. Ese es el principio de la siembra. No va a ir a buscar mangos usted en el palo de zapote, ni zapote en el palo de mango. Cada quien da fruto conforme a la semilla que se sembró. Y si Cristo está en nuestro corazón, tenemos que dar frutos dignos de arrepentimiento. Que Dios les bendiga. Comparta el video y sirvamos al Señor. Esforcémonos, cuidémonos, porque hoy más que nunca estamos en tiempos finales. Tiempos donde se perdió el temor, el respeto, donde reina en los altares la mentira, la inmoralidad, el pecado.
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1: En esta preciosa hora, que Dios bendiga a toda la audiencia que está ya pendiente de la transmisión de este espacio y los que han estado desde tempranas horas conectados, Dios les bendiga. Sé que esta mañana Dios ha demostrado la misericordia, la fidelidad sobre cada uno de nosotros. Y es un grato privilegio poder saber que nuevas son cada mañana su misericordia y la fidelidad de Jehová, que es eterna. Así que es un gusto saludarle a usted que está ahí ya en sus labores, en sus trabajos, en su casita, o va de camino. Que Dios me lo bendiga de una forma muy especial en esta mañana, agradeciendo siempre a Dios por este privilegio. Yo sé que pues han estado gozándose en lo que ha pasado esta semana, esta mañana y lo que viene durante este día. Si Dios nos concede, esperamos que sea de gran bendición. Así que para mí es un privilegio estar acá en este lugar. Yo quiero elevar una oración, ¿verdad?, para poner en las manos de Dios lo que falta de este espacio, ¿verdad?, ya que ya se inició ahí con el primer tema, pero vamos a poner en las manos de Dios esta parte que vamos a presentar. Señor, en este momento gracias te doy por todos los hermanos y amigos que están ahí escuchándonos en sus hogares, en sus trabajos o en diferentes lugares del mundo, del país El Salvador. Señor, bendice a todo tu pueblo, a todos tus hijos, y bendice, Señor, aquellas almas que sabemos que pronto muchos de ellos serán transformados. Oramos por ellos, Señor, desde ya. Y oramos también por la salud de cada uno de los oyentes, Señor. Si hay alguien que está estorbado, también tu mano poderosa esta mañana puede hacer algo especial. Bendícenos, dirígenos, y en tus manos, Señor, encomendamos este tiempo que vamos a proseguir. Amén y amén. Gloria al Señor. Dios bendiga a nuestra hermana Blanquita, ¿verdad?, que está por acá en cabinas. También con toda la disposición para poder ayudarnos en este programa. Dios bendiga a nuestro hermano Isaí Durán también, que siempre nuestro hermano pues ha estado ayudándonos. Y como ya lo hemos anunciado, pues este será hoy por hoy, ¿verdad? No podemos decir que definitivo, pero por lo menos Dios nos ha permitido hasta este día llegar con el programa Libres por Cristo. Y creo que pues, si Dios permita, más adelante pues sabrá Dios si nos vamos a anexar ahí a otro espacio. Quiero recibir esta llamadita que está entrando. Dios lo bendiga. Amén. Desde Vista Hermosa. Con mucho gusto, hermana Carmencita. Muchas gracias. Amén, amén. Gracias, dice nuestra hermana. Y gracias por su reporte, hermana Carmencita. Sí, amén, amén. A todas las hijitas de mi hermana Carmencita e hijos, que Dios les bendiga. Un saludito especial de nuestra hermana, que con mucho amor siempre ella saludando a su familia, ¿verdad? Que escuchan, algunos de ellos escuchan esta radio, esta emisora, ¿verdad? O a través del internet, y eso pues es algo muy especial. Tenemos ahí un saludo, dice, ya nos piden un canto también, Sandra Samiento, dice, quiero la alabanza como Zaqueo. Bueno, vamos a programar ese tema con la ayuda del Señor, y muchas gracias por su reporte. Cuando hablamos de Zaqueo, pues nos hace recordar, ¿verdad?, que también como el Señor, vea, conoce perfectamente nuestras vidas, como Dios en su gran misericordia pues tuvo compasión de aquellas almas en aquel tiempo, y como la mirada de Jesús se dirigió a aquel hombre llamado Zaqueo. Y vamos a escuchar ese tema más adelante. Dios le bendiga, Radio Vida. Amén, hermanita. Amén, díganos qué alabanza desea escuchar. Amén, con mucho gusto, hermana. ¿Quién nos saluda? Oh, amén, gracias, hermana. Gracias por su llamada. Dios le bendiga. Vamos a también a anexar ese otro tema que nos pide nuestra hermana. Y pues saludando a toda la audiencia de Vista Hermosa, Iglesia El Cordero, que con mucho amor siempre ellos ahí pendiente. Algunos quizás logran a escucharlo en vivo, otros en la transmisión ahí en Facebook, ¿verdad? También Dios les bendiga a todos, mis hermanos de la iglesia El Cordero, de Asamblea de Iglesia Cristiana en Colonia Vista Hermosa, y así también a nuestros alrededores, ¿verdad? A nuestros hermanos vecinos, a Iglesia Roca de Salvación, Iglesia Profética Ciudad de Sion, que estamos ahí en Colonia Vista Hermosa. Dios les bendiga a todos nuestros hermanos y amistades desde que inicia la comunidad hasta donde finaliza. Dios les bendiga de una forma especial. Amén. Y también a los oyentes en diferentes partes de los distritos, estanzuelas, ¿verdad? De acá de Berlín, de Mercedes Humaña, toda la zona del puente Cuscatlán y esta zona de acá, todo lo que es Usulután, que Dios les bendiga, y en todo nuestro país, Dios les bendiga a todos. Dios les bendiga. Amén. ¿Con quién tenemos el gusto? Hermana Alba. Díganos, hermanita. Con mucho gusto, díganos la petición. Amén, hermano. Vamos a tomar nota y con mucho gusto vamos a unirnos a ese clamor. Díganos qué tema. Amén, amén. Qué bonito es conocer a Cristo. Con mucho gusto. Gracias, mi hermana. Amén, hermanita. Siempre con la fe puesta en Cristo, que para Él no hay nada imposible. Y creemos que sus promesas están sobre su pueblo, y vamos a orar por esa petición, ¿verdad?, que nuestra hermana pone, para que nos unamos, porque el milagro, el poder de Dios es sobrenatural. Esos milagros acontecen, ¿verdad?, solo cuando nosotros creemos, tenemos fe, y Dios, pues, en su misericordia se glorifica, ¿verdad? Así que en esta mañana, pues, saludamos a mi familia, a mi amada esposa, a mis hijos, a mi madrecita, a mis hermanas y hermanos que, pues, nos escuchan en diferentes partes, ¿verdad? Aquí en San Salvador, allá en Estados Unidos. Dios les bendiga a todos. Tengo una familia grande, ¿verdad? Pero un saludo para todos. Familia Alfaro, familia Andrade, también familia Astorga de mi esposa. Dios les bendiga. Este saludo también especial va para a nuestra hermana Carmencita, quien ya se reportó, quien ella nos ha patrocinado este mes, ¿verdad?, de junio, y deseamos que Dios la bendiga abundantemente, ya que mi hermana, pues, siempre ha estado ahí bendiciendo este ministerio, y todos los que lo hacen en diferentes programas, Dios les bendiga. Sé que ese aporte no es en vano, sino es bien invertido para la obra del reino del cielo. También recordarles que este ministerio radial es un ministerio, pues, que sea Dios siguiendo respaldando la vida de mis hermanos, quienes ejecutan esta labor muy importante. Y cuando usted sienta el deseo de contribuir, de aportar con Radio Vida, hágalo, porque está contribuyendo para el reino de los cielos, ¿verdad? Ya que también acá están siempre en el proyecto, ¿verdad?, de construcción de un nuevo local, y animamos para que todos nos unamos a esta labor importante y que pronto, pues, se dé una realidad, ¿verdad?, de estas instalaciones propias de Radio Vida. Y Dios bendiga a todos los hermanos que siempre oran por este ministerio y por todos los predicadores, por todos los pastores, evangelistas, misioneros. Dios los bendiga de una forma especial. En esta mañana preciosa, pues, yo voy a programar aquí con mi hermana estos temas, y después vamos a dar otros saludos, ¿verdad?, otras palabras ahí que tenemos. Vamos a iniciar ya con estos cantos.

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1: Gloria al Señor. Bueno, nos hemos gozado con esos temas ahí que nos han solicitado. Creo que pues muchos de nosotros nos alegramos, nos gozamos cuando escuchamos esos hermosos temas que fortalecen nuestras vidas o nos dejan un mensaje, ¿verdad? Que gracias al Señor han sido de mucha bendición. Y bueno, este canto decía, no soy pobre porque yo soy rico porque tengo a Cristo también. Y mire, qué lindo es saber que como hijos de Dios, como pueblo de Dios, somos ricos en Cristo. Aparte de que tenemos tantas bendiciones por la bondad del Señor, aparte de que hemos recibido tantas cosas por Dios en nuestras vidas, el precioso regalo que no tiene precio, ¿verdad?, que podamos pagarlo, sino que solamente Jesucristo lo hizo, fue en la cruz del Calvario. Esa es la salvación que ahora tenemos, ¿verdad? Y esa salvación es un regalo que todavía está abierto, disponible para todo aquel que desee obtenerlo a través de recibir a Cristo, reconocer a Cristo, ¿verdad? Reconocer que somos pecadores, que hemos fallado, que hemos ofendido al Señor, pero que Dios en su misericordia perdona toda mancha, todo pecado. En esta mañana preciosa, pues creo que vamos a aprovechar para poder compartir acá unas palabras de agradecimiento. Yo sé que realmente es difícil, no queremos quizás como hacerlo esto de una forma así de hacerlo como un cierre. Podemos verlo quizás como una pausa, ¿verdad? Porque también la palabra del Señor, los programas siguen, el Evangelio sigue hasta que Cristo venga, pues el Evangelio sigue adelante. Pero queremos agradecer inmensamente, de verdad, este programa. Tenemos muchos años ya desde que se inició. Mi papá, el pastor Aurelio Alfaro, ¿verdad?, comenzaron con unos pastores transmitiendo este programa hace muchos años, creo que unos 14, 15 años, no sé, pero ¿verdad?, unos 13 años más o menos que se inició, ¿verdad?, en un programa donde se unían pastores y luego pues el pastor Aurelio le dio continuidad. Y estuvo muchos años y luego nosotros pues hemos cumplido casi 4 años de estar acá también desde que el Señor nos llamó a este ministerio en lleno ya al pastorado, ¿verdad? Y ha sido de mucha bendición. Creemos que lo que Dios ha hecho ahora es algo especial, pero lo que viene será aún mayor. Hermanos, yo sé que Dios tiene grandes propósitos para con todos nosotros, para con esta emisora radial, ¿verdad? Esperamos, si Dios nos permite, más adelante, ¿verdad?, incorporarnos, vamos a prepararnos, vamos a orar, vamos a estar esperando ese momento especial, ¿verdad? Pero hay algunas razones, ¿verdad?, por las cuales se nos hará un poco difícil hoy por hoy continuar, pero siempre vamos a estar unidos acá, apoyando este ministerio radial, nuestras oraciones, ¿verdad?, en lo que podamos apoyar también financieramente, lo seguiremos haciendo, y le animo a usted que lo haga, no se detenga. No es para el hombre, no es para el pastor Jonás, no es para el staff, para el hermano que viene aquí a sentarse y compartir una palabra. Es para que el evangelio del Señor se siga anunciando, ¿verdad? Porque en muchos países es prohibido predicar, es prohibido hablar, anunciar del evangelio. E incluso he escuchado testimonio de algunos misioneros donde ellos, para hablarle de Jesucristo a una persona, tienen que conquistar su amistad, tienen que platicar, tienen que estar conociéndose hasta que tienen una amistad bien profunda, bien afianzada, les presentan a Cristo Jesús, ¿verdad? Porque es difícil en algunos países. Pero gloria a Dios que nuestro país, El Salvador, cuenta con emisoras cristianas, cuenta con estos espacios, estos programas que son de mucha bendición, ¿verdad? Quiero bendecir la vida de todos los hermanos y hermanas que han estado orando, que han estado patrocinando, que han estado ahí pendiente de escucharnos. Dios les bendiga, gracias de verdad. Han habido patrocinadores que son familias, han habido patrocinadores que son de otros, que están en Estados Unidos, ¿verdad? Y algunos miembros también que han podido hacerlo. Dios les bendiga, ¿verdad? A quienes lo hicieron en su momento, y eso pues ha sido de mucha bendición, de verdad. A nuestra hermana Carmencita, que ha sido una fiel oyente fiel también en bendecir este ministerio. Dios me la bendiga, ¿verdad? Quiero agradecer también a nuestro hermano Pablo Coreas, que también pues siempre el hermano ha estado acá ayudándonos, haciendo un esfuerzo, ¿verdad? Porque no es nada sencillo también el tener que dejar, ¿verdad?, trabajo, su familia, la casa, la comodidad, y poder venir acá, ¿verdad?, apartar una mañana, un tiempo. Esto es recompensado, pero es un sacrificio que se hace para la gloria del Señor, y lo hacemos con todo amor, con todo empeño, ¿verdad? Así que Dios bendiga a mi hermana Marta de Meléndez, que también nos ha apoyado, ¿verdad?, en las ocasiones que la hemos delegado, y lo ha hecho con mucho amor. Muchas gracias, ¿verdad?, a quienes de una u otra manera nos han apoyado acá en este espacio de la programación. Y así a todos aquellos hermanos que siempre, pues, de una u otra manera, pues, han estado ahí escuchando, amistades. Aquí nos han escuchado niños, jóvenes, adultos, ancianos, pastores, líderes, miembros. Dios les bendiga a todos, hermanos. Sigamos adelante, sigamos siempre con esa confianza, con esa fe en Cristo. Sigamos luchando, sigamos adelante, ¿verdad? Y oremos, sigamos orando por este ministerio. Hay trabas, hay barreras en el camino, pero con la ayuda del Señor somos más que vencedores, ¿verdad? Yo bendigo a todos los hermanos patrocinadores, a los hermanos también que ejecutan este programa acá, ¿verdad? Hemos escuchado a muchos líderes de iglesia, pastores, ¿verdad?, que han venido, hermanos desde otros países, ¿verdad?, que han estado ahí conectados, transmitiendo una palabra, un mensaje. Dios les bendiga, de verdad, que lo están haciendo con mucho amor. También quiero bendecir la vida de nuestro hermano Isaí Durán. Hoy no lo tenemos acá, pero creo que por ahí nos ha de estar escuchando. Quiero agradecerle inmensamente el apoyo que siempre, pues, nos ha brindado acá, ¿verdad? Han habido veces que él ahí nos escribe: hermano, ya viene en camino, aquí vamos, hermano. O a veces, hermano, Isaí, no vamos a ir, ¿verdad? Tenemos un compromiso ahí siempre en la obra del Señor, ¿verdad? Y así nos ha tocado, y el hermano siempre nos ha apoyado. Muchísimas gracias, de verdad, de que Dios lo bendiga. Y aquí al staff, ¿verdad? Mi hermano Jonás Benítez, mi hermana Blanquita, que hoy, pues, le tocó estar acá de turno. Dios le bendiga a todos los hermanos que son parte, locutores de esta radio, ¿verdad? Que Dios les bendiga. De verdad que admiro el esfuerzo que hacen cada uno de ellos, porque sé que quizás es bonito escuchar la radio de afuera, estar en casa, estar en el carro, pero es un sacrificio, un esfuerzo que se hace, ¿verdad?, de apartar ese tiempo, estar acá. Pero todo es para predicar, para anunciar el evangelio, la palabra del Señor, para decir, testificarle al mundo que Cristo, ¿verdad?, quiere salvar, quiere perdonar, ¿verdad? Quiero agradecer a toda la iglesia El Cordero en Colonia Vista Hermosa, que también mis hermanos siempre, pues, ellos ahí orando, ¿verdad?, así como el Señor, pues, nos pide los unos por los otros y por los ministerios también que tenemos. La Iglesia del Cordero, pues, tenemos ahí diversos ministerios que estamos desarrollando, trabajando, ¿verdad? No es una iglesia que está estancada, sino que estamos siempre trabajando activamente en diferentes áreas, ¿verdad? Para quienes no sabían, contamos con un ministerio de el CDI, Centro de Desarrollo Integral, que este ministerio, pues, tenemos más de 200 niños, jóvenes, adolescentes que estamos trabajando, ¿verdad? Y Dios bendiga a los del staff, ¿verdad? Las 6 personas que pasan a diario ahí trabajando en el ministerio, ¿verdad? Que tenemos ahí la bendición de poder trabajar con estos niños, con estos jóvenes, con los padres también, dando intervenciones. Hemos estado ahí durante estos meses trabajando con intervenciones con los padres. Y que todo es para ayudar, para bendecir, para instruir, para guiar, para que las familias sean formadas, para que los niños, los jóvenes, pues, tengan ese conocimiento de la palabra del Señor. Y también la ayuda social, ¿verdad? La ayuda humanitaria, ¿verdad? En la alimentación, chequeos médicos, en lo que corresponde su salud, ¿verdad? Su estado emocional. Todo eso lo vamos trabajando con las familias y las comunidades. Hay un trabajo bastante arduo que se hace con amor y empeño para la obra del Señor, ¿verdad? Así que queremos bendecir la vida, ¿verdad?, de todos los habitantes ahí de Vista Hermosa, a los hermanos de Colonia Vista Hermosa, que también están ahí en ese ministerio, ¿verdad? Siempre orando y respaldando. Y bueno, también en esta oportunidad sabemos que tenemos familia conectada. Dios les bendiga a toda mi familia, ¿verdad? Que con mucho amor ellos también están ahí pendientes, orando, cuando han podido hacer, de aportar, lo han hecho también al ministerio acá. Dios les bendiga a toda mi familia que nos escuchan a través de esta emisora, a través de esta programación. Y pues nos es un gozo, nos sentimos quizás con ahí, ¿verdad? No tan contentos porque ya no vamos a estar acá en este tiempo quizás, pero dentro de nosotros nos produce un gozo porque sabemos que todo lo que estamos haciendo lo hacemos con amor, con entrega y pasión para la obra del Señor. Así que, mire, también quiero hacer un saludo especial. Hay una pequeñita que cumplió año y ella es mi hija. El día de ayer, mi hija Yulisa Raquel estuvo cumpliendo su primer añito y pues nos gozamos. Hay un culto de acción de gracia que pudimos realizar, ¿verdad? Así que me siento contento por mi familia que Dios me ha dado, mi amada esposa, mis hijos, que también pues Dios nos ha bendecido, ¿verdad? Con tres hijos, ¿verdad? Cuando comencé acá venía ahí solo con una y de ahí con dos. Y ya pues tenemos la tercera, ¿verdad? La princesa, que Dios nos permitió ya celebrar su primer añito. Así que gracias al Señor por esa bendición. Y también pues en este momento Dios bendiga a todos los que nos han escrito, se han reportado en las llamadas, en los mensajes. Tenemos mucha audiencia en Honduras que siempre ha estado pendiente y sígalo haciendo, ¿verdad? Esperamos un día estar allá por Honduras también. Me recuerdo una vez que fuimos allá por Candelaria, en Honduras, y me decían los hermanos, no, aquí nosotros escuchamos la Radio Vida. Y dije yo, qué bendición, porque aquí no hay frontera, la radio se escucha en diversas partes del mundo, y gloria a Dios por eso, gloria al Señor. Así que esperamos que sea de mucha bendición a todos los hermanos que nos han sintonizado, nos han escuchado. Queremos decirle, adelante, porque Cristo pronto viene. Y bueno, ya para ir concluyendo esta parte, quiero extender mis condolencias, ¿verdad?, a una de las miembros de nuestra congregación, nuestra hermana Paz Bonilla. Este día por la madrugada pues partió su hijo, uno de sus hijos, quien él hace poco días se había reconciliado con el Señor, ¿verdad? Y eso es lo único que marca todo, ¿verdad? Que Dios trata con el hombre, y lo importante es que la persona antes de partir se vaya con Cristo, y eso es lo más maravilloso, ¿verdad? Pero lamentamos ahí, ¿verdad?, la tristeza, el dolor que ha llegado a esta familia Bonilla, ahí en Colonia Vista Hermosa, uno de los habitantes de la comunidad, ¿verdad?, que pues estaba estorbado de salud, pero como lo hemos dicho, murió en Cristo, y eso es victoria y es ganancia, porque el que muere en Cristo es ganancia. Así que extendemos nuestras condolencias, ¿verdad? Esta noche pues vamos a estar brindando el apoyo ahí, ¿verdad?, la comunidad, la iglesia, y eso pues siempre lo hacemos ahí, y pues hacemos este público, este anuncio, este saludo también, ¿verdad?, de nuestras condolencias. Que Dios bendiga y fortalezca a la familia, a mi hermana Paz Bonilla también. Bueno, antes de ir concluyendo, ¿verdad?, solamente quiero leer un versículo que encontramos en la palabra del Señor, para que dejarle este recordatorio, dejarle esta palabra que el Señor dice así. Vamos a compartir este versículo que lo encontramos en Hebreos 10:37. Y dice así, escucha este versículo que Dios puso en mi corazón que lo compartiéramos. Porque aún un poquito y el que ha de venir vendrá y no tardará. Solo decirte, amigo que me escuchas, Cristo está próximo a venir. Nosotros, ningún pastor, ninguna iglesia, ningún hombre, ningún profeta tiene la fecha, ni aun los ángeles saben, pero Cristo está próximo a venir. Prepara tu vida, Ponte a cuenta, arregla tu vida, porque muy pronto la iglesia desaparece. Desaparece la iglesia, y dentro de la iglesia pues voy yo, van mis hermanos, van el pueblo que ha sido lavado con la sangre de Cristo. Amigo que me escucha, no tardes, ven a Cristo porque el tiempo se termina. Podríamos pensar en que, yo estoy joven, pero déjame decirte que la muerte anda por doquier y de una u otra manera el ser humano se está yendo de este mundo. La muerte está llegando. Pero te quiero recordar que Cristo es la solución, que Cristo es el camino, la verdad y la vida. Y el único medio para llegar al Padre, para llegar al reino de los cielos, es a través de Jesús. Y mi hermano que me escuchas, mi hermana que me escuchas, no nos descuidemos. Enfoquémonos en seguir adelante. Sirvamos al Señor con amor, con pasión, con dedicación. Sirvamos al Señor con todo empeño, porque tiene recompensa. Tal vez acá nadie nos agradezca, tal vez acá nadie nos reconozca, tal vez en tierra nadie le diga, hermano, lo está haciendo bien, lo felicito, o tal vez sean pocos los que lo hagan. Pero déjame decirte que estamos haciendo algo que en el reino de los cielos será recompensado según hayamos hecho. Sigamos adelante. Cristo viene pronto. No nos rindamos, no veamos atrás, no le demos la espalda a Cristo, sino que sigamos hacia adelante, porque el que ha de venir vendrá y no tardará. Es una promesa que está próxima a acontecer. Cristo pronto viene y la iglesia que está preparada, que estemos preparados, nos iremos con Él. Así que sigamos adelante, sigamos luchando con amor, con empeño, con dedicación, porque cosas maravillosas Dios ha prometido para todos aquellos que son fieles y continúan y llegan hasta la meta final. Amén. No es fácil, no es fácil, pero con la ayuda del Señor sí se puede. Así que para despedir quiero poner un canto, En mi vida ha sido fiel, que con ese canto, ¿verdad?, vamos a despedirnos. En mi vida ha sido bueno. Dios bendiga a mi hermana también que prosigue con este programa, mi hermana Arely, que Dios la bendiga también, este ministerio que con mucho amor mi hermana también lo está ejecutando y pues continuará después de este tiempo. Así que Dios les bendiga, les amo en Cristo Jesús. Siempre oren por nosotros como pastores, como hijos del Señor, porque también eso nos ayuda mucho, ¿verdad? Dios les bendiga, gracias y nos despedimos con este hermoso tema que vamos a dejar.
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así como aquella mujer, Señor, hace 2000 años. Necesitó solamente tocar el borde de tu manto, solamente extender su mano y tocar con fe el borde de tu manto, Señor. Así esta noche, hoy, como un pueblo, Señor, queremos extender nuestras manos a ti. Que liberes nuestra alma, nuestra mente, que restaure nuestra vida, Dios, para llegar a la estatura del varón perfecto. Así como aquella mujer, quizá hemos gastado todo, intentado todo. Dice la Biblia que hasta lo último ella había intentado y no le iba bien, le iba peor, dice. Pero esa vez ella escuchó que el maestro pasaba por la ciudad, que Jesús pasaba por su ciudad. Oh, querido hermano, Jesús está pasando tu ciudad este momento. Él está pasando con un manto de misericordia, extendiéndote a ti su amor, su perdón.

Él quiere levantarte. Él no te quiere ver derrotado. Él no te quiere ver abatido. Solo extiende tu fe, como aquella mujer lo hizo. Él está pasando.

0: Gloria al Señor, que Dios les bendiga, amados hermanos. Es un privilegio poder saludarle. Yo estoy acá desde como a las 9 de la mañana, hermano. No vaya a pensar que no había venido, ¿verdad? Estamos acá comentando, haciendo comentarios del hermano pastor que nos deja libre ahí el espacio, ¿verdad? Y comentando con la hermana Blanquita, que Dios me la bendiga, este día un privilegio. Pues empezamos con ella y hoy está, aquí estoy, ¿verdad? Con ella de nuevo. Nos gozamos, ¿verdad? Pero triste con el pastor Azael, ya que es un programa que tenía el pastor Aurelio y da sentimientos y pues en mi persona está, y comentábamos con la hermana Blanquita y por eso inicio así de esta manera, hermanos, porque pues está en mis pensamientos, ¿verdad? El tomar este espacio, aunque tal vez alguien ya lo tenga ahí, ¿verdad? Reservado, no sé, pero estamos pensando, hermanos, en que pues no es fácil sostener dos programas a 2 horas, pero pues nos beneficiaría, ya que pues un programa es bien poco, ¿verdad? Para compartir alabanzas, orar y el mensaje, siempre estamos corriendo en el mensaje. Pero pues vamos a orar en esta semana, ¿verdad? Y si el espacio está, pues, y el Señor nos permite, y usted, ¿verdad?, que le gusta apoyarnos, patrocinándonos, nos apoya, pues lo vamos a tomar, ¿verdad?, para tener las 2 horas ahí al hilo, como dicen, ¿verdad?, en secuencia. Así que, bueno, Dios es el que tiene el control y todo es permitido por el Señor. Y yo le decía a la hermana Israel, pues le vamos a guardar el espacio ahí, ¿verdad? Para mientras él se decide de nuevo, pues así ha quedado, ¿verdad? Que va a regresar con más fuerza. Ahorita solo se va por un momento a recobrar fuerza. Así que, bueno, vamos a retomar el tiempo de nosotros. Que Dios bendiga a cada uno de ustedes que siempre está conectado a la bendición de Radio Vida. Es un privilegio poder estar acá, ya que pues por un momento casi me iba, ¿verdad, hermana Blanquita? Le digo, cúbrame, me voy a ir. Pero aquí estamos para la gloria y honra del Señor. Vamos a darle lectura al Salmo 1 para la gloria y honra de nuestro Dios, tal y como está escrito. Dice, bienaventurado el varón que no anduvo en consejo de malo, ni estuvo en camino de pecadores, ni en silla de escarnecedores se ha sentado, sino que en la ley de Jehová está su delicia y en su ley medita de día y de noche. Será como árbol plantado junto a corrientes de agua, que da su fruto en su tiempo y su hoja no cae. Y todo lo que hace prosperará, no así los malos que son como el tamo que arrebata el viento. Por tanto, no se levantarán los malos en el juicio, ni los pecadores en la congregación de los justos. Porque Jehová conoce el camino de los justos, mas la senda de los malos perecerá. Bendito Dios, le damos gracias. Concedernos esta mañana, Señor, poder estar una vez más acá en cabina de Radio Vida para poder compartir esa bendición que tú tienes, Padre, para nuestras vidas. Gracias, Espíritu Santo, tome el control desde el principio hasta el fin. Bendecimos la vida de cada uno de los patrocinadores, en especial a los patrocinadores de este programa. Bendigo la vida del pequeño Leí por su cumpleaños. Muchas gracias. Bendecimos, Señor, a cada uno de la amada audiencia en tu nombre. Gracias, Dios eterno, por ese mensaje, por cada uno de los hermanos que van a reportarse, solicitando alabanzas o poniendo, Padre, peticiones para oración en el nombre de Jesús. Amén. Hermana Blanquita, una de cumpleaños para niños. No sé si cuando tú naciste es varoncito el niño, ¿verdad? Y me pone despertar con Jesús. Y no sé si así es el título de este. Oigo cantar las aves en el desierto, de dúo Emanuel. Esas 3 alabanzas traigo. Así que, hermanos, tenemos 3 alabanzas ahí en lista. Quizás vamos a recibir unas 2 llamaditas para usted que le gusta reportarse. Dios bendiga al hermano Vidal, hermana Norma de Ángel, hermano Silfredo Durán, a usted que está siempre conectado ahí a la bendición. Perdón. Mensajito, hermana. en la transmisión. Bueno, vamos a escuchar o que la hermana Blanquita salude ahí.
1: Gracias, hermana Arely. Una bendición muy enorme poder saludarles, hermanos. Y ahí a mi hermana Arely que nos concede, ¿verdad? Bendición de poder saludarles y leer estos mensajitos. Gracias a nuestros hermanitos que se mantienen en sintonía y se siguen gozando junto a nosotros. Bendiciones de lo alto. Saludos a mi hermana Norma de Ángel, dice hermanita Arely, complázcame con el canto que viva nuestro rey. Amén. Saludos a la hermana Blanquita, gracias hermanita, bendiciones. Dios le bendiga a mi hermana, me podrá poner el canto aunque haya prueba, de Felipe Garibo, soy Telma Leiva, bendiciones. Gracias hermana Telma. Y por último tenemos una nota de voz.
2: Dios le bendiga, hermana Arely, si tiene tiempo para alabanza, hermana Arely, me comparte con la alabanza. Prometiste regresar con las alabanzas. Me compras, hermana Arely. Un saludo para usted, mi hermana Arely. Me saludo a mi hermana que está locutora. Le saludo a Marvin del Escarpadero. Me saludo para mi hermano Juan de Dios Villalta. Le saludo a Marvin del Escarpadero.
1: Ahí estamos.
0: Amén, gloria al Señor. Bien, ahí está el reporte, hermano Marvin. Hermana Norma de Ángel. Y la otra hermanita.
1: Telma Leiva.
0: Hermana Telma Leiva, que también se reportaba. Ahí dejándonos esas peticiones, ¿verdad? Bien, yo creo que nos vamos a quedar ahí porque ya tengo varias solicitudes. Solamente solicitábamos ahí con la hermana Blanquita la alabanza cuando tú naciste para saludar de una manera especial al hijo de los patrocinadores que este día está cumpliendo año, al pequeño Leví Mira. Así que bendecimos la vida de este pequeño y ahí pues va a estar sonando esa alabanza, que es la primera, hermana, porque es la de los patrocinadores. Y saludo muy especial también para la hermana María Alicia Quintanilla, que es mi abuela, mi querida abuela, hasta Cojutepeque, que ella me solicitaba también la alabanza. Oigo cantar las aves en el desierto, ya que se la quiere aprender, ¿verdad? Y está ensayándola. Así que con mucho gusto vamos a complacerle con esa alabanza. Y también al hermano que nos solicita despertar con Jesús, que le saludamos de una manera especial y pues mandándole a felicitar porque pronto va a ser abuelo de, creo que del quinto nieto. Así que bendecimos su vida y le mandan salud de sus hijos. Y pues que, bueno, no es nieto, es nietecita, ¿verdad? Así que un saludo muy especial para esta familia que crece y bendecimos, ¿verdad?, sus vidas. Así que vamos a iniciar con las complacencias. Dios les bendiga.

esperamos hoy, Señor. ¿Cuánto lo dicen? En la nube volverá y todo ojo le verá y alabarán su nombre. ¡Otra vez! Prometiste regresar. ¡Mira qué hermoso! 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

Gloria al Señor. Bien, ahí estaban las alabanzas que hemos podido complacer. Dios bendiga, hermana Yesenia de Urbina, que nos deja un mensajito ahí en la transmisión. Hermano Silfredo Durán también, ¿verdad? Nos saluda con un mensajito. Hermano Silfredo, que poco se reporta. Es milagro que el hermano nos deje un mensaje ahí. Bueno, hermana Yesenia dice, Dios le bendiga, hermana Arely. Bendiciones, hermana Yesenia. Hermano Silfredo dice, Dios le bendiga, hermana. Adelante siempre, llevando la bendición con bendecido programa. Muchas gracias. Dios le bendiga. Le damos gracias al Señor porque hemos podido complacer, ¿verdad?, con esas alabanzas. Y bueno, saludamos a la familia patrocinadora de la panadería Ebenezer. Y saludamos al pequeño Leví, que está de cumpleaños. Que Dios le bendiga y le permita cumplir muchos años más. Pequeño que tenemos también ahí en Escuela Bíblica. Que Dios me le bendiga. Queremos orar, hermanos, por las peticiones que tenemos, ya que el tiempo nos ha avanzado, ¿verdad? Y vamos a orar así brevemente. Un saludo muy especial a mi tío Erasmo, que hoy no se reportó, pero a lo mejor, ¿verdad?, no está, no sé. Esperando que esté bien, ¿verdad? Vamos a orar para que sea Dios obrando. Y un saludo muy especial a mi abuela también, que ahí va a estar escuchándonos o ya nos escuchó a través de la transmisión. Gloria al Señor. Saludamos de una manera especial a usted que siempre está conectado a la bendición de Radio Vida. Hermano Isaí, que el Señor le bendiga. Hoy no ha podido estar acá en este lugar, pero a lo mejor ahí está también escuchando el programa, ¿verdad? Así que vamos a orar, vamos a pedirle al Señor que sea Dios bendiciendo, ¿verdad? Y ayudándonos en las dificultades. Bendito Dios, le damos gracias, Señor, por esta hora que nos concede, Señor, poder estar acá compartiendo la bendición, intercediendo, orando por las necesidades de mis hermanos, por todos aquellos que se han reportado pidiendo sanidad, liberación, protección. Oh Dios eterno, esa provisión sea usted obrando, llegue hasta los hogares, al trabajo, ahí a las cárceles, en donde quiera que esté, Señor, una persona necesitada. Venga solventando toda deuda. Bendecimos a los patrocinadores. Bendecimos de una manera especial, Señor, a la vida, Padre eterno, de los pequeños Leví, Señor, que está cumpliendo años. Bendigo la vida, Señor, de cada uno de mis hermanos que están pidiendo, Dios eterno, cada programa, esas peticiones especiales, Señor, de sanidad. Mi hermana Ana Corea, Señor, bendigo su vida y te pido, Dios eterno, que seas tú obrando de una manera especial en su vida. Mi hermana Ana Canales, mi hermana Edith de Bolaño, por la salud de mi hermana Sofía, Señor, sea usted obrando en ese ojo, esa sanidad total. Por la salud de mi madre, la salud de mi abuela. Oh Dios eterno, le pido por el hermano Abel, Señor, sea usted glorificándose de una manera muy especial en cada una de las peticiones. Gracias, Señor. Te pido que use mi vida con el mensaje de esta hora. En el nombre de Jesús. Amén. Gloria al Señor. Vamos a dejar hasta ahí la oración, hermanos, ya que el tiempo me ha avanzado y también ando un poco mal de la garganta. Bueno, hemos estado en semana de oración y siempre estamos en clamor. Me quedo así, hermanos. Así que vamos a compartir la palabra bajo el tema dos estilos de vida. Gloria al Señor. Dios bendiga a usted que está siempre ahí esperando la bendición de la palabra. Dice, vamos a leer el Salmo 1 con el cual dimos apertura también. Dice, honrando al Padre, al Hijo, al Espíritu Santo, bienaventurado el varón
que no anduvo en consejo de malos, ni estuvo en camino de pecadores, ni en silla de escarnecedores se ha sentado, sino que en la ley de Jehová está su delicia, y en su ley medita de día y de noche. Será como árbol plantado junto a corrientes de agua, que da su fruto en su tiempo y su hoja no cae, y todo lo que hace prosperará. No así los malos, que son como el tamo que arrebata el viento. Por tanto, no se levantarán los malos en el juicio, ni los pecadores en la congregación de los justos. Porque Jehová conoce el camino de los justos, mas la senda de los malos perecerá. Gloria al Señor. El tema que quiero compartir en esta hora, amados hermanos, es dos estilos de vida. Gloria al Señor. El camino del justo, que, amados hermanos, nos lleva a la verdad, a la verdadera felicidad. El camino del justo, amados hermanos, que si nos esforzamos, porque no es fácil, ¿verdad?, de poder encontrar esa verdadera felicidad, ya que hay mucha oposición, hay muchos obstáculos, pero este camino de justicia es el que nos lleva a ese gozo del Señor. Y el camino de los malos, que termina en perdición. Estos son los dos estilos de vida que queremos tocar y que aparece acá, que podemos meditar en el Salmo 1, el camino del justo, la búsqueda de la verdadera felicidad. Y esto lo podemos ver desde el capítulo del versículo 1 al 3. Dice la bienaventuranza, la bendición que obtiene aquel hombre, aquella mujer. Dice en el 1: bienaventurado el varón que no anduvo en consejo de mal. Mire, la bienaventuranza comienza con esta palabra: bienaventurado. Tres veces bendecido. Bendecidos aquellos justos, aquellos que se esfuerzan por andar en el camino de obediencia, en el camino de esforzarse, de guardar la palabra del Señor, esos estatutos, esos mandamientos, con promesa de larga vida, de bendición. Entonces dice acá que es bienaventurado aquel que no anduvo en consejo de malos, ni estuvo en camino de pecadores, ni en silla de escarnecedores se ha sentado. Esto quiere decir aquel que no escuchó el consejo del malo, ni participó en las cosas malas. Hoy en día, hermano, quizás difícilmente, ¿verdad?, nadie de la juventud se puede decir que no ha escuchado un consejo malo. Mire, los jóvenes ahí están aconsejando más, probar un cigarro. Y ahí están los jóvenes, ¿verdad? Porque si no lo hacen, le dicen que son gallinas, que son aquí. Mire, hay tantas cosas, pero tú no tienes que probarle a nadie, sino a ti mismo y a Dios, el andar en un camino justo para poder tener esa verdadera felicidad. Porque el segundo punto que vamos a tocar, vamos a ver las consecuencias. Y ahorita estamos viendo el que aquel que no ha oído esos malos consejos. Mira, vámonos para otro lugar, y que no tenés que pedir permiso. No, que mira, prueba esto. Y tantas cosas, hermano, amigo, joven que está escuchando, con ya las personas mayores, quizás, ¿verdad?, otros consejos malos que usted puede decir, no, esta palabra no es para mí, para todos viene, porque grandes también a veces tenemos malos consejos o malas sugerencias, que tenemos que meditar si eso nos lleva
a que tengamos un gozo en el Señor o esto nos va a provocar tristeza. Entonces, amados hermanas, podemos ver que dice que es bienaventurado aquel que sabe escuchar consejo. Hay una parte de la Biblia donde dice que el que no oye consejo no llegará a viejo, ¿verdad? Lo decimos así en como los dichos de nuestras abuelitas, pero también, ¿verdad? En la Biblia nos llama a que tenemos que oír consejos, ¿verdad? Que saber vivir, llevar una vida agradable delante del Señor, que aunque no nos es fácil, todo lo podemos en Cristo porque Él nos ayuda. Gloria al Señor, dice que describe una alegría profunda y un gozo estable que no depende de las circunstancias. O sea, no depende de si somos ricos, si somos pobres o si tenemos muchas posesiones. La felicidad no depende de lo que tenemos, no depende de lo que estamos viviendo, sino de cómo estemos llevando nuestra vida. Depende, amados hermanos, de que nosotros tengamos esa mirada puesta en Cristo Jesús y que estemos con esa fe y confianza de que un día presentaremos cuenta delante del Señor. Tengamos en mente de que nuestra vida, nuestros hechos, nuestro caminar acá en la tierra, un día, amados hermanos, tendrá esa recompensa. Y el Señor dice que pronto viene, en Apocalipsis 22, habla que Él viene pronto y dice con un galardón para recompensar a cada uno según sea nuestra obra. Es tiempo, amados hermanos, que comencemos a andar en camino de la verdad, en el camino del consejo bueno. Porque mire, acá dice que es bienaventurado el que no anduvo en camino de pecadores, ni en silla de escarnecedores se ha sentado, o sea, que no participó de lo malo. Si no, dice el 2, sino que en la ley de Jehová está su delicia y en su ley medita de día y de noche. Es deleitoso, es agradable, hermano, cuando usted abre la palabra del Señor y comienza a meditar, ya sea en el día o sea en la noche, no importa. Amados hermanos, si a medianoche usted, mire, conozco a mucha gente que dice padecen de insomnio. Y quizás no sea enfermedad, quizás no sea, hermano, insomnio, así por así, sino que sea que Dios quiere hablar con nosotros, que Dios quiere que leamos la palabra. Entonces, aprovechemos ese tiempo. Si usted a medianoche se despierta y no puede dormir, leamos la palabra y deleitémoslo en saborear estas bendiciones, en leer la palabra y darnos cuenta los tiempos que estamos viviendo, en darnos cuenta el camino, la vida que estamos llevando. Si hay dos estilos de vida, uno del justo, de justicia, y meditemos si estamos en el camino del justo o estamos en el camino de pecadores. Mira, dice, ¿qué debemos de hacer? ¿Qué debemos de evitar? Dice, muestra una progresiva descendencia hacia el mal. Tenemos nosotros que evitar para no descender hacia el mal, para no ir de mal en peor, como dicen, ¿verdad? Primero tenemos que andar en consejo, o sea, escuchar el consejo de nuestros mayores, de personas que ya vivieron, ¿verdad? Y quizás ya vivimos las consecuencias. Me recuerdo, mi mami me aconsejaba cuando estaba soltera y me decía, me daba consejos, ¿verdad?, para mi bien. Y después me decía, cuando pases algo te vas a quedar a dar consejos, porque a eso se queda uno, hermano. Cuando uno ha vivido una vida de desobediencia y después
uno ha pasado, ¿verdad?, las consecuencias, uno dice, no lo hagas, y uno sabe por qué lo dice. Pero los jóvenes no lo entienden y ellos se avientan y allí van por el camino que ellos quieren, que creen que son caminos de justicia, pero que a la final no lo son. Entonces, oigamos consejos para que podamos, ¿verdad?, tener esa vida de justicia, tener vida agradable delante del Señor. Luego tener, detenerse en el camino de pecadores. No tenemos que detenernos en caminos de pecadores y finalmente sentarse en, o sea, participar con las personas desobedientes, con el pecador. Esto no quiere decir, ¿verdad?, que nos vamos a hacer enemigos de aquellos que son pecadores, porque nosotros tenemos que ayudarles, tenemos que tener una amistad para hablarles, para hacerles ver, para hacerles entender los caminos de justicia, aunque verdad cuesta, porque nos dicen que somos metidos y nos dicen que nos interesa, pero el amor para el prójimo, el amor para las almas nos hace meternos en estas situaciones, ¿verdad? Y advertir del camino que a la final los lleva a fracasar. Entonces, tenemos que evitar andar, ¿verdad?, oyendo consejos malos. Tenemos que evitar detenernos en caminos de pecadores y finalmente tenemos que evitar, para poder tener, ¿verdad?, ese estilo de vida de bendición, tenemos que evitar participar. Como cristianos no tenemos que participar con aquellos que hacen las cosas malas. Vemos, amados hermanos, que si hacemos esto, alcanzaremos, ¿verdad?, esa vida, ese estilo de vida de bendición. El resultado se compara a quien sigue este camino, un árbol plantado junto a corriente. Y esto, amados hermanos, podemos verlo, ¿verdad?, acá en este salmo, donde dice en el 3, será como árbol plantado junto a corrientes de agua. Esto, amados hermanos, es el resultado de nosotros evitarnos de andar en camino de pecadores, de participar con aquellos que hacen lo malo. Este estilo de vida, si evitamos esto, dice que vamos a ser como un árbol plantado. ¿Cómo es ese árbol? Aquí mismo lo declara y dice que es un árbol que está plantado junto a corriente, y todos hemos visto, ¿verdad?, esos árboles a las orillas de los ríos, cómo son, están frondosos, ¿verdad?, siempre vestidos con esa vestidura verdecita, o hay también árboles con diferentes colores de hoja. Y vemos que también dice que en su tiempo ahí está el fruto, ¿verdad? Nunca falla ese fruto. Y dice, y su hoja no cae. Y sí, ¿verdad? Sabemos que cae, pero siempre está vestido ese árbol, siempre tiene la vestidura, siempre tiene la bendición de Dios. ¿Por qué? Porque la vida, el estilo de vida es justo y es agradable delante del Señor. Por eso dice que los resultados de este camino para buscar la verdadera felicidad es evitar andar en camino de pecadores. Ahora bien, el segundo camino es el de el malvado, del malo. Este es el contrario, ¿verdad?, de lo que hemos visto. El contraste de esta cita dice que compara al malo con la paja. Dice que arrebata el viento y que carece de raíces. Esto es aquellas personas, hermanas, que andan volantes, ¿verdad?, que no tienen raíz a causa de lo malo. Dice,
Los malos no tendrán firmeza ni podrán sostenerse ante la justicia de Dios, porque no hay nada, amados hermanos, dice la palabra del Señor, que Dios no va a tener por inocente.

perecerá. Dios conoce nuestro caminar. Podemos esconderlo del pastor, del líder, de nuestros padres, pero Dios está viendo todo lo que hacemos. Así que meditemos en esta palabra, temamos al Señor y busquemos, confesémosle a Dios. Hay una palabra donde dice de que el malo, ¿verdad? Y con nombre dice que el hechicero, el borracho, el idólatra y ahí toda esa lista no heredarán ni podrán entrar en el reino de los cielos. Pero Dios es fiel y si confesamos nuestros pecados y los volvemos de nuestros malos caminos, podemos alcanzar misericordia. Eso quiere decir que el malo, si se arrepiente y viene a Jehová, es justificado. Que Dios les bendiga y será hasta el próximo miércoles, si Dios así lo permite. Bendiciones.

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0: Bueno, bendiciones, bendiciones en esta linda hora del mediodía. En este miércoles 24 de junio, llegamos a las 12 del mediodía, 11 minutos. Es la hora apropiada para disfrutar de ese rico almuerzo. Y si es preparado por sus manitas, mucho mejor.
1: ¡Dale un grito de júbilo!
0: Así que buen provecho a todos. Damos inicio a la hora de la bendición. Programa de alabanzas variadas. Le damos a la oportunidad a nuestra amada audiencia a que se nos reporte. No importa si está ocupadito ahí comiendo, disfrutando de esos alimentos, pero siempre con los oídos puestos, ¿verdad? A Radio Vida, a nuestra transmisión de este hermoso día miércoles, donde Dios nos concede coincidir, ¿verdad? En llevarles la bendición. 12 con 12, bienvenidos a la hora de la bendición. Alabanza variada. Dejo las líneas disponibles para que usted pida su canto favorito. Alegre, alegre. Alegre el corazón, alegre su alma, alegre su vida espiritual. Y gócese junto a mi persona que desea compartirle esos temas de su elección. Muy, muy favorecidos con Dios en esta linda hora por la oportunidad que nos concede llegar a ustedes a través de nuestra señal abierta en el 90.5 de Radio Vida, dice el pastor Rafael Pleite, Radio Vida. Así que bendiciones de lo alto. Dios le bendiga. Dios le bendiga. Hermana emérita, saluditos. Díganos. ¿Y cuál canto? ¿Cómo? Diga. Oh Dios, quédate conmigo. Con gusto. Amén. Dios me la bendiga. Arriba esos ánimos. Amén. Bendiciones. Bueno, bendiciones de lo alto para nuestra querida hermana Emérita Cruz. Vamos a complacerle ese bello tema. Dios, quédate conmigo.

Quiero decirles que si usted desea patrocinar este espacio de alabanzas, le doy opción de que pida dos alabanzas al patrocinador. Si usted desea patrocinar este espacio, está disponible. Repórtese, saludos a la audiencia en Norteamérica. Parte de Norteamérica. Ahí están en sus diferentes estados. 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

Bueno, sígase reportando porque tenemos disponible tiempo para complacerle su canto. Ahí está ya nuestra patrocinadora anónima. Saluditos especiales. Muy especiales.

Bueno, melodía angelical compartíamos de fondo y bueno, voy a complacer esos cantos, 12:19, sigue avanzando el tiempo, así que voy a iniciar ya complaciendo. Puede reportar el desarrollo, se escucha su canto, sus deditos los tiene libres para escribirnos un texto o un mensaje de voz. Con gusto, estamos para servirle a ustedes, a nuestro Dios y a ustedes.

0: Bueno, saluditos especiales a nuestra patrocinadora. Dios me la bendiga poderosamente. A su familia. También esos saluditos. Saludos acá en El Salvador, en Honduras, en Canadá. Díganos, háganos saber dónde nos sintoniza. Dios le bendiga, hermanita. Me puede poner la alabanza, que vive el Rey. Gracias, bendiciones. Amén, bendiciones también. Mi hermana, le complazco. Con gusto, que viva nuestro Rey.
1: Dios me lo bendiga, hermana Blanquita. Tenga usted muy buenos días. Por favor, me puede poner la alabanza. Hermano mío, hermano Isaí Durán.
0: Amén.
1: Y hermanita Blanquita, cuando tenga el lugarcito, por favor, lléveme en oración a mi esposita, que la tengo bastante mala. Esperando un milagro, hermanita. Dios me la bendiga. Bendiciones.
0: Estamos orando siempre, mi hermano Isaías, por su esposa. Esperamos en Dios una respuesta, ¿verdad? Saluditos, hermano Isaías, hasta Cojutepeque, a su esposita. Bendiciones. Ya, pues, creemos que Dios siempre tiene el control, mi hermano. Fuerzas, ánimos a seguir creyendo en nuestro Dios.

Bueno, voy complaciendo a nuestra patrocinadora con este canto que se llama Aprendí a Creerte. Luego, pues suena el otro canto. Como les prometí dos cantos, pues lo que prometes, cúmplelo. Y es un privilegio cumplirle, ¿verdad? Porque se gozan en Cristo y alabamos a Dios. Así que un abrazo, bendiciones a nuestra patrocinadora.

Bueno, ahí he complacido a nuestra patrocinadora con esos dos cantos preciosísimos. Se llama ese último tema Tú eres mi refugio de Yesmi Esther Moreno. Y el canto primero, pues Aprendí a creerte. Un canto bello también. Seguimos complaciendo. 12:29 minutos. 12 del mediodía, 29 minutos.

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1: Bueno, llegamos a las 12 del mediodía, 45 minutos, 15 nos separan de la 1 de la tarde. Estamos en su espacio, la hora de la bendición, con cantos variados, para que usted se goce, no pierda el gozo. Complaciendo esos temas con muchísimo gusto. Saludos especiales para mi hermano Silfredo Durán hasta Boston. Igualmente para su familia. San Vicente, San Felipito.
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1: Hemos complacido con el canto La Roca Más Alta y bueno, usted se imagina cuál es, ¿verdad? Esa roca. La misma roca que guió al pueblo de Israel, la que brotaba agua.
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1: La representación de Cristo Jesús. Es nuestra roca más alta. Saluditos para mi hermana Norma de Ángel. Saluditos, complaciendo este canto, sobreviviendo.
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1: Mire, esta palabra es bien amplia, sobreviviendo. No solo a cierta circunstancia. Nosotros somos testigos, propiedad de Dios, y hemos sobrevivido a muchísimas cosas. Estamos acá y de eso somos nosotros testimonio. Muchos sobrevivieron al COVID-19. Dios los tiene con vida. Muchos hemos sobrevivido de otras circunstancias difíciles también. Y ahora podemos decir somos testimonio del poder de Dios, de la gracia, de la misericordia de nuestro Dios. Así que somos sobrevivientes. Ampliemos esa palabra en todos los casos, podemos decir. Así que complaciendo a nuestra hermanita Norma de Ángel, que nos sintoniza en San Martín. Gracias, se nos hizo tenerla en nuestro país. Esperamos verle pronto. Les esperamos para el aniversario. El lunes, ya lunes. Lunes 29. Aniversario de Radio Vida. Los 15 años. Dicen que fiesta rosa. Nosotros no celebramos fiesta rosa, pero sí celebramos la victoria en Cristo Jesús, la gracia de poder llegar a ustedes con la señal de Radio Vida. Radio Vida está de fiesta, está de gala, está llena de gratitud. Y ustedes son parte de esa bendición. Radio Vida somos todos. Que escuchamos, los que oramos, los que aportamos, los que pasamos acá. Radio Vida. Así que si no les ha llegado una invitación, Radio Vida se las está haciendo a cada momento. Los locutores, ahí está el spot que les recuerda que el 29 tiene una cita acá en la iglesia Camino Angosto de la ciudad de Berlín.
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1: Celebremos juntos culto a nuestro Dios, que, bueno, Dios se merece la honra, ¿verdad?
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1: Gracias, hermanita Norma de Ángel. Bendiciones. ¿Qué me dice? Ah, qué bueno, qué bueno. Esperamos verle entonces el aniversario.
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1: Primero Dios que sí le podamos tener acá. Bendiciones. Saludos, sierva, un canto, porfa. Más que un millón, más que un millón. Hermana Miriam Laínez, ahí en la colonia Lacha. Claro, con gusto.
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1: Bueno, voy a ponerle este cantito completo. Vamos a reanudar por acá para ponérselo completito.

Bueno, finalizamos con este canto. Más que un millón, complaciendo a mi hermana Miriam Laínez. 12:55, agradecer a nuestra patrocinadora. Muchísimas gracias.

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Muy buenas tardes, mis amados hermanos. Bendiciones para todos. Que nuestro eterno y sublime Dios esté bendiciendo sus vidas. Es un hermoso privilegio dar por iniciado ya lo que es su programa Mujeres de Fe en esta tarde de miércoles 24 de junio del 2026. Bienvenidos a este programa para testificar. Si usted desea hacerlo, tendrá su tiempo para que se reporte y testifique la grandeza de nuestro Dios. Tenemos la palabra del Señor para dar por iniciada esta hora de bendición. Queremos hacerlo a través de Proverbios en su capítulo 12, versículo 1 al 5. Nos dice así: el que ama la instrucción, ama la sabiduría, mas el que aborrece la reprensión es ignorante. El bueno alcanzará favor de Jehová, mas él condenará al hombre de malo.

de malos pensamientos. El hombre no se afirmará por medio de la impiedad, mas la raíz de los justos será removida. La mujer virtuosa es corona de su marido, mas la mala como carcoma en sus huesos. Los pensamientos de los justos son rectitud, mas los consejos de los impíos son engaño. Padre nuestro que estás en los cielos, santificado sea tu nombre. Venga a nosotros tu reino y hágase, Señor, tu voluntad, así como en los cielos, también en la tierra. El pan nuestro de cada día, dánoslo hoy. Y perdona nuestras ofensas, así como nosotros perdonamos a los que nos ofenden. Y no nos dejes caer en tentación, mas líbranos de todo mal. Porque tuyo es el reino, el poder y la gloria por los siglos de los siglos. Amén. Buen Dios, venimos delante de tu presencia, Padre amado, para darte la honra y la gloria a ti. Queremos suplicar, Señor, para que sea su mano de poder llegando a la vida de cada necesidad. Dios, necesitamos de tu presencia en cada momento de nuestras vidas. En el nombre de tu Hijo amado Jesucristo, nos presentamos y reconocemos, Señor, que tú eres nuestro proveedor, que tú eres, Señor, nuestro Dios y nuestro Salvador. Venga su mano de poder, mi Dios eterno, llegando a la necesidad de cada uno de nuestros hermanos. Venga usted obrando, Señor, en cada vida, la vida de nuestra patrocinadora, Señor. Ahí donde está mi hermana Emérita Cruz, hasta el lugar del escarbadero, Padre Santo, llegue con poder a su vida, ministrela, papito lindo. En el nombre de Jesús se lo pedimos, que sea su mano poderosa, obrando en su vida, Señor, la vida de cada uno de nuestros oyentes, sea cual sea su necesidad, su mano de poder llegue a favor de cada uno de ellos. En el nombre de Jesús de Nazaret, te lo pedimos, papito amado, ministre cada vida, Señor. Pedimos, Padre Santo, que sea usted siempre recibiendo la alabanza, recibiendo la honra y la gloria, mi Dios eterno. Estamos cada día con ese deseo de alabarte, de servirte y de dar a conocer, mi Dios, que en ti hay salvación, dar a conocer a las amistades, Padre amado, que solamente tú puedes llegar para bendecir esas vidas, mi Dios eterno. En el nombre de Jesús de Nazaret te lo pedimos, sea su mano poderosa, mi Dios, llegando a la vida de todos nuestros oyentes. En el nombre de Jesús se lo pedimos, gracias, Padre, Hijo y Espíritu Santo. Amén. Y amén. Gloria sea al Señor. Muy bien, mis amados hermanos, es un hermoso privilegio estar ya en turno en cabina de radio y siempre este turno lo inicio con la ayuda de Dios y, por supuesto, a través de este bendecido programa Mujeres de Fe. Dios bendiga a nuestra patrocinadora, nuestra hermana Emérita Cruz, hasta el lugar del escarbadero. Le enviamos ese saludito. Así que vamos a esperar si en estos momentos nuestra patrocinadora puede reportarse y solicitar su alabanza. Será de mucha bendición poder atenderle su llamada, poder complacerle su alabanza, mi hermana Emérita. Gracias por patrocinarnos. Este día, pues, finaliza ya lo que son sus patrocinios. Es ya el último martes. Vamos a ver. No, terminan hasta, sí. Es el último miércoles ya del mes, así que este día finaliza los patrocinios, mi hermana Emérita. Dios le bendiga. Amén, hermana. Dios me le bendiga. Con gusto, dígame cuál. En mi soledad. Muy bien, hermana, le complacemos su alabanza. Dios me le bendiga. Amén. Dios le bendiga. Muy bien, ahí tenemos a nuestra hermana Emérita, nuestra patrocinadora, que este día finaliza ya su mes de patrocinio. Que Dios me la bendiga grandemente. Ella nos ha patrocinado los miércoles de Mujeres de Fe el mes de junio. Y para el mes de julio ya está anotada nuestra hermana María Quinteros, ¿verdad? Ya de agosto en adelante lo tenemos disponible si usted desea apoyarnos a través de su patrocinio. Vamos complaciendo a nuestra patrocinadora, nuestra hermana Emérita, con el cántico En mi soledad.

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1: Muy bien, mis hermanos, hemos complacido con este cántico a nuestra hermana Emérita Cruz, quien este día completa su mes de patrocinio. Que Dios la bendiga grandemente por apoyarnos a través de su patrocinio. Bueno, como sabemos, en este programa no complazco alabanzas. Vamos a ceder siempre tiempo si usted desea testificar. Y en el caso de no haber testimonio, pues vamos a la palabra del Señor y por supuesto a orar por las diferentes necesidades. Tenemos audiencia a través de la transmisión de Facebook, dice nuestra hermana Edith Sánchez de Arévalo. Bendiciones, hermana, le escucho en Zacatecoluca. Amén, hermana Edith, Dios me le bendiga, le enviamos saludos hasta Zacatecoluca, Dios bendiga a su familia y a toda nuestra audiencia en ese lugar. Nuestro hermano René Mercado también se nos reporta, dice bendiciones, hermana Felipa de Ibarra. Saludos desde el Mercado Municipal de Berlín. Amén, hermano, Dios le bendiga. Saludos ahí a nuestra audiencia en el Mercado Municipal. Y qué bueno, hermano, saber que no hay límites, ¿verdad?, para poder escuchar la radio. En diferentes trabajos tenemos audiencia por la misericordia de nuestro Dios. Así que tenemos patrocinado este mes y el mes de julio por nuestra hermana María Quinteros nos va a patrocinar el mes de julio. Ya agosto pues está disponible. Dios bendiga esa linda audiencia que siempre ha estado ahí patrocinando Mujeres de Fe. El día miércoles no ha faltado patrocinador, siempre de 1 a 2 meses. Ahí siempre hemos ido, ¿verdad? Gracias a Dios adelantados con los patrocinios y Dios bendiga a todos aquellos que también apoyan a los diferentes programas, ¿verdad? Con sus patrocinios. Muchas bendiciones. Estamos dando ahí el tiempo, si usted desea testificar, vamos a, en esta hermosa tarde, vamos a escuchar testimonios. Si usted gusta compartir un testimonio con nosotros en esta hermosa hora, vamos a escucharlo y si no, pues también vamos a lo que es la palabra del Señor. Muchas bendiciones, hermana Norma de Ángel, por ahí está también conectada a la bendición. Hermana María Quinteros también, nuestra patrocinadora del próximo mes. Que Dios bendiga grandemente sus vidas, ¿verdad? Así que saluditos. Bueno, nosotros deseamos de verdad, de todo corazón, de que usted tome su decisión de leer, mejor dicho, de compartir su testimonio. Usted puede enviarlo por escrito o puede llamar, ¿verdad? A través del Messenger de la radio, usted puede compartir su testimonio también a través de un mensajito, ya sea escrito o de audio, por medio del WhatsApp. Nosotros con mucho gusto estaríamos ahí leyéndolo. Así que muchas bendiciones para todos. Bueno, vamos. Nadie nos ha escrito. No hay llamada para testificar. Bueno, vamos entonces a meditar un poco en la palabra del Señor y mientras lo hacemos, usted puede enviarnos su petición de oración para que con gusto clamemos a nuestro Dios y añadamos ahí lo que es su petición, su necesidad, la pondremos en las manos de nuestro Dios. Muy bien, dice la palabra del Señor, hermanos, en esta hermosa hora vamos a meditar en la palabra a través de Jonás. Vamos al libro de Jonás. En su capítulo 2, dice la palabra del Señor así. Jonás capítulo 2, versículo 1 al 10. Usted que no puede leer la palabra en esta hora porque está ocupadito en su trabajo, solamente preste atención a la lectura, lo que el Señor nos muestra a través de ella. Dice la palabra de nuestro Dios de la siguiente manera. Jonás capítulo 2, versículo 1 al 10. Entonces oró Jonás a Jehová su Dios desde el vientre del pez y dijo: invoqué en mi angustia a Jehová y él me oyó. Desde el seno del Seol clamé y mi voz oíste. Me echaste a lo profundo en medio de los mares y me rodeó la corriente. Todas tus ondas y tus olas pasaron sobre mí. Entonces dije: desechado soy de delante de tus ojos, mas aún veré tu santo templo. Las aguas me rodearon hasta el alma, rodeóme el abismo, el alga se enredó a mi cabeza. Descendí a los cimientos de los montes, la tierra echó sus cerrojos sobre mí para siempre. Mas tú sacaste mi vida de la sepultura, oh Jehová Dios mío. Cuando mi alma desfallecía en mí, me acordé de Jehová y mi oración llegó hasta ti en tu santo templo. Los que siguen vanidades ilusorias, su misericordia abandonan. Mas yo con voz de alabanza te ofreceré sacrificio. Pagaré lo que prometí. La salvación es de Jehová. Yo mando, y mandó Jehová al pez y vomitó a Jonás en tierra. Gloria sea al Señor. Una petición contestada. Ejemplo de oración en esta hermosa hora. Una petición contestada. Qué bueno, hermanos amados, poder analizar, ¿verdad?, que Dios contesta las peticiones conforme a su voluntad. Tenemos por acá, hermanos, unos audios. No sé, vamos a ver qué nos dicen para dar inicio a la predicación. Solo hemos dado la lectura en estos momentos.
2: Dios le bendiga, hermana. Quisiera compartir un testimonio. Mi nombre es Karina y el testimonio es sobre mi sobrino, hermana. Mi sobrino está en Estados Unidos y un día después de su graduación, hace menos de un mes, hermana, él salió con unos compañeros. Y déjeme decirle que el día sábado fue el accidente. Ellos tuvieron un accidente donde pues un medio de transporte pesado le pegó al vehículo y ellos salieron volando. Su auto cayó pues a 25 pies de altura aproximadamente y cayó volcado hacia abajo. El compañero que iba sentado a la par de mi sobrino perdió la vida. Y para nosotros como familia fue bastante duro, bien impactante ver cómo mi sobrino quedó totalmente irreconocible. Todos los golpes fueron en su rostro, su cabeza, muchos huesos se le quebraron, perdió pues parte de su dentadura y él fue entubado, hermano. Pero por la grande misericordia de Dios, Dios le plació salvarle la vida y Dios también le ha placido poder levantarlo. Le han hecho varias cirugías, pero por la misericordia de Dios el proceso pues ha sido bien difícil. Pero gracias a Dios podemos decir gloria a Dios porque Dios lo está restaurando. Él ya fue dado de alta y por el momento aún él todavía no puede hablar. Pero la angustia más grande ha pasado y creemos que Dios hará la obra perfecta y a su momento pues mi sobrino volverá a hablar. Así es que damos la gloria a Dios y damos el testimonio, hermana, para que el nombre de Dios sea exaltado y glorificado. El nombre de mi sobrino, ¿verdad?, es Steven Vázquez. Y nosotros como familia muy agradecidos con Dios, y pues es un honor también compartir el testimonio para que la fe de otros pueda crecer. Y esta hermana, pues nosotros entendemos que nosotros como familia, como padres, como abuelos, como todos creo que tenemos seres queridos que no han sido convertidos, pero qué importante es ponerlo en las manos del Señor, porque no sabemos el peligro que lo rodea cada día, pero poniéndolos en las manos de Dios, Dios es grande en misericordia, y pues Él se glorifica también en sus vidas y los guarda cada día. Así es que Dios le bendiga, hermano.
1: Amén, hermana. Hermana Karina, amén, y gracias por compartir su testimonio. Pues ya escuchamos, fue un accidente de tránsito bastante fuerte, ya que en el impacto incluso hubo muerto, ¿verdad? Ahí pues en esos accidentes de esa magnitud, solo la mano de Dios guardó la vida de Steven Vázquez. Y aunque el proceso quizás aún continúa y no sabemos cuánto tiempo más continuará en la vida de Steven Vázquez y su familia, Dios ha sido bueno para con él, permitiéndole más tiempo de vida, ¿verdad? Así que el accidente era como para que él también estuviera muerto, pero Dios decidió lo contrario. Gloria a Dios por guardar la vida de Steven Vázquez. Cosas maravillosas tiene Dios preparadas para él, por eso le permitió aún la oportunidad de vida. Así que oremos siempre por nuestras familias, hermanos, porque sabemos que pues en las carreteras hay mucho peligro, ¿verdad? Así que damos gracias a Dios por este testimonio compartido por nuestra hermana Karina. Que Dios bendiga a su vida y a su familia también. Muy bien, teníamos la lectura en Jonás capítulo 2, versículo 1 al 10. Y estábamos hablando, mejor dicho, íbamos a iniciar con el tema una oración contestada. Y aprendemos, hermanos amados, a través de esta palabra maravillosa, que no hay límites para el alcance de la oración. No hay límites, hermanos, de dónde debemos o podemos estar para llegar a la presencia de Dios a través de la oración. La palabra del Señor nos enseña que Jonás oró para ser librado de la muerte. Y nosotros sabemos que él también oró en un momento, hermanos, en el cual podríamos decir que sus esperanzas ya estaban perdidas. Recordemos, hermanos, lo que nos relata la palabra del Señor respecto a Jonás. Yo espero que con la meditación de esta hora, todos aquellos que tenemos una petición aún no contestada por nuestro Dios, sepamos esperar y nuestra oración no sea suspendida, sino que la continuemos hasta obtener la respuesta. Jonás, hermanos amados, nos relata la palabra del Señor que fue comisionado, fue enviado por Dios para ir a anunciar la destrucción que vendría sobre la ciudad de Nínive. Y Nínive era, hermanos amados, la capital de Asiria. Pero Jonás era de una idea de que los asirios no merecían ni siquiera un anuncio de parte de Dios. Asiria, hermanos, había atacado varias veces a Israel. Así que Jonás estaba viendo a Asiria como un enemigo principal. Jonás pensaba que la oportunidad de arrepentimiento, hermanos amados, que Dios estaba enviando, que esa oportunidad podía ser para Israel, pero nunca para los asirios. Por esa razón, Jonás, hermanos, es posible que por esa razón Jonás tomó la decisión de huir. Huir de la presencia de Dios para no atender su comisión. Y esta palabra nos enseña, hermanos amados, a no huir de el llamado que Dios ha hecho a cada uno de nosotros para servirle a Él. Esta palabra nos enseña que cuando hemos sido llamados por Dios, Él siempre, hermanos amados, va a lograr su propósito en nuestras vidas. Y cuando sucede que nosotros queramos huir de su presencia, no lo vamos a lograr. Porque nos deja una gran lección esta palabra que hemos tomado, que Jonás, hermanos, al recibir la orden, al recibir, hermanos amados, la invitación de parte de Dios para ir y anunciar a la ciudad de Nínive, lo que sucede también es que el mensaje que Jonás tenía que llevar no era un mensaje de prosperidad, no era un mensaje que atrajera la atención de aquellos asirios, sino que era un mensaje de dolor el que él tenía que ir a transmitir, un mensaje de alerta, porque el mensaje era: Nínive será destruida. Y cuando nosotros vemos, hermanos, que en realidad el ser humano lo que quiere escuchar son buenas noticias, pero malas noticias no queremos. Así que por ese motivo también Jonás tomó la decisión de huir del Señor para no atender la comisión que se le había encargado. Pero, hermanos amados, como nadie puede huir de la presencia del Señor ni esconderse, el Señor lo alcanzó con una poderosa tormenta que amenazaba con hundir el barco donde Jonás estaba huyendo. Él estaba huyendo para Tarsis. Al final, hermanos, los marineros tuvieron que arrojar a Jonás al mar para que ellos pudieran salvarse. Pero al caer al agua, Dios tenía preparado un gran pez, dice la palabra del Señor, el cual tragó al profeta Jonás. Podría parecer que en el momento que Jonás fue tragado por aquel gran pez, podría ser que se pensara que todo había terminado para el profeta, que su vida había llegado hasta el final. Pero cuando nosotros vemos la reacción de Jonás dentro de la incomodidad que podía tener ahí en el vientre del pez, estando con vida dentro del pez, amados hermanos, Jonás se acordó que había un medio, que había una esperanza aún para él. Y la palabra del Señor nos dice que Jonás oró. En el versículo 1 que tomábamos del capítulo 2 de Jonás, dice: entonces oró Jonás a Jehová su Dios desde el vientre del pez. ¿Y cómo estaba Jonás según lo describe en el versículo 2? En angustia. ¿Quién va a estar contento? ¿Quién va a estar feliz adentro de un pez? En el vientre de un pez, nadie podría estar feliz. Pero dentro de ese pez, Él decidió clamar a Dios. Él decidió clamar a su Señor. Y aunque se creyó más muerto que vivo, porque imagínese el lugar donde él se encontraba, el versículo 6 nos dice: descendía los cimientos de los montes de la tierra. De los montes, dice, la tierra echó su cerrojo sobre mí para siempre. Es decir, que él se daba más por muerto que por vivo. Pero él decidió clamar a Dios. Y cuando nosotros vemos esta palabra, hermanos amados, nos da a nosotros la idea de la angustia que este varón estaba viviendo. ¿Por qué? Porque en el vientre del pez, en el momento cuando podría ser que ya todo había terminado para él, Jonás elevó una oración de angustia. ¿Cuántas veces, mi estimado hermano, hemos clamado? Quizás cuando todo va bien no nos acordamos de arrodillarnos, de buscar a Dios de mañana, por el mediodía y por la noche. Pero cuando estamos en angustia, hermanos amados, ahí es donde oramos de pie, sentados, acostados, en cualquier lugar, porque la angustia nos conduce a buscar a Dios. Porque aún, hermanos amados, cuando la desobediencia de Jonás lo había conducido a ese lugar, sabía que la oración, hermanos amados, seguía siendo su recurso para recibir la ayuda que necesitaba. Los cristianos nos hemos aprendido que nuestro recurso, una de las maneras de obtener respuesta de nuestro Dios, es llegar en oración. Así que la oración, amados hermanos, siguió siendo el recurso de Jonás aún en el momento cuando todo se consideraba perdido. Y cuando vemos, hermanos, que la oración de Jonás tiene varios contrastes, porque significa, primero, presenta su situación desesperada. Cuando ya nosotros, hermanos, vemos, llegamos al límite de la dificultad, buscamos desesperadamente a Dios. Y después vemos el cambio que la oración también puede hacer, porque primero dice: en mi angustia clamé al Señor. Y luego él dice, y después, y él me respondió, dice después él en el versículo 2, dice, en contraste, dice, primero desde las entrañas del sepulcro pedí auxilio. Y luego él dice, y tú escuchaste mi clamor. Así que por muy extrema que era la situación que él estaba pasando, su fe seguía firme, creyendo que Dios podía cambiar las cosas. Nos da el ejemplo, amados hermanos, que cuando nosotros estamos en oración, debemos tener esa fe firme de que Dios puede cambiar la situación que estamos viviendo. Si es enfermedad, Dios puede sanarnos. Si es debilidad espiritual, Dios puede fortalecernos. Si es que estamos viviendo con muchas necesidades en nuestro hogar, Dios puede proveer para que vayamos saliendo en victoria. Así que la oración, hermanos, puede cambiar las cosas. La oración de un creyente, la oración de alguien con fe, puede cambiar las cosas. Así que cuando nosotros vemos, hermanos amados, que en los momentos difíciles, la oración, hermanos, sigue siendo el recurso que hace la diferencia para que los que creemos en el Señor podamos nosotros darle la importancia de tener una buena relación con Dios, de saber que hay alguien a quien podemos acudir, a quien podemos clamar en el momento de la angustia. Así que ese, hermanos amados, podemos ver que ese es el camino para que las oraciones sean recibidas por el Padre. Así que nosotros debemos aprender y decir que todo será, hermanos amados, creyendo. Cuando nosotros, hermanos, creemos que la oración cambia la situación que vivimos, lo recibiremos. Mire qué maravilloso cómo podemos aprender que lo importante, hermanos, en el momento de angustia no es cruzarnos de brazo, no es llorar, no es, hermanos, buscar auxilio del hombre, sino que es que hay que orar para poder recibir los cambios, para poder recibir la respuesta. Y lo otro que aprendemos, hermanos, es que el lugar donde Jonás tuvo que clamar a Dios no fue un lugar cómodo, no fue un lugar agradable para poder buscar en oración a Dios. Porque la palabra del Señor nos dice que en lo profundo del mar, en lo profundo del mar, dice la palabra del Señor. O sea que la experiencia de Jonás, hermanos, en el vientre del gran pez fue terrible. No solo, hermanos, por el hecho de encontrarse en el fondo del mar, sino que también porque él se sentía expulsado de la presencia del Señor. Él estaba consciente que lo que estaba aconteciendo era por su desobediencia. Y él dijo: he sido expulsado de tu presencia. ¿Cómo volveré a contemplar tu santo templo? Él estaba analizando su falta. Él estaba analizando el motivo por el cual se encontraba en ese lugar. Cuando una persona, hermanos amados, ha desobedecido a Dios, pierde la comunión con Dios. Y ese distanciamiento que puede existir entre Dios y nosotros a través de la desobediencia puede alcanzar pérdida de la esperanza. O sea que hace pensar que el Señor se ha apartado de nuestro lado, que estamos solos. Muchas veces parece ser que estamos remando solos, que el Señor se ha apartado. Y cuando vemos, hermanos, este ejemplo, cómo Jonás se estaba sintiendo, él estaba, había llegado a pensar que Dios lo había dejado. Porque Jonás recordaba los días pasados cuando podía ir al templo para adorar a Dios. Pero ahora él sabía que no estaba seguro de tener una oportunidad más. Es decir, que como estaba dentro del pez, no sabía si tendría de nuevo esa oportunidad. Y era una pregunta que él se hacía: ¿cómo volveré a contemplar tu santo templo? Ahora, cuando vemos esta expresión de Jonás, podemos analizar que él estaba en una desesperación. Me tragó la tierra para siempre, decía él, y los cerrojos se cerraron tras de mí. O sea, él se encontraba sin salida, él se encontraba sin escapatoria, ya que no solo estaba en las profundidades de los mares, dice en la palabra, sino que la tierra había cerrado sus cerrojos. Él se encontraba en un momento desesperadamente angustiado. Pero me encanta la actitud de Jonás. porque a pesar de sentirse solo, a pesar de sentirse que Dios lo había abandonado, a pesar de sentirse que estaba atrapado entre los mares y que la tierra había cerrado sus cerrojos, o sea que él sentía que ya no tenía salida, él buscó una alternativa. Y esa alternativa es la que usted y yo necesitamos cada día, cada momento de nuestras vidas. Cuando sentimos que todos se alejaron, cuando sentimos que estamos solos, cuando sentimos que la enfermedad sigue agobiando nuestro cuerpo, cuando sentimos que los problemas nos han debilitado, cuando sentimos que ya estamos dándonos por vencidos y ya no queremos seguir perseverando, ahí es cuando hay que clamar a Dios y decir: Señor, de lo profundo de mi corazón, yo quiero en estos momentos clamar misericordia, suplicar misericordia. Jonás le decía al Señor: me echaste a lo profundo en medio de los mares. No sabemos en qué profundidad tú estás viviendo en esta hora. No sabemos cuánta es la distancia que te separa de la presencia de Dios. Pero sí sabemos, amados hermanos, amados amigos, que tenemos un Dios de poder, que sin importar la dificultad que tú estés viviendo, Él puede sacarte en victoria, Él puede darte victoria y puede escuchar tu oración sin importar el lugar, sin importar la condición, sin importar el pecado que tú cometiste. Dios quiere restaurar tu vida. Dios quiere darte una respuesta tal y como lo hizo con Jonás. Jonás nunca perdió la esperanza. Jonás nunca perdió la esperanza de encontrar socorro en nuestro Dios. Lo que sucede es que en el momento de angustia, la oración llega con sinceridad a Dios. Y fíjese que la oración sincera siempre, siempre hallará respuesta en nuestro Dios. A pesar de que Jonás, hermanos amados, se encontraba en lo profundo del océano, su oración podía llegar hasta el templo de nuestro Dios. Podía llegar a la presencia del Señor. La oración, hermanos, pudo llegar a Dios. Y vemos que Él se acordó del Señor. Y Él dijo: en mi oración llegó hasta ti, hasta tu santo templo. Porque para llegar a la presencia de Dios no hay barreras. La única barrera que impide que tu oración y la mía lleguen a la presencia del Señor es el pecado que podamos estar cargando, el pecado que podamos estar llevando en nuestra vida. Dios lo que quiere es una vida agradable, una vida santa delante de su presencia. Él supo clamar al Señor y le dijo: mi oración llegó hasta ti, hasta tu santo templo. Había mucha distancia, mis amados hermanos, entre el punto del Mediterráneo donde se encontraba el templo, donde se encontraba en el mar, en las profundidades de las mares se encontraba este varón, y por supuesto entre el mar, o sea la ubicación de Jonás y a donde estaba el templo, había una gran distancia. Y aunque aquello pudiera parecer imposible, la oración siempre cumplió su propósito, porque Dios, hermanos amados, el Dios de Jonás era un Dios vivo, y ese es el mismo Dios suyo y mío, ese Dios que al cual usted y yo adoramos constantemente, es el mismo. Nuestro Dios es vivo, nuestro Dios es poderoso. Todos aquellos, hermanos amados, que tenemos a ese Dios vivo, todos aquellos que tenemos a ese Dios que sacó de las profundidades del mar a Jonás, que escuchó ese clamor desde ese lugar donde él se encontraba, todos nosotros también tenemos, hermanos, esas mismas esperanzas, esas mismas respuestas. Porque usted y yo adoramos al Dios vivo. Quizás los que puedan tener duda, los que puedan vivir sin respuesta de parte de Dios, sean solamente aquellos que están adorando dioses vanos, dioses muertos. Pero la verdad, Dios trae para nosotros respuesta cada día. La oración sincera, hermanos, que nos muestra la palabra de Dios, una oración sincera que Jonás hizo, recibió su respuesta. Dice la palabra del Señor en el versículo 10, y mandó Jehová al pez y vomitó a Jonás en tierra. Todo el que ora, hermanos amados, con sinceridad a nuestro Dios, será escuchado. Y la primera oración debe ser de arrepentimiento para creer en Jesús. La primera oración, amigo, que tú tienes que hacer delante del Padre es una oración de arrepentimiento. Decirle: Señor Jesús, yo me arrepiento de mis pecados, suplico perdón y que mi nombre sea inscrito en el libro de la vida. Esa es la manera de comenzar a llegar delante de la presencia del Señor y comenzar a vivir agradable delante de nuestro Dios. Recuerde que la oración sincera siempre llega a nuestro Dios, una oración con respuesta. Mire qué maravilloso. Yo sé que todos hemos tenido respuesta a nuestras oraciones. Así que, gloria a Dios, hermanos, porque a través de su palabra aprendemos primero a que debemos buscar a nuestro Dios en oración sin importar la circunstancia. Aunque para nosotros parezca todo estar perdido, en Dios tenemos esperanza, sin importar hasta dónde nos ha llevado la dificultad, el problema, la enfermedad. Sin importar cuán solo te estés sintiendo, mi estimado amigo, mi amiga, Dios quiere darte una respuesta para vida eterna. Así que nosotros, iglesia del Señor, sigamos clamando a Dios unos por los otros, que Dios sigue dando respuestas a nuestras vidas. Buen Dios y Padre Celestial, te damos gracias. Llegue tu mano poderosa, Señor, a la vida de los amigos. Llegue tu mano de misericordia, Señor, a la vida de cada amiga, cada amigo, Señor, que en esta hora nos está sintonizando. Declaramos, Señor, esa respuesta para mi hermana que está esperando, Señor, esa sanidad de cáncer. Para mi hermana que está esperando esa sanidad en su seno derecho, Señor, mi hermana Cintia Sin, ponga su mano sanadora sobre su vida, papito lindo, en el nombre de Jesús se lo pedimos. Clamo, Señor, por nuestra patrocinadora, nuestra hermana Emérita Cruz, ponga su mano milagrosa, Señor. Ponga su mano de poder, su mano sanadora sobre la vida de mi hermana Emérita, Padre Santo. En el nombre de Jesús de Nazaret se lo pedimos. Gracias, oh Cristo bendito, por tu amor, por tu bondad y tu misericordia, Señor. Clamo por mi hermano René Mercado, Señor, tú conoces sus peticiones, papito amado. Lleva respuestas para su vida, Señor. Ahí donde está mi hermana Edith Sánchez de Arevalo, Padre amado, ponga su mano sanadora sobre su vida. Bendiga a su familia, Padre Santo, en el nombre de Jesús se lo pedimos. Mi hermana Jennifer Campos, Señor, la ponemos en tus manos, Dios eterno, para que tú la fortalezcas. Bendiga a su esposo, bendiga a sus padres, Señor, toda su familia está en tus manos, Rey amado. Ahí donde está mi hermano Brian Rocha, Señor, lo ponemos en tus manos a él y todas estas peticiones que él ha enviado, Padre Santo. Sea usted teniendo misericordia, llevando esas respuestas a favor de cada uno de los hermanos y hermanas, Señor, que están sus nombres en esta petición de oración. Oh, santo y poderoso Dios, mi alma te alaba, Señor. Mi hermana Vilma de Cruz, Señor amado, venimos clamando, venimos pidiendo, Señor, que su mano de poder y de misericordia llegue a su vida con esa respuesta que mi hermana está necesitando, Dios del cielo. Clamamos, Señor, por mi hermana Norma de Ángel, Señor, ponga su mano sanadora sobre su vida, fortalezca la vida de su familia, Señor, en el nombre de Jesús de Nazaret. Gracias, Señor, por nuestra hermana Karina, que esta tarde ha testificado, Padre Santo. Ponemos la vida de su sobrino Steven Vázquez en tus manos, Señor. Complete esa restauración, papito amado, porque si le permitiste sobrevivir ese accidente, es porque tú tienes planes maravillosos en su vida. Si aún no te conoce Steven Vázquez, Señor, clamamos por su conversión. Clamamos, Padre Santo, para que él pueda reconocer que fue tu mano poderosa, tu mano misericordiosa que guardó su vida en ese impactante accidente, Señor. Oh, bendito Padre, mi alma te alaba. Ahí donde está mi hermano Fernando Martínez, lo pongo en tus manos, Señor, la vida de su esposa. Venga obrando en su vida, otorgue un trabajo para ella, papito amado. Fortalezca la vida de su hija, su hijo. Te necesitan, papito amado, en el nombre de Jesús de Nazaret. Clamo por Josué Cruz allá en San Salvador para que tu mano poderosa le llegue bendiciendo, mi Dios amado. Mi hermana Delmi Domínguez, la ponemos en tus manos, Señor, para que usted lleve sanidad a su vida, conversión para sus padres y sus hermanas, mi Dios eterno. En el nombre de Jesús se lo pedimos. Clamo por mi hermano Enrique Ríos, por la vida de su esposa y sus hijos, Señor, bendiga a su familia, Padre Santo, en el nombre de Jesús. Toda nuestra audiencia en el mercado municipal, Señor, les ponemos en tus manos, papito amado, para que sea tu mano poderosa llegando a sus vidas y ayudándoles en lo que te están necesitando. Toda la audiencia está en tus manos, Rey amado. Gracias, bendito Dios, aleluya. Muy bien, mis amados hermanos, damos la honra y la gloria a nuestro Dios. Gracias por haber estado en sintonía de Mujeres de Fe. Queremos invitarle a seguir escuchándonos. Mujeres de Fe está de lunes a viernes a las 3 de la tarde. Solamente el día miércoles lo tenemos de 3 a 4, perdón, de 1 a 2 de la tarde. Saluditos a nuestra audiencia que ha estado viéndonos a través de la página de Facebook, ahí en vivo, mi hermana Edith Sánchez de Alvarado, nuestro hermano René Mercado y nuestra hermana Jennifer Campos y todos aquellos que estarán viéndonos en este video. Que Dios les bendiga grandemente a cada uno de ellos y su familia. Dios bendiga a nuestro hermano Brian Rocha también. Seguimos confiando y creyendo en que Dios llevará todas esas respuestas. Gracias, hermana Emérita, por habernos patrocinado los días miércoles Mujeres de Fe en el mes de junio. El próximo miércoles ya le corresponde el mes reservado a nuestra hermana María Quinteros. Así que saluditos para todos. Continúen en nuestra sintonía. Dios les bendiga grandemente.
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0: mi amado padre, querían a mí salvar.
1: Pero qué bueno, hermana, que nos reímos.

tarde. Le damos gracias a nuestro Dios Todopoderoso porque nos ha regalado una tarde, bueno, cálida, entre calorcito y fresquito, pero aquí estamos para darle la honra y la gloria al Señor. Y que Dios bendiga a toda la amada audiencia de Radio Vida, todos aquellos que desde la mañana están con la radio encendida para comenzar a gozarse de la bendición que es transmitida en Radio Vida hasta la noche. Que el Señor les bendiga a todos nuestros amados hermanos, los que están cerca como los que se encuentran lejos y los que están en otros países, pues el Señor les manda muchas bendiciones por medio de los cantos, por medio del mensaje, y nosotros que les deseamos lo mejor para sus vidas. También para los amigos que escuchan también la radio, que escuchan también y ven la transmisión por YouTube, que el Señor les bendiga, por Facebook, que el Señor les bendiga de una manera muy especial, que también ellos están allí escuchando la transmisión que hacemos desde cabina de radio. El Señor bendiga a nuestros amigos y que siempre haciéndole ese llamado al amigo de que, bueno, que no tarde mucho tiempo en comenzar a caminar en las filas del Señor. Bendito sea Dios. Para dar inicio a este programa de la palabra del Señor, vamos a leer un pequeño salmo, lo vamos a leer de esta manera, que es el Salmo 32, dice: Bienaventurado aquel cuya transgresión ha sido perdonada y cubierto su pecado. Bienaventurado el hombre a quien Jehová no culpa de iniquidad y en cuyo espíritu no hay engaño. Mientras callé, se envejecieron mis huesos en mi gemir todo el día, porque de día y de noche agravó sobre mí tu mano. Se volvió mi verdor en sequedales de verano. Mi pecado te declaré y no encubrí mi iniquidad. Dije: confesaré mis transgresiones a Jehová, y tú perdonaste mi maldad de mi pecado. Por esto oraré a ti, Santo, en el tiempo en que pueda ser hallado. Ciertamente en la inundación de muchas aguas no llegarán estas a él. Tú eres mi refugio, me guardarás de la angustia. Con cánticos de liberación me rodearás, te haré entender y te enseñaré el camino en que debes andar. Sobre ti fijaré mis ojos. No seáis como el caballo o como el mulo sin entendimiento, que han de ser sujetados con cabresto y con freno, porque si no, no se acercan a ti. Muchos dolores habrá para el impío, mas al que espera en Jehová, le rodea la misericordia. Alegraos en Jehová y gozaos justos, y cantad con júbilo todo vuestro.

maestros, los rectos de corazón. Bendito sea Dios. Este salmo es muy bonito, en el cual nos habla y nos dice que, bueno, que el que se acerca al Señor y le ora y le dice que no encubre su pecado, que el pecado está descubierto delante de Dios y que el impío tendrá muchos dolores si no se acerca al Señor, pero que se acerque porque dice que la misericordia del Señor le cubrirá. Amado Dios y Padre Celestial, en esta tarde te damos infinitas gracias porque en tu misericordia usted nos ha permitido estar aquí en este lugar, siempre con el deseo y el anhelo que su palabra sea anunciada, siempre con el deseo y el buen propósito que usted nos dice por medio de esa palabra, que nosotros hablemos de ella, que transmitamos su mensaje a todos aquellos que están esperando oír una palabra de aliento, una palabra de consuelo, una palabra de esperanza, una palabra de sanidad y de liberación. Así como también para los amigos hay tiempo oportuno para que ellos puedan echar mano de la salvación. Señor, les bendiga de una manera grande y maravillosa a todos nuestros hermanos, que día con día ellos se comunican para solicitar, pues, no solamente los cantos, sino también para pedir oración por cada una de sus necesidades. Que el Señor ponga su mano ahí donde usted, mi hermano, mi amigo, tiene problemas de salud. Si usted tiene dificultades grandes en su vida, pues el Señor viene, y si usted le ora con esa fe y con esa confianza y esa seguridad, sabemos que el Dios del cielo le va a responder. No en el momento, pero le va a responder. Y muchas veces el Señor responde instantáneamente, porque el Señor examina el corazón de todo aquel que viene a Él, se aboca a Él y le invoca como el único sustentador y como el único ayudador y como la única respuesta verdadera para su vida. Que el Señor les bendiga a todos de una manera muy especial. El Señor bendiga a mis hermanas y hermanos que patrocinan este programa. Que el Señor les bendiga grandemente, que el Señor les siga fortaleciendo y ayudando y sacándolos adelante sobre toda dificultad que en su vida es rodeada. Pero sabemos que tenemos un ángel que acampa alrededor de todos aquellos que el Señor manda a cuidar y a proteger y a librarlos de todo mal y de todo peligro. Y que Él es el poderoso que nos dice su palabra, que Él va delante de su pueblo para guiarlo, para ayudarlo, para fortalecerlo, para bendecirlo, para estar al cuidado de Él y que su luz alumbre su camino para no caer, aleluya, y no golpearse y no dañarse, porque Él es la luz en medio de la oscuridad. Amado Dios y Padre Celestial, bendecimos tu nombre que es perfecto y verdadero, el único Dios real, el único que tiene el poder sobre toda la humanidad. Te damos las gracias en esta tarde porque tú nos permites la vida, y la vida es un regalo y es una bendición. Bendito sea Dios. Gracias por esta corta oración y que el Señor les bendiga a todos. Vamos a programar, hermana, esa alabanza. Esa alabanza la vamos a... Oh, alma mía. Vamos a programar esa alabanza que nos pidió nuestra hermana Juanita Mijango. Que el Señor le bendiga ahí donde está nuestra hermanita y le ayude en todo momento.

dígame. Dígame cuál desea escuchar, hermana. Quédate. ¿Y quién nos llama? Ah, hermana Emérita. Vaya pues, hermana Emérita, Dios le bendiga mucho también a usted.

Dios me la bendiga, hermana Felipa. Saludos a la hermana Verónica por este bendecido programa. Si me puede complacer con la alabanza que viva nuestro rey, por favor.

vamos a complacer esta alabanza para nuestra, toda nuestra audiencia, que tiene como tema el último suspiro en la cruz. Bendito sea.

Señor, por estos hermosos cantos que hemos podido complacer a nuestra audiencia. Y vamos a hablar un poquitín de la palabra del Señor, sabiendo que nuestro Señor nos habla a cada día, no solamente a nosotros, su pueblo, sino también al amigo, que es importantísimo que él también sepa de la misericordia y del amor grande que nuestro Dios tiene para cada uno de ellos. Vamos a tomar un poquito el tema acerca de la salvación. Vamos a buscar este versículo. Hay muchos versículos acerca de la salvación, son muchos, pero vamos a tomar este ahorita y después vamos a mencionar otros. Dice la palabra del Señor, Romanos 10, 13. Porque todo aquel que invocar el nombre del Señor será salvo. Bendito sea Dios. Mire cómo dice este pasaje de la Escritura. Porque todo aquel que invocar el nombre del Señor será salvo. Se está refiriendo a todo aquel que invoca su nombre. No se está refiriendo a una sola persona, a una sola cultura, a una sola sociedad, a una sola personaje. No, se está refiriendo para todo aquel que lo quiera hacer, para todo aquel que lo quiera invocar, a todo aquel que lo quiera tomar como Señor y sobre todo que quiera ser salvado de sí mismo, salvado del mundo y salvado del pecado. Bendito sea Dios. Según Dios nos escogió antes de la fundación del mundo para que fuésemos santos y sin mancha delante de Él. La salvación es por fe y no por obra, que es de obra de Dios Trino. La salvación es obra del Dios Trino. Y tenemos que apreciar esa manera como el Señor da la oportunidad a la persona de que no, de qué manera nos podemos posesionar en Cristo. Existen muchas enseñanzas no bíblicas, la que enseñan sobre la salvación del hombre, que dice que el hombre, la salvación no se pierde. Pues estas varían según su presentación, esencialmente pretendemos hacer creer que al hombre, el hombre no se pierde su salvación. Claro, la salvación se pierde. La salvación corre mucho peligro cuando la persona deja de caminar en el camino del Señor. Puede salvarse, ningún hombre puede salvarse por sí mismo, haciendo su esfuerzo, porque ningún religioso, moral, físico o económico le podrá ayudar para poder alcanzar la salvación. El hombre no puede hacer nada por sí mismo, no puede hacer nada por la salvación. La salvación la realizó en su totalidad nuestro Cristo. La obra de Cristo en la cruz fue suficiente para traer la salvación al ser humano, para traer la salvación al hombre. Jesucristo, con su muerte vicaria, tomó el lugar del pecador, quien debía morir por su pecado, pero Cristo libre y voluntariamente, dice, entregó su vida en lugar del pecador. Si usted pudo escuchar ese canto último tan maravilloso que nos habla, donde dice que el último suspiro. En esa cruz, Jesucristo pagó por su pecado y por el mío, para podernos hacer acreedores de la salvación, para hacernos acreedores de tener una vida diferente. Nos dice en el libro de Isaías 53:6. Nos vamos a ir hasta el libro de Isaías. Algunos, pues, cuando están escuchando la radio, tienen la oportunidad de poder tener su Biblia allí. Y a veces, creo que muchos revisan su escritura para ver si lo que se está hablando es cierto. Y los que no, pues después tienen su tiempito y lo pueden buscar y lo anotan para que vea usted que nosotros, el Señor nos da la oportunidad y la bendición a aquel que puede leer, a aquel que puede escuchar. Y entonces, para saber y conocer de estas maravillas que el Señor nos regala. Dice así: todos nosotros, dice, nos descarriamos como oveja, cada cual se apartó por su camino, mas Jehová cargó en él el pecado de todos nosotros.
La palabra del Señor nos está hablando aquí por medio del profeta Isaías, que dice que todos estábamos descarriados, todos estábamos apartados, todos estamos alejados. Dice como ovejas, dice, como cuando alguien las espanta y dice que aquellas ovejas se van y caminan y se van a, y se pierden por aquellos caminos, por aquellos bosques, por aquellos lugares. Y dice, cada cual se apartó por su camino. El hombre andaba en sus caminos y el hombre sigue andando en sus caminos, creyendo que ese camino que él anda es el correcto. Mas el Señor dice que cada cual se apartó por su camino. Mas Jehová dice, cargó en él el pecado de todos nosotros. Aún Dios, conociendo la actitud que el hombre iba a tomar en esta tierra de no querer reconocer a nuestro Dios como su Redentor, como lo dijimos anteriormente, que todo aquel que cree, vea, todo aquel que cree, este será salvo, y que no ha querido, dice que este se apartó por su propio camino. Mas Jehová dice, aún sabiendo todas estas cosas, dice que el Señor vino y lo cargó el pecado de todos nosotros. ¿A dónde lo cargó y a dónde lo llevó? Lo llevó a la cruz para redimirnos. Nos dice también en Juan 10, vamos a ver qué nos dice el apóstol Juan. Juan 10 nos dice su bendita palabra. Vamos a leer este otro versículo. Juan 10, 1 nos dice: de cierto os digo que el que no entra por la puerta el redil de las ovejas y no sube por otra parte, ese es ladrón y salteador. El hombre en este mundo busca muchos lugares, busca muchos caminos, busca muchas sendas, muchas puertas. Existen muchas religiones, muchas creencias que se han presentadas al hombre, y como lo ve, que le presenta, que por lo que hace, pues él puede ser una persona si no se mete con nadie, si no se mete con problemas con nadie, él es una persona sencilla y humilde y dadivosa, pues dice que le da a entender que él dice, está bien. Pero aquí dice su palabra, dice que el que no entra por la puerta, oiga, el que no entra por la puerta verdadera. ¿Y quién es esa puerta verdadera? Esa puerta verdadera es Cristo Jesús. Y todo esto nos declara el capítulo 10, el capítulo de 10, del 1 hasta el 18, nos habla de cómo la manera el Señor quiere reinar y quiere gobernar en la vida del hombre, y que el Padre Celestial dice que Él pone su vida por las ovejas. Él quiere que en el camino del Señor la persona busque de Él, se entregue a Él. Él quiere ayudarle, Él quiere darle la salvación, Él quiere regalarle la vida entera, la vida eterna. Dice que Pablo nos dice que Cristo murió por nuestros pecados. Hebreos 9:28 nos dice así. Bendito sea Dios. Vamos a ver qué nos dice el libro de Hebreos. Hebreos 9:28 nos dice acá su bendita palabra. Así también Cristo fue ofrecido una sola vez para llevar los pecados de muchos, y aparecerá por segunda vez sin relación con el pecado para salvar a los que le esperan. Imagínese usted qué maravilloso es que nuestro Señor se ofreció en sacrificio una sola vez, una sola vez. ¿Por qué? Para llevar todos nuestros pecados, los muchos pecados. Y después aparecerá, dice, por segunda vez, dice, sin relación con el pecado, porque ya su pueblo, la iglesia, le está esperando, porque ya la iglesia ha sido limpiada por medio de la sangre de Cristo cuando Él dio su vida en la cruz del Calvario. El Espíritu Santo comienza por producir convicción. Cuando la persona viene a Cristo y se arrepiente, pide perdón y le entrega su vida al Señor para que le perdone sus pecados, el que comienza a hacer la obra en aquel que ha solicitado creerle al Señor, dice que el Espíritu Santo comienza a producir convicción en él, certeza, confianza, seguridad. La participación del Espíritu Santo en la salvación, el Espíritu Santo, la tercera persona de la Trinidad, participa directamente en la salvación del hombre.
La salvación se hace práctica y experimental a través de la obra del Espíritu Santo. Eso nos dice Romanos 8:16. Vamos a ver qué nos dice su bendita palabra en este momento. Romanos 8, vamos a ver si no me he equivocado. Bendito sea Dios. Romanos 8:16. Vamos a ver si podemos encontrar esto. Dice: el Espíritu mismo da testimonio a nuestro espíritu de que somos hijos de Dios. El mismo Dios que depositó y envió su Espíritu Santo dice que de ese testimonio de que nosotros somos sus hijos, porque por medio de su Espíritu Santo nosotros tenemos fe, nosotros tenemos confianza, nosotros nos acercamos con esa seguridad y esa certeza que nosotros tenemos un Dios todopoderoso, un Cristo Redentor de la gloria que derramó su sangre por nosotros, y la presencia y la fortaleza de su Espíritu Santo que viene y nos hace entender que ya no somos personas, que ya no somos seres, que no tenemos alguien que nos guíe, porque si usted pone cuidado lo que dijimos anteriormente, dice que Él es nuestro pastor y que nosotros somos sus ovejas, bendito sea Dios. Entonces, para llegar a la salvación, el ser humano tiene que tener un arrepentimiento. El arrepentimiento ha sido definido como un cambio de mente hacia Dios que conduce al juicio de un mismo, aleluya, de uno mismo y de los propios actos. Mateo 9:13 nos dice así su bendita palabra. Mateo 9:13, vamos a ver qué nos dice. Gloria al Señor, gloria a Cristo, bendito sea Dios. Mateo 9:13 nos dice así en su bendita palabra: id pues y aprended lo que significa misericordia. Quiero y no sacrificio, porque no he venido a llamar a justos, sino a pecadores al arrepentimiento. Hay personas que se creen que están bien, dependiendo de su posición, dependiendo que dicen que no se involucran con nadie, que no se meten en ningún problema, pero dice el Señor, porque no he venido a llamar a justos, sino a pecadores. Hay personas que se justifican en sí mismas, que son personas buenas, pero dice el Señor que vino a todo aquel que es pecador. Y todo aquel que es pecador tiene que venir al arrepentimiento para poder recibir la salvación y que el Señor le dé la vida eterna. En el Nuevo Testamento la palabra arrepentimiento es por lo general la traducción de la palabra metanoia, que significa cambio de manera de pensar o de plan de vida. El Señor viene, cambia y transforma los planes que el hombre tiene, aleluya, para una nueva vida, para una vida diferente. Vamos a ver qué nos dice Marcos 1.15. Marcos 1.15 nos está diciendo en su bendita palabra de esta manera. Gloria al Señor. Diciendo: el tiempo se ha cumplido y el reino de Dios se ha acercado. Arrepentidos y creer en el Evangelio. Le decimos al amigo en esta tarde que el tiempo se ha cumplido y que el reino de Dios se acerca y que se arrepienta. Y que cree en el Evangelio de la palabra de verdad, que crea en la salvación que únicamente la va a recibir por medio de Cristo. Una vez el Espíritu Santo convence al hombre de ser pecador y de la necesidad que tiene de un Salvador, le guía al arrepentimiento. O sea, el que lo va a guiar y lo va a llevar al arrepentimiento es el Espíritu Santo. Nos dice Romanos 2:4, nos dice así de esta manera: bendito sea Dios, gloria al Señor. Romanos 2:4. Romanos 2:4 nos dice ahí: o menospreciáis las riquezas de su benignidad, paciencia y longanimidad, ignorando que su benignidad te guía al arrepentimiento. No hay que menospreciar lo que Dios regala: su benignidad, su paciencia, su eternidad. Su amor que nos guía al arrepentimiento. No hay que ignorarlo, hay que apreciarlo y hay que tomarlo, porque dice que el Espíritu Santo es el que le va a convencer para que usted reconozca que únicamente Cristo es el único que le puede ayudar en todo momento. La Biblia enseña que la salvación es un regalo gratuito de Dios por medio de la fe en Jesucristo y por nuestro
y por nuestras propias y buenas obras, llena de bondad y de amor, el Señor, por su gran amor, por su misericordia, nos da el regalo de la salvación, que es para cada uno de nosotros cuando hemos venido a sus pies, y no por nuestras propias obras, porque nuestras propias obras no nos van a dar el aval para que usted pueda ser salvo, para tener el perdón y ser y ser hijo de Dios. No, dice que no es por obras, porque a veces la persona dice: ay, yo tanto di, ay, yo bendije a tal persona, ay, yo le ayudé a determinado lugar. Hay personas que tienen, pues son dadivosas, ¿verdad? Son ayudadoras a la obra del Señor, pero dice el Señor que no es por obra. Nada, nada, nada es por obras. Ninguno de nosotros vamos a alcanzar la salvación por medio de las obras. Dice que el Señor lo vamos a alcanzar, dice, por la gracia y la misericordia de Dios, porque es un regalo gratuito, que Él es gratuito para nosotros. ¿Por qué? Porque Él nos regala. Pero ¿qué tuvo que suceder para que ese regalo de salvación llegara a nuestra vida? Tuvo que suceder que nuestro Señor Jesucristo tuvo que pagarlo en la cruz. Él cargó, como lo dijimos anteriormente, con sus pecados y con los míos. Él nos redimió con su sangre que derramó en la cruz del Calvario. Viene Él y por medio de esa sangre derramada, que ha venido a limpiarnos de la mancha del pecado, y dice que estamos libres de todo pecado y de toda maldad, porque lo apagó y Él nos dio ese regalo gratuitamente para que nosotros podamos estar gozando de esa salvación. Y es importante porque la salvación únicamente nos la da el Señor. Bendito sea Dios. La salvación es el rescate y la liberación de la humanidad del pecado y de sus consecuencias. La muerte y la separación de Dios es un, bendito Dios, es un regalo que el Señor nos da de la salvación. La intervención de Dios, o sea, su gracia, que hace posible que a través del sacrificio y de la resurrección de Jesucristo, usted y yo gocemos de la salvación. En hebreo proviene de la raíz Yah, que significa liberar, ensanchar, proteger y traer seguridad. En el griego significa la palabra salvación, sateria, se traduce como rescate, como sanidad, como prevención y como una liberación completa para el ser humano. El Señor se presenta dándonos la oportunidad por medio de su Hijo Jesucristo. Cuando Él nos dice, y el que cree, este será salvo. Usted necesita creer, usted necesita acercarse al Señor y confesarle al Señor todo su pecado, toda su rebelión contra Él. Y viene Él cuando usted lo hace con ese corazón genuinamente humillado delante de la presencia del Señor. Entonces el Señor le examina y escudriña su mente y su corazón, y entonces ve con la sinceridad, con la seguridad, con la fe de que usted va a recibir el perdón, viene el Señor y le perdona. Entonces, desde ese momento que el Señor le ha escuchado su oración, le ha expresado a usted el daño que usted ha estado haciendo a sí mismo y hacia Él, al no antes no haberlo conocido y no entregarse a Él, entonces cuando usted viene y cree y confiesa con su boca y cree en su corazón, el Señor viene en su infinita misericordia, lo toma como su hijo y lo escribe en el libro de la vida. Hay una oportunidad todavía para el amigo que aún todavía no ha venido a Cristo. También para el hermano que por una y otra razón este varón se ha detenido. Yo le digo que en esta tarde no menosprecie la salvación que el Señor nos regala. No la menosprecie, no la siga alejando, no siga viviendo la vida que está viviendo. Porque eso, ¿sabe qué? De un momento a otro eso se va a terminar, esa oportunidad. Y la oportunidad la tenemos en estos lapsos de tiempo que el Señor todavía en su misericordia nos permite que la palabra de Él sea anunciada en diferentes maneras, de diferentes formas, en diferentes circunstancias. El Señor le está hablando al hombre, le está hablando a la iglesia, le está hablando a aquel que se ha quedado. Porque el Señor quiere que retome nuevamente el camino hacia el Señor. La obra salvadora es única y exclusiva de Dios, del Dios Trino, Padre, Hijo y Espíritu Santo. El hombre tiene que arrepentirse y reconocer que Cristo tomó su lugar
voluntariamente, muriendo en la cruz, concluimos que la participación del Padre, el Hijo y el Espíritu Santo se hacen posibles en la salvación del hombre. Qué maravilloso es cuando usted y yo reconocemos el esfuerzo, el sacrificio que el Señor hizo en la cruz. ¿Por qué? Por darle una vida diferente, por un cambio de vida, un giro diferente para su vida, para que usted cuando muera, usted pueda resucitar para vida eterna, para gozar eternamente con el Redentor y no para ir en ese lugar de angustia y tormento. Padre Celestial, en esta tarde, nuevamente, Señor, te agradecemos la oportunidad que nos diste de poder exponer tu palabra con la sencillez, Dios mío, que nos es permitida, Padre. Te rogamos en esta tarde, Señor amado, que tú hayas tocado esos corazones, Señor, y que estas mentes y estos corazones sean reflexivos a tu palabra, Señor. Que este mensaje de salvación llegue a sus vidas, Padre Celestial. Si aún hay tiempo todavía, Padre Celestial, si alguien que está postrado en cama y aún todavía no ha podido tener, aleluya, esa oportunidad, el Señor se la está dando en esta tarde. Al decirle no ha tenido esa oportunidad es porque no se la ha dado Él a sí misma. Y en esta tarde es bueno que se la dé, que reconozca que el único medio, aleluya, para salvar su vida de este mundo, para poder salvarlo de esa condenación eterna, únicamente la va a encontrar por medio de Jesús. Oh Dios amado, bendice a toda la amada audiencia, Padre. No interesando en qué lugar se encuentran, Padre Celestial, yo te ruego por cada alma que te ha recibido, Señor, en su corazón. Yo te ruego por cada vida, Dios mío, que da testimonio de que tú eres su Padre y que Él es tu Hijo. Yo te pido por todas esas almas, Dios mío, que tú has redimido con tu sangre preciosa. Que usted venga bendiciéndoles, que usted venga ayudándoles, Padre, en cada necesidad que ellos presentan, Padre Celestial. Oh Dios Todopoderoso, yo solo te pido y te clamo y te pido misericordia, Dios mío, para aquellos que aún todavía, Padre, están detenidos. Aquellos que creen que por las obras humanas, terrenales que hacen, pueden ellos alcanzar la salvación y que están bien delante de ti, Señor. No, Padre Celestial, ayúdale, Señor amado. Tu palabra es clara y dice que no es por obras para que nadie, dice, se glorifique a sí mismo, sino que es por medio del sacrificio que tú hiciste en la cruz del Calvario, al derramar tu sangre, la cual con esa nos cubrió y nos limpió de toda mancha de pecado, para darnos, Dios mío, la oportunidad y tener el camino accesible hacia la eternidad, Señor, en esta tarde. Bendice a tu pueblo, Señor. Bendice a nuestros hermanos que patrocinan este programa, Dios mío. Bendíceles grandemente y no solamente para este programa, sino para todos los programas que son transmitidos. Que hay amigos, hay hermanos, Dios mío, que no dan sus nombres, otros que sí lo dan, Padre Celestial, testificando por medio, Dios mío, Padre, de esa ayuda para que este mensaje sea transmitido por medio de esta radio. Te pido, Señor, en esta tarde que tú les bendigas de una manera muy especial y que no desistan ellos en hacer la buena obra, Señor, aleluya, al servicio tuyo, Padre, porque tú lo has llamado, Dios mío, con un propósito, Dios mío. Tú les has dado la oportunidad de ser bendecidos para que bendigan tu obra, Padre. En esta tarde estamos agradecidos, Señor, por lo bueno y maravilloso, fiel y verdadero que es usted, Dios mío, Padre, no teniendo en cuenta nuestros errores y nuestras debilidades, Padre, porque tú eres, aleluya, el único que puede ayudarnos y solventarnos y sacar de cualquier dificultad y de cualquier problema, Dios mío. Tú eres nuestro Dios perdonador, justo y verdadero, Dios mío. Gracias en esta tarde. Quédate con mi hermana Felipa en esta tarde, ayudándola, siguiéndola, fortaleciéndola hasta el término, Dios mío, de su turno, Padre. Y así también para todos aquellos que van a seguir en este programa hasta la noche, Padre, yo te pido que les bendiga, Señor. Bendice, alma mía, Jehová, y no se nos olvide ninguno de tus beneficios, porque tú eres el que nos sacia de bien nuestras bocas, porque tú eres el que rejuvenece como las águilas y nos da fuerzas como el búfalo y que nos cimientas como las palmeras. Gracias, Señor amado, en esta tarde sea de bendición los hermanos, las hermanas que llamaron y el que no lo pudo hacer, Señor, y está allí también. Yo te pido que le bendigas de una manera muy especial. Bendito sea Dios. Porque si queda algún tiempo para alabanza, hermano. Ah, pues ponga, yo creo que para una vez.

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1: Son las 3 en punto.
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sean de mucha bendición para la honra y la gloria de nuestro Dios. Tenemos que bendecir el nombre del Señor porque solamente Él se merece toda la honra y toda la gloria. No tenemos con qué pagarle a nuestro Dios, mis amados hermanos, por todas sus grandezas, por todas sus maravillas que Él hace en cada uno de nosotros. Desde que amanecemos hasta que anochece, son grandes los milagros que Dios hace en nuestra vida. Así es de que nos gozamos ser hijos de Dios, ¿verdad? Porque solo Dios hace al hombre feliz. Aleluya. Vamos a dar inicio, mis amados hermanos. Vamos a leer una hermosa lectura bíblica en el libro de Isaías. Vamos a leer en Isaías capítulo 1, capítulo 2 en adelante, honrando al Padre, al Hijo y a su Santo Espíritu. Dice así: Oíd cielos y escucha tu tierra, porque habla Jehová. Crié hijos y los engrandecí, y ellos se rebelaron contra mí. El buey conoce a su dueño, y el asno el pesebre de su señor. Israel no entiende, mi pueblo no tiene conocimiento. Oh gente pecadora, pueblo cargado de maldad, generación de malignos, hijos depravados, dejaron a Jehová, provocaron a ira al Santo de Israel, se volvieron atrás. ¿Por qué queréis ser castigados? Aún todavía os rebelaréis. Toda cabeza está enferma y todo corazón doliente. Desde la planta del pie hasta la cabeza no hay en él cosa sana, sino herida, hinchazón y podrida llaga. No están curadas ni vendadas ni suavizadas con aceite. Vuestra tierra está destruida, vuestras ciudades puestas a fuego, vuestra tierra delante de vosotros, comida por extranjeros y asolada como asolamiento de extraños. Y queda la hija de Sión como enramada en viña y como cabaña en melonar, como ciudad asolada. Aleluya. Hasta ahí vamos a leer, mis amados hermanos, para la honra y la gloria de nuestro Dios. Aleluya. Padre bendito, Dios amado, venimos delante de tu presencia, Señor, para agradecerte, Padre, porque estamos dándote la honra y la gloria a ti en esta hermosa tarde que tú nos permites, Padre bendito. Gracias porque nos das vida, nos das salud y nos has ayudado hasta estos momentos, Señor. Gracias, Padre, porque nos das ese aliento de vida, Padre, aleluya. Gracias porque nos tienes en tus manos, caminando en tus caminos, por ese camino angosto que tú nos has trazado, Padre bendito, hasta llegar a la eternidad. Gracias, Jesús amado, sabemos que estamos agarrados de tu mano. Señor, danos la victoria cada día. Bendice mis hermanos que están ahí en sus hogares, mis hermanas que están ahí escuchando con su radio, allí escuchando estos programas radiales, gozándose alegremente, recibiendo la bendición que tú les das. Padre amado, gracias te damos, porque sabemos, Padre, que tú nunca nos has dejado solos. Sabemos que tú eres nuestro Dios, tú eres nuestro Rey y nuestro sanador también, aleluya. Bendito sea tu nombre, Señor. Bendice mis hermanos patrocinadores. Derrama tu bendición sobre la Iglesia Roca de Israel. Aleluya. Multiplica las bendiciones a mis hermanos. Gracias, Jesucristo. Bendito, bendice este programa radial. Gracias, Jesús amado. Aleluya. Grandes y maravillosas son tus obras, oh Dios poderoso. Aleluya. Gracias, Jesús. Bendito, aleluya. Amén, Señor. Y amén. Gloria a Dios. Gracias al Señor, mis amados hermanos. Usted puede tomar su teléfono y llamarnos. Por aquí estaremos atendiendo su llamada. Por aquí estaremos complaciéndole la alabanza que usted desee escuchar. Y como digo siempre, si usted, mi amado hermano, tiene un testimonio, testifíquelo desde su casa, ahí por medio de su teléfono, testifique. Aleluya. Gloria a Dios. Dios le bendiga. Gracias igual, hermano Isaías. Dios lo bendiga. ¿Sí? Amén, hermano. Por aquí está ya mi hermana.
mi hermano.

0: Hermana Felipita ya está aquí,
1: Hermano mío, una pastora, déjame
0: sí,
1: saludarla.
0: aquí, bueno, hermano mío, dice la hermana que se llama la alabanza. Amén, hermano, Dios me lo bendiga, que Dios derrame bendiciones sobre todos ustedes, aleluya. Siempre, hermano, siempre estamos orando. Amén, Dios me lo bendiga, hermano, aleluya. Amén. Gloria al Señor, ya tenemos la primera llamadita, amados hermanos. Síganos llamando. Dios bendiga a mi hermano Isaías que nos llama desde el lugar de Cojutepeque. Aleluya. Dios le bendiga. Se cortó. Sígalo intentando. Aquí estamos para atenderle, mi amado hermano, amada hermana. Que Dios bendiga a los amigos también. Que Dios derrame muchas bendiciones sobre los amigos, que escuchen la palabra del Señor. Es nuestro deseo, nuestra oración al Señor. Que Dios bendiga a las amistades que están ahí escuchándonos, esperando de que también ellos puedan añadirse a la iglesia del Señor. Aleluya. Vamos a saludar también a los hermanos patrocinadores. Aleluya. Dios le bendiga. Sí, hermano, ¿qué alabanza desea escuchar? Amén. Aquí está ya. Cantón San José, de acá de Berlín. Amén. Dios le bendiga, mi amado hermano. Dios derrame muchas bendiciones sobre su familia, sobre todos ustedes, y que Dios bendiga a todos los hermanos de ahí de Nueva Granada que están en sintonía de Radio Vida. Aleluya. Amén, amén, gloria a Dios, aleluya. Recibimos las bendiciones de mis hermanos que están saludándonos, aleluya. Gracias al Señor, mis amados hermanos. Vamos a empezar a complacer. Aleluya, gloria al Señor.

0: Amén, hermana Emérita, es un gusto escucharle. Sí, hermana, ¿qué alabanza desea escuchar? Amén, por aquí está mi hermana Felipita ya programando su alabanza, hermana. Que Dios derrame muchas bendiciones, aleluya. Póngalo, póngalo, hermano.
1: Muchas bendiciones, hermanos. Esposo Ayala, muchas bendiciones. Saludos desde aquí, Iglesia Cristiana Jiré, aquí en la ciudad de Berlín, Occidental Norte. Muchas bendiciones. Por favor, complázcame con una alabanza que se denomina Los Cuatro Hermanos. Por favor, en el nombre del Señor Jesucristo. Un saludo para mi padre, René Mercado, aquí también. Notificación Solórzano. Antes el fin cantanoso. Bendiciones ahí.
0: Amén.
1: Hermanos,
0: que el Señor me bendiga. Al hermano.
1: Saludos René Mercado, a la locutora, aleluya. Locutora en turno. Bendiciones.
0: Amén. Gloria a Dios.

Dios le bendiga. Todo se lo debo a él. Celio Bren. Brenning. Es el que la canta, dice la hermana. ¿Sí? Amén, hermano. Dios le bendiga. Gracias, hermano. Bendiciones. Amén. Gloria a Dios.

0: a Dios, aleluya. Bendito sea el nombre del Señor. Dios bendiga a mi hermano Luis Martínez, a mi hermana Alicia Campos, aleluya. Pues ahí estábamos recibiendo su mensajito, mi amado hermano, gloria al Señor. Nos sentimos pues muy contentos que nuestras voces estén llegando hasta esos lugares tan lejísimos. Tal vez en persona no podemos llegar, pero sí a través de lo que es la palabra de Dios. Ahí estamos saludándole y diciéndole, mis amados hermanos, que el Cristo de la gloria les bendiga en una manera muy especial a todos. Dios bendiga también a mis hermanos de la iglesia Roca de Israel, ahí en Maryland. Dios bendiga a nuestra hermana Eddie Recinos, hermana Gloria, Elsa Campos, su esposo. Que Dios les bendiga a todos. Dios bendiga a la familia Campos Arabia, donde quiera que se encuentren. Es un gozo, hermanos, saludarles y decirles, gloria al Señor, sigamos adelante en este camino glorioso que Dios nos ha trazado. Ahí es donde traemos, hermanos amados, lo que es la palabra de Dios, pero queremos saludar también a mi hermano René Mercado Rivera, allí en Colonia, el Balsa, o el Canoso, gloria al Señor. Dios bendiga a mis hermanos de la iglesia Vida Nueva también, pues ahí estuvimos por San Agustín. Todo nos ha salido bien, gloria a Dios. Dios bendiga a mi hermana Lidia. Dios bendiga a mi hermano Robertillo. Y Dios nos bendiga a todos, hermanos. Pues fue un viaje muy exitoso. Salimos en el nombre del Señor. Y en el nombre del Señor regresamos muy bien a casa. Bendito sea el Señor. Así que un saludito para todos mis hermanos ahí en la Iglesia del Nazareno. Hacienda Santa Anita, Dios les bendiga. Hermano Benedicto Velázquez, su esposa, sus lindas niñas, su joven, aleluya, que Dios bendiga a toda la familia de mi hermano Benedicto Velázquez. Dios bendiga también a mi hermano Francisco Cisneros. Un saludito para usted, amado hermano, sé que ahí están pues escuchándonos. Y Dios bendiga a mi hermana Mirnita, gloria a Dios, aleluya. Y todos mis hermanos que están en sintonía, que Dios me los bendiga en una manera muy especial. Dios bendiga a los amigos, las amistades, que Dios les bendiga en una manera muy especial. Hay amigos que son muy celosos en cuanto a la palabra de Dios. Ahí están ellos gozándose. Aleluya. Y queremos decirle, querido amigo, eche manos a la vida eterna. Bueno, de que usted sea, pues, celosito en cuanto a la obra del Señor, amante a la obra de Dios, pero que es necesario que usted eche manos a la vida eterna. Bendito sea el Señor, así que le invitamos, congréguese, busque de Dios. Si usted quiere congregarse, pues ahí tenemos nuestro templo, ¿verdad? Gloria a Dios, a disposición de cada uno de ustedes. Acuérdese que la iglesia del Señor es universal. Allí entra toda persona que necesite del favor de Dios. Ahí puede llegar para orar, para ponerse en las manos de Dios, para pedirle a Dios que enderece sus caminos. Gloria a Dios, aleluya. Y todo, querido amigo, le saldrá bien si usted busca de Dios. También usted, hermano, que tal vez no se congrega, pues ha habido alguna previta que lo apartó de los caminos de Dios, búsquenos. Ahí estamos, hermano. Una cuadra de adelantito de Gasolinera 1, salida Alegría, contigo a la finca que era del señor Vaquerano. Ahí estamos, hermano. Ahí está el templo a la orilla. Usted solamente llegue, adore a Dios, sírvale a Dios. Pues téngalo por seguro que la iglesia del Señor es universal. Allí a nadie se le va a decir qué viene a hacer aquí o por qué está aquí. Todos los que somos necesitados de Dios tenemos que buscar una fuente inagotable. Tenemos que buscar un caudal donde fluye agua que salta para vida eterna. Es que le invitamos, querido amigo, congréguese, busque de Dios. Ahora que hay oportunidad, los tiempos son finales y es necesario que usted, que necesita de Dios, búsquele ahora, llámele en tanto que él está cercano. Bendito sea el nombre del Señor. Entramos a lo que es la palabra de Dios, hermanos amados, gloria a Dios, aleluya. En San Juan 14, 4. Unos tres versículos para la gloria de Dios. Leemos honrando al Padre, al Hijo y a su Santo Espíritu y dice: y sabéis a dónde voy y sabéis el camino. Le dijo Tomás, Señor, no sabemos a dónde vas. ¿Cómo pues podemos saber el camino? Aleluya. Mira, aquí está la respuesta de Jesús. Jesús le dijo, yo soy el camino y la verdad y la vida. Nadie viene al Padre sino por mí. Padre, te doy gracias en el nombre de Jesús. Usa mis labios, que de mis labios lleven palabra de bendición a la intimidad de la vida de cada radio escucha. Que tu palabra sea un bálsamo de bendición. Y no esperando, Señor, que de mis labios salgan palabras hirientes, sino palabras que alegren el alma de aquel que está, oh Dios, desquebrantado, aquel que está pasando momentos turbulentos en su vida, aquel que está pasando momentos críticos, tal vez por las enfermedades. Gracias te damos, Señor, y creemos que tú llevarás un bálsamo de bendición a la vida de cada uno de los que nos escuchan en esta hermosa tarde. Gracias te damos, Padre, gracias, Hijo, gracias, Espíritu Santo de Dios. Aleluya, amén y amén. Gloria a Dios. Tenemos, hermano, acá, ¿verdad? Como tema, le ponemos Jesús es el camino. Gloria a Dios. Si Jesús, gloria a Dios, aleluya, es el camino, y usted anda fuera de ese camino, usted anda pasando momentos críticos en su vida. Porque si usted está dentro de ese camino, gloria al Señor, no va a tener pruebas que lo agobien, dificultades, porque dentro a ese camino, y en ese camino, gloria al Señor, no hay mentira. En ese camino no hay dolor ni tristeza, en ese camino todo es felicidad. Pero cuando la gente no ha encontrado ese camino, la gente anda de arriba abajo, de abajo arriba, camina y cruza, anda por desiertos de sinsabores, anda perdido, porque no ha encontrado, como Tomás, que le dijo, Señor, no sabemos a dónde vas. ¿Cómo pues podemos saber el camino? Imagine un discípulo, y así hay mucha gente que no sabe que Jesús, gloria a Dios, aleluya, es el camino para encontrar una vida de felicidad en este mundo. Bendito sea el Señor. Algo que quisiera explicarlo, que fuera de ese camino, gloria al Señor, la gente vive conforme haciendo cuanta cosa que no agrada a Dios. La gente anda perdida, anda envanecida. La gente, de sus labios salen palabras torpes, palabras vulgares, vicios, contiendas, envidias, odios, orgías, borracheras. Y todo eso, hermano, son demonios, aleluya, bendito sea el Señor, que andan errantes buscando dónde encarnarse. Y como la gente no quiere aceptar ese camino, el diablo llega y anida en ese corazón, y por eso se vive esa clase de situación en ese mundo pecaminoso, porque la gente no quiere conocer de Dios. Así como Tomás, que no sabía a dónde iba Jesús. Pero él le dijo, Jesús le dijo, yo soy el camino, la verdad y la vida. Y nadie viene al Padre si no es por mí. Gloria a Dios, aleluya, alábele que Él vive. Antes, hermano, cuando nosotros no conocíamos de Dios, que andábamos lejos, aleluya, que andábamos, hermano, muertos en delitos y pecados, como dice en Romanos 3:23, por cuanto todos pecaron y están destituidos de la gloria de Dios, oiga, por cuanto todos pecaron y están destituidos de la gloria de Dios. Luego dice versículo 24, siendo justificados gratuitamente por su gracia, mediante la redención que es en Cristo Jesús, a quien, gloria a Dios, Dios puso como propiciación por medio de la fe en su sangre para manifestar su justicia a causa de haber pasado por alto los en su paciencia los pecados pasados. Oiga eso. Entonces, hermano, en Cristo somos justificados. En Cristo, hermano, encontramos ese camino glorioso que no lo deja, hermano, andar frustrados, andar, hermano, pasando momentos de decepción. ¿Por qué Satanás toma posesión? Porque el hombre no ha encontrado ese camino. El hombre anda desajustado, anda como cucaracha fumigada. Y andamos, hermano, como arañas fumigadas, moribundos, ahí pasando turbulencias. No tenemos descanso, no tenemos protección. La palabra de Dios, hermano, dice que el que habita al abrigo del Altísimo, allí en el Salmo 91, gloria al Señor, aleluya, dice, morará bajo la sombra del Omnipotente, bendito sea el Señor. Hay una protección divina para el cristiano. Hay una protección divina para la mujer, para el hombre, para el joven, para la señorita. Pero que es necesario que se meta en ese camino, bendito sea el Señor. Pues cuando el hombre ha encontrado, gloria al Señor, ese camino que Jesús, aleluya, ha encontrado, hermano amado, amado amigo, un bálsamo de bendición para su vida. ¿Por qué? Porque vive en la paz del Señor. Ya no hay pleitos en los hogares. Si el hombre antes era machista, delante de Dios se humilla, trata bien a su esposa, trata bien a sus hijos, gloria al Señor, alábele que él vive, trata bien a los demás, trata la manera de mostrar ese amor que es en Cristo Jesús, porque ha adentrado en ese camino glorioso que es Jesús, aleluya, nuestro amado Salvador, alábele que él vive. Pero cuando la gente no quiere, gloria al Señor, de entrar por ese camino, gloria al Señor, aleluya, entonces, amado amigo, hay desalientos en la vida. Usted puede ver, gloria al Señor, cómo las cárceles están llenas de hombres que han hecho delitos, que han hecho el mal, que han cortado cabezas, que han cortado manos, que han mutilado, que han dejado los cuerpos desmembrados. Y esa es obra perversa de Satanás, el diablo, que pone esos deseos en el hombre. Pero el hombre hace todas esas cosas abominables es porque no conoce a Dios. Porque si conociera a Dios, se abstuviera de hacer semejantes atrocidades. Pero quieres, querido amigo, vivir una vida agradable, métete en ese camino. Deja ese camino de perversidad, porque la palabra de Dios también dice que hay muchos caminos que al hombre le parecen derechos, pero su fin es camino de muerte. Y Dios no quiere, gloria a Dios, aleluya, que el hombre muera antes del tiempo. Dios quiere que el hombre sea justificado, como dice allí en Romanos, donde hemos leído capítulo 3. Versículo 24, siendo justificado gratuitamente por su gracia, mediante la redención que es en Cristo Jesús. Allí está la bendición para el ser humano. Allí está la bendición para todo ser viviente. Pero como el diablo vino a robar, a matar y a hurtar, entonces la gente se ha dejado hurtar la bendición de Dios. Se predica el Santo Evangelio en los parques, se predica en los buses, en los autobuses, se predica en los cantones, en todo lugar la palabra de Dios se predica. ¿Por qué? Porque Dios manda que vayamos y prediquemos el Evangelio a toda criatura. Y cuando el Evangelio glorioso de nuestro Señor Jesucristo ha llegado al corazón y a la mente del hombre, de la humanidad, hay paz en el ser humano, hay paz en el hogar, hay amor, hay ternura, hay dulzura, porque es el Espíritu Santo el que gobierna ya ese hogar. Es el Espíritu Santo quien gobierna ese matrimonio. Ya no hay celos, ya no hay ira, ya no hay contienda. Todo lo que la esposa hace, lo hace bien para que sus hijos, para que su esposo lo disfruten. Y así se vive una vida gloriosa en el Señor Jesucristo. Pero hay quien oye, pero no la entiende. Y quieres entender la palabra de Dios, querido amigo. Gloria a Dios, aleluya, alábele que Él vive. Usted tiene que dejar el camino de maldad y buscar el camino que Jesús, Él se pone como el camino. Y nosotros como hijos de Dios podemos decirle, en este camino que hemos tomado no hay piedras de tropiezo. En el hombre podemos encontrar tropiezo, en cualquier ser humano, pero en Jesús no encontramos tropiezo. Y Él dice, venid a mí todos los que estáis trabajados y cargados, y yo os haré descansar. Oiga, qué lindo eso. Y el Señor le llama, porque usted está trabajado, cansado, agobiado, y Él quiere que usted descanse. Él quiere que su hogar descanse. Él quiere que sus hijos descansen en la dulce presencia de Dios. Aleluya. Él es el camino de la felicidad, gloria a Dios, aleluya, del ser humano. Como ya os lo dije, antes de venir el conocimiento de la palabra de Dios, califíquelo si no cierto es que andábamos como cucarachas fumigadas, como arañas fumigadas, que andábamos moribundos, no había consuelo para nuestra vida, no había un descanso, todo era una fatiga. Todo era un dolor, todo era una tristeza, todo era algo aburrido, todo era discordia en el hogar. No cierto es que cuánto hombre le ha quitado la vida a su compañera de vida solamente por no tener comprensión, que por una cosa muy pequeñita le quitó la vida, la mandó que fuera y se fue sin Dios, sin esperanza. ¿Qué le espera a esta persona? El castigo eterno. Querido amigo, reflexiona. Cristo es el camino, Cristo es la felicidad para ti. Cristo quiere que tu hogar sea prosperado, y cuando se dice prosperado, es que es prosperado en todas las áreas, porque ya no vivo yo, como dijo el apóstol Pablo, mas Cristo vive en mí, y si Cristo vive en nosotros, todo es una felicidad, querido amigo. También tú, querido hermano, que tal vez te has descongregado y no te congregas, que por una previta muy pequeñita, por una mísera, te fuiste, te regresaste del camino, te aconsejamos, busca ese camino. Hoy hay muchos lugares, ahí por donde está nuestro hermano René Mercado, ahí también se ha abierto una fuente de agua de vida que fluye para vida eterna, donde tú puedes encontrar el agua que va a saciar tu sed. Aquí donde nosotros, en el templo cristiano, también puedes encontrar esa fuente de agua viva, aleluya. Hay muchas iglesias que predicamos Padre, Hijo y Espíritu Santo. Querido amigo, no vivas como si Dios no existiera. Los tiempos son finales, las profecías se están cumpliendo. Te mostramos que Jesús es el camino y no hay otro. Gloria al Señor. No hay otro camino que pueda encontrarse para que la humanidad sea llena de felicidad, solamente en Cristo. Por eso Jesús le dijo categóricamente a Tomás. Jesús le dijo, yo soy el camino, la verdad y la vida. Oiga eso. Si hablamos del tema de la vida, aleluya, gloria al Señor, es maravilloso. Gloria a Dios. Porque si tú te sales del camino, vas a tener problemas serios en tu diario vivir. Pero si tú perseveras en ese camino, bendito sea el Señor, si tú has escogido la vida, vas a tener vida en abundancia. Vas a tener un camino donde caminar, alabando y glorificando al Rey de Reyes, Señor de Señores. Vas a encontrar ese camino que te lleva a la vida eterna. Vas a encontrar un camino de gozo, de paz, de amor y de verdad. Pero que es necesario que reconozcas que Jesús es el camino. Que reconozcas, gloria al Señor, que ese camino es un camino, como lo figura la Sagrada Escritura, un camino angosto. Pero es fácil de caminar por él, porque ahí no vas a hallar piedra, ahí no vas a hallar baches. Tal vez nosotros encontremos baches o piedras de obstáculo en el hombre aquí en la tierra, pero en Jesús no encontramos baches ni encontramos piedras de tropiezo. No encontramos cosas que nos obstaculicen, porque él es el camino, la verdad y la vida. Y si hemos escogido, aleluya, ese camino glorioso, dice que el ángel de Jehová acampa alrededor de los que le temen y los defienden. Mientras vamos como peregrinos caminando, Jesús también se pone, como en aquellos tiempos cuando Moisés iba por el desierto y los enemigos le seguían, gloria al Señor, Faraón le seguía con su gente de a caballo, con su ejército. Y solamente le dijo Jehová, extiende tu vara, y las aguas se dividieron, y el pueblo de Dios, aleluya, alabado sea Dios, pasó al otro lado, gloria al Señor. Se abrió una calle, se abrió un camino para que su pueblo pasara. Luego que ellos pasaron y estaban a salvo al otro lado, iba Faraón con su ejército. Ellos que intentaron meterse cuando las aguas se unieron y todos perecieron. ¿Por qué? Porque Dios castiga al malo. Dios castiga al desobediente. Y Dios ama a los que le aman. Y tú quieres que Dios te ame y que te guarde en los momentos transitorios de tu vida. Métete en ese camino, así como se metió el pueblo de Israel cuando iba por el desierto. No tuvieron miedo, bendito sea el Señor. Ahí iba su líder, y nosotros también llevamos un líder, que es el Rey de Reyes, Señor de Señores. Él dice, no temas, porque yo estoy contigo. No desmayes, porque yo te doy fuerzas para que sigas. Entonces, bendito sea el Señor, si el pueblo de Israel tuvo triunfo, bendito sea el Señor, también la iglesia gloriosa del Señor va en triunfo hoy en día. Tal vez el enemigo quiera hacerle daño, pero Dios no deja. Como te digo, querido amigo, gloria al Señor, en el hombre encontramos tropiezos, porque si quiere, aún hasta correrte de su templo, te corren, te echan, te desechan, que te vayas para la calle, pero Dios no desecha a nadie. Dios está con sus brazos de amor extendidos, diciéndote, hijo mío, dame tu corazón y verán tus ojos por mi camino. Oiga, qué lindo eso, porque Jesús es el camino. Él te pide el corazón para que Él more en tu corazón, donde ya los problemas, las adversidades de esta vida se van a ir y va a venir la paz. Va a venir un tiempo de refrigerio a tu vida, para que te goces viviendo una vida de felicidad en nuestro amado Salvador. Aleluya, gloria al Señor. Algo lindo que encontramos, algo lindo y maravilloso que la humanidad ha encontrado, que somos millones de cristianos, es ese camino glorioso, donde todo, querido amigo, abunda. ¿Por qué le decimos que abunda? Porque cada vicio son demonios que la persona tiene. Si fuma, son demonios que han tomado posesión de esa persona, ya sea mujer o hombre, o joven. Son demonios, son legión de demonios. Y son legión de demonios que habitan en los hogares donde hay pleitos, celos, iras, contiendas, son legión de demonios, no hay paz. Los demonios habitan ahí, pero quieres vivir una paz verdadera, quieres tener esa paz verdadera, métete al camino, acéptalo, que Jesús es el camino, la verdad y la vida, y nadie viene al Padre si no es por Él. Gloria al Señor. Tenemos, querido amigo, que salir de este mundo de oscuridad, donde Satanás, el diablo, te tiene postrado, porque todos nosotros somos testigos que Satanás nos tenía encadenados, pero gloria sea al Señor, que Jesús rompió esas cadenas, Jesús quitó esa piedra de tropiezo, Jesús tumbó esos muros de separación y nos dio la oportunidad, aleluya, de quitarnos esas vendas de oscuridad para que veamos que Jesús es el camino, la verdad y la vida. Aleluya, gloria al Señor, es que te invitamos, querido amigo, quieres tener una vida próspera en este mundo, acepta ese camino glorioso que es Jesús. Acepta la palabra de Dios. Acepta la vida, porque fuera de Cristo hay muerte. Por cuanto todos pecaron y están destituidos de la gloria de Dios. Están destituidos. Aunque la gente no le guste, gloria al Señor. Volvemos a repetir y con eso terminamos. Que la humanidad sin Cristo deambula en este mundo como araña fumigada o como cucarachas fumigadas, moribundas, que no hay descanso en el alma de ellos. Pero quieres tener un descanso en Cristo, acéptale y recíbele como Señor y Salvador personal de tu vida. Llegamos hasta aquí con la palabra de Dios. Aleluya, si Dios nos permite la vida. Aleluya, será hasta el día de mañana que estaremos frente a los micrófonos de Radio Vida. Para decirte, querido amigo, sigue adelante, sigue. Tú, hermano querido, no te apartes. Sigue adelante, sigue. Pruebas pueden haber, pero el Señor dice, yo estoy contigo, no te dejaré. Aleluya, así como estuve con Moisés, así estaré contigo. Solamente esfuérzate y sé muy valiente. Gloria al Señor. Padre, te damos gracias en el nombre de tu amado Jesucristo. Gracias por la palabra que ha sido predicada. Mi alma te bendice, te alaba, te glorifica. En tu nombre, Señor, bendigo a mis hermanos, a toda la audiencia. En tu nombre bendigo, Señor, a la iglesia Roca de Israel. En tu nombre bendigo a todos los hermanos que han estado en sintonía. Los declaramos bendecidos y ese amigo lo declaramos que pasa a ser un hijo tuyo. En el nombre de Jesús, nuestro amado Salvador, a Él sea la honra y sea la gloria. Que Dios nos bendiga a todos.
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1: Son las 4 en punto.

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Quiero que abra su Biblia en el Evangelio según lo relata Lucas, hermanos. Vamos a leer un pasaje bien conocido. Vamos a leer bastante para predicar poquito, para que ustedes entiendan mejor. Amén. Lucas 8, verso 26, dice así la palabra del Señor. Puestos en pie, vamos a leer esta bendita palabra de Dios. Lucas 8, 26.

Te ruego que no me atormentes, porque mandaba al espíritu inmundo que saliese del hombre, pues hacía mucho tiempo que se había apoderado de él. Y le ataban con cadenas y grillos, pero rompiendo las cadenas era impelido por el demonio a los desiertos. Y él preguntó, y le preguntó a Jesús, diciendo: ¿cómo te llamas? Y él dijo: Legión, porque muchos demonios habían entrado en él. Y le rogaban que no los mandase ir al abismo. Había allí un hato de muchos cerdos que pasían en el monte, y le rogaron que les dejase entrar en ellos, y les dio permiso. Y los demonios, salidos del hombre, entraron en los cerdos, y el hato se precipitó por un despeñadero al lago y se ahogó. Y los que apacentaban los cerdos, cuando vieron lo que había acontecido, huyeron, y yendo dieron aviso a la ciudad y por los campos, y salieron a ver lo que había sucedido. Y vinieron a Jesús y hallaron al hombre de quien habían salido los demonios sentado a los pies de Jesús, vestido y en su cabal juicio. Y tuvieron miedo, y los que lo habían visto les contaron cómo había sido salvado el endemoniado. Entonces toda la ciudad de la región alrededor de los gadarenos le rogó que se marchase de ellos, pues tenían gran temor. Y Jesús, entrando en la barca, se volvió, y el hombre de quien había salido los demonios le rogaba que le dejase estar con él. Pero Jesús le despidió diciendo: vuélvete a tu casa y cuenta cuán grandes cosas ha hecho Dios contigo. Y él se fue publicando por toda la ciudad cuán grandes cosas había hecho Jesús con él. Amén. ¿Cuántos alaban al Señor ahora? ¿Estamos alegres, hermanos míos? Quiero, con la ayuda del Señor, compartir la palabra del Señor en esta hora. Hermanos amados, es un gran privilegio el saber que a nuestro lado Jesucristo siempre estará peleando como un poderoso gigante. Es un privilegio saber, es un gran alivio saber y entender que jamás, jamás en la vida nosotros estaremos solos, porque aquel que ha prometido estar con nosotros es fiel y verdadero. ¿Cuántos alaban al Señor en esta hora? Es fiel y verdadero, de tal manera que Él jamás se apartará, jamás, hermano mío, se apartará de nuestro lado mientras cada uno de nosotros vivamos y hagamos su voluntad siempre. Amén. Vemos la historia que hemos tomado en esta hora, hermanos míos. La historia de los gadarenos. Hermano mío, la tierra de los gadarenos era, hermanos míos, una isla que estaba, hermanos míos, en la ribera del río Tibis. Y era, hermano mío, una isla bastante pequeña. Ahí, hermanos míos, habían muchos sepulcros. Era una ciudad llamada la tierra de los cementerios, ya que había muchos cementerios por ahí. Amén. Y allí, en ese lugar, hermanos amados, es donde estaba este hombre. Este hombre, hermanos míos, que la Biblia no menciona su nombre. Únicamente se conoce como el endemoniado de Gadara. Amén. Hermanos amados, únicamente Lucas dice que era un endemoniado. Marcos y Mateo señalan dos endemoniados. Amén. La Biblia dice en Marcos y en Mateo que eran dos. Entonces, hermano mío, ¿será que Lucas se equivocó? No, en ninguna manera. Lucas no se ha equivocado al escribir de este endemoniado. Marcos y Mateo tienen la razón, eran dos endemoniados. Pero Lucas omite a uno de ellos, porque, hermanos míos, uno de ellos era el más furioso. Y ante este hombre más furioso es que Lucas, hermano mío, enfoca su relato. ¿Cuántos alaban al Señor en esta hora? Hermanos amados, y vemos aquí la historia, como, hermanos míos, Jesús dice que se embarca, hermanos míos, y se dirigen hasta esta tierra de los gadarenos. Y ahí estando, hermanos míos, llegando a esta tierra, vemos la historia como, hermanos amados, este hombre, dice la palabra del Señor, que vino a su encuentro. Amén. Vino a su encuentro, dando grandes voces, gritando, hermanos amados, ¿verdad?, diciendo que

conmigo, Jesús Nazareno, has venido para atormentarlos antes de tiempo. ¿Cuántos alaban al Señor en esta hora? Y eso, hermano mío, nos enseña el destino final de los demonios. ¿Cuántos alaban al Señor en esta hora? Los demonios saben y ellos están conscientes, hermanos, que su destino final es el eterno lago de fuego. ¿Me está entendiendo, amados hermanos? Pues la Biblia nos enseña que Dios no hizo el infierno para los seres humanos, para los hombres, sino que la Biblia dice que Dios creó el infierno para Satanás y sus demonios. ¿Cuántos alaban al Señor en esta hora? Amén. Para Satanás y sus demonios. Pero ellos en su desesperación, ellos en su angustia, ellos saben que estarán ahí eternamente y para siempre, y que al llegar a ese lugar no tendrán ni la más mínima esperanza de salir de ese lugar. Pero ellos no quieren estar solos. Ellos quieren arrastrar tras sí a la mayor parte de gente posible. ¿Cuántos alaban al Señor en esta hora? Y no les basta únicamente arrastrar a aquellas gentes que tienen sumergidos en el pecado, en el placer, en el vicio, en la lujuria, sino que también incluso quieren arrastrar gente de la misma gente cristiana hoy en día, hermanos amados. A todos lados del Señor en esta hora. Y eso, hermanos míos, es la lucha real, no supuesta, que la iglesia tiene día tras día. Porque si usted cree que hasta este momento el evangelio se trata de un juego, el evangelio se trata de venir al culto, levantar las manos y cantar, y ahí se terminó todo, usted está muy equivocado. Porque el evangelio, hermano mío, es, hermano mío, las buenas nuevas de salvación que Dios le ha otorgado al hombre para anunciar al mundo las buenas noticias de que ya el hombre no tiene que ir a una condenación eterna, porque ha habido uno que ha sustituido nuestra vida en la cruz del Calvario, que murió por nuestros pecados, para que hoy todo aquel que en él crea no tiene que perderse, no tiene que ir a la perdición eterna, sino hay una herencia inmarcesible e inmarchitable en los cielos, hermanos, que está reservada para aquellos que le aman. ¿Cuántos alaban al Señor en esta hora? Amén. Entonces la guerra no es, hermanos míos, una guerra supuesta, es una guerra real. Nosotros tenemos luchas constantes, nosotros tenemos luchas. Si usted cree que, hermano mío, nosotros estamos acá perdiendo el tiempo, usted está muy equivocado. Nuestro ministerio no es para estar perdiendo el tiempo, nuestro ministerio es para estar peleando día tras día contra esta hueste, estos agentes de maldad, hermanos. A todos lados del Señor en esta hora. Estamos contentos todavía, vamos, hermanos. Pues la gente que cree, hermano mío, y piensa que esto se trata únicamente de aceptar a Cristo y hasta ahí se terminó todo. No, no, hermanos, allá es donde comienza lo bueno. Cuando usted recibe a Cristo, es que, hermano mío, como dice Tanislao Marino, que cuando la gente en su iglesia aceptaba a Cristo, le decía, bueno, usted aceptó a Cristo, ya acepté a Cristo. Bueno, entonces amárrese los pantalones porque el diablo se los va a bajar. ¿Me está entendiendo, hermano mío? Porque es una guerra real, hermanos. La gente cree que esto se trata de venir y ya, pues, ya Cristo está con nosotros. No, de ahí comienza la batalla, hermanos. A todos lados del Señor en esta hora. Ahí es donde comienza la batalla. Yo por eso, mire, a mí me ha dado tanto, hermanos, me reía tanto con algunas personas, hermanos míos, que siempre decían, yo les decía, Señor, recuerdo a un joven que siempre decía, amados hermanos, no, mire, yo cuando llegue al camino del Señor, yo les voy a demostrar a esta gente cómo se vive el Evangelio. Yo les voy a mostrar cómo se vive el Evangelio. Yo no voy a hacer como esos cristianitos ahí que andan en la iglesia tal, como esos cristianitos que andan allá en la otra iglesia. Y un día él aceptó al Señor y le digo yo, bueno, hoy vamos a saber quién es lo que es lo bueno. Amén. Y hermano mío, pero la sorpresa fue que 3 meses duró y a los 3 meses dijo, yo ya no aguanto, yo ya me voy. Y digo, ¿qué pasó? No, que tú le ibas a demostrar a los cristianos cómo se vive el Evangelio. Ah, es que allá afuera se mira fácil, pero estando adentro, la gente no sabe que la iglesia tiene una lucha real contra gente demoníacos, amados hermanos. Pero usted no tiene por qué estar medroso, porque el Señor dice en su palabra que las armas de nuestra milicia no son carnales, sino poderosas en Dios para la destrucción de cualquier fortaleza. Alabado sea su nombre para siempre. Usted no tiene que afligirse ante la lucha. Usted no tiene que, hermano mío, flaquear ante cualquier lucha, porque nosotros no peleamos solos. ¿Cuántos saben, Señor, en esta hora? ¿Cuántos saben que el poder de Dios está con nosotros? ¿Cuántos están conscientes de eso en esta tarde, hermano mío? Que el poder de Dios actúa poderosamente.
y le han aceptado como Señor y Salvador, por supuesto. ¿Cuántos alaban al Señor en esta hora? Porque hay gente que cree que la clave está ahí, hermano mío, en el nombre. Hay mucha gente, hermano mío, que creen, mira, tú llegas, pegas tres zapatazos y dices el nombre de Jesús y los demonios se van. No, eso no funciona así, hermanos míos. ¿Cuántos alaban al Señor en esta hora? Porque hay gente que emocionada actúa en cualquier locura, hermanos amados. ¿Cuántos alaban al Señor en esta hora? Que mira, tú tienes que tomarte esta tomita y con esto los demonios se te van. Que mira, tú tienes que hacer darle siete vueltas al muro de Jericó y los demonios se van a ir. Que mira que pase el Jordán. Que mira que esto y lo otro. Y mira, se inventan cuántas locuras, hermano mío. ¿Eh? Pero el Señor habló claramente que, hermanos míos, que hay géneros de demonios que no salen si no es con el poder del ayuno y la oración. Además de eso, Jesucristo nos ha dado algo, una fuente tan importante que todo cristiano debe conocer y saber. Jesús dijo, recibiréis poder cuando haya venido sobre vosotros el Espíritu Santo de Dios. Amén, hermanos míos. Si no está el Espíritu de Dios, no hay nada. ¿A todos alaban su nombre en esta hora? Sí, porque la gente cree que esto es aprendido, que esto es exorcismo o algo así por el estilo. Amén. Así como aquellos siete muchachos hijos del sacerdote judío llamado Exebas, que veían a Pablo allá andaba detrás de Pablo. Mira cómo le hace, mira cómo le hace. Pablo llegaba y en el nombre de Jesús los demonios salían. ¿Ve? Y los muchachos, mira cómo le hace. Pone un pie adelante o el otro atrás. Levanta una mano y la otra tía para atrás. Mira. No, obsérvalo. ¿Ve? Y ahí lo andaba examinando, observando. Acércate a ver cuáles son las palabras mágicas que dice. ¿Ve? Alguien se acercó, ¿qué dijo? Bueno, mencionó un nombre que se llama Jesús. A todos lados del Señor en esta hora. Y ahí andaban, hermanos míos, investigando, averiguando cómo es que Pablo le hacía. ¿Ven? Y cuando lo estudiaron lo suficiente, dijeron, bueno, ahora busquémonos un endemoniadito nosotros, que no esté muy furioso. A todos lados del Señor en esta hora. Vamos a practicar esto, a ver si funciona. A todos lados del Señor en esta hora. A ver si funciona. Y se hallaron uno de esos por ahí que estaba, no estaba tan furioso, hermanos míos. ¿Ve? Y llegaron los siete muchachos y comenzaron a hermanos míos, a practicar el exorcismo. A decir, en el nombre de Jesús os conjuro, en el nombre de Jesús el que predica Pablo. Mira, ni él ni lo conocía, hermano. ¿A todos los señores en esta hora? Porque hay gente que menciona el nombre de Cristo y no conoce quién es Cristo. Y es una vergüenza decirlo, pero en la iglesia hay gente así, hermano. ¿Me está entendiendo, hermano mío? Que en el nombre de Jesús, y no lo tienen en su corazón, hermanos. Son desordenados y medios. ¿Cuántos alaban al Señor en esta hora? Que en el nombre de Jesús, y su testimonio parece un pagano completo. ¿Me está entendiendo? Esas flores no lleven de las para allá, hermano. Las voy a botar, yo no puedo estar quieto. ¿Cuántos alaban al Señor en esta hora? Amén. Entonces, hermanos, trata de evitar eso, Isaí, por favor. Amén. ¿Cuántos alaban al Señor en esta hora? Amén. Entonces, hermanos míos, hay gente que trata e invoca el nombre del Señor y ni siquiera sin conocerle. ¿Usted ha conocido gente así, hermano, que cuando llega a su casa, usted ve que en la puerta lo primero que tiene es el Salmo 91? ¿Ve? Porque ellos creen que con el Salmo 91 los espíritus demoníacos no pueden filtrar en esta casa porque está protegido por el Salmo 91. Allá por la ventana tiene el Salmo 4. Allá debajo de la almohada tiene un Antiguo Testamento abierto. ¿Ve? Y con esto ellos creen que van a tener un sueño tranquilito. No, Satanás no retrocede ante eso. Satanás no le tiene miedo a eso. ¿Sabe a quién le tiene miedo Satanás? Cuando la presencia de Dios se hace presente. ¿Cuántos alaban al Señor en esta hora? No hay cosa que Satanás le tenga. Mamá, donde la presencia de Dios esté, hermanos míos. Oh, bendito sea su nombre para siempre. ¿A eso sí le tiene miedo? A todos los señores en esta hora. Él no puede resistirlo, él no puede soportarlo. Amén. A todos los del Señor. Y se supone, debe ser así, que en todo aquel que ha creído en Cristo haya una morada del Espíritu Santo de Dios. Porque usted es el templo y la morada del Espíritu Santo de Dios. Yo no sé en cuántos mora el Espíritu de Dios aquí. Vamos a ver, levante la mano. ¿En cuántos? Y ese montón de manos que no se levantan, ¿usted quién es el que está morando? ¿Cuántos alaban al Señor en esta hora? Miren, las dos
dos manos, levanta para arriba, hermano mío. Levanta las dos manos para arriba. Yo soy templo y morada del Espíritu Santo de Dios. ¡Ay, saquí, alaba, alaba yo! Usted es templo de Dios, hermano mío. Usted es templo de Dios. Porque si no mora Dios en usted, yo no sé, pero el otro se va a meter. ¿Cuánto alaba el Señor en esta hora? ¿Estamos contentos todavía? ¿Estamos alegres todavía? Y vemos acá la historia, hermanos amados, como este hombre corre, hermanos míos, a la ribera de este río, de este lago, y se encuentra con Jesús. Amén. Se encuentra con Jesús. E inmediatamente Jesús, hermanos míos, le ordena a los demonios que salgan de este cuerpo. Y ellos comienzan a decir, no nos atormentes antes de tiempo. ¿Ve? ¿Por qué dicen antes de tiempo? Bueno, ya lo explicamos. Ellos saben que su destino final es el lago de fuego. ¿Me está entendiendo, hermanos míos? En otras palabras, ellos estaban diciendo, no se ha llegado el momento de ser lanzados allá todavía. ¿Por qué tú nos vienes a atormentar antes y quieres lanzarnos allá antes de tiempo? ¿Amén? Pero ahora, hermanos míos, Jesús les dice, mira, ¿cómo te llamas? ¿Amén? ¿Cómo te llamas? Ellos dicen, legión, porque somos muchos demonios. ¿Amén? La historia nos relata que la palabra legión se usaba en, hermanos míos, en el vocabulario romano para referirse a un ejército de 6,000 soldados. Esa era una legión, un ejército de 6,000 soldados. Imagínese usted la fuerza tan terrible y demoníaca que aquel hombre tenía. Con razón la Biblia dice que lo habían atado con grillos y cadenas. Amén. Y entre más lo habían querido sostener y retener, dice que aquellos grillos habían sido rotos, las cadenas habían sido quebrados. Y por el demonio era impelido, es decir, era, hermanos míos, inducido a correr a los sepulcros. Imagínese usted, eso daba miedo a aquel cuadro. Aquel cuadro, imagínese, la gente dice que por temor no pasaron por aquella región, hermanos. Porque este endemoniado, este hombre, no solamente era un endemoniado, sino que era un loco violento. Amén. O sea, la gente no podía pasar ahí porque los apedreaba y si no andaban listos, algunos los mataba también. Amén. Eso, o sea, era algo tan terrible. Aquel hombre había sido oprimido por la fuerza terrible de demonios. Amén. Y ahí la gente, dice la historia, que la gente tenía que rodear, hermanos míos, para llegar a la ciudad. No se iban por el camino, hermanos míos, normal hacia la ciudad, porque para antes de llegar a la ciudad estaba el cementerio. Y ahí residía este hombre, allí vivía este hombre, en los sepulcros. Alaba al Señor en esta hora. Así que la gente tenía que rodear, hermanos míos, para llegar a la ciudad, para no, hermanos míos, impedir, para toparse con este hombre, con este endemoniado. Imagínense la gente que quería pasar ahí, iba muy calladito, en silencio, silencio, ¿eh? Y de repente ahí estaba el grito del endemoniado. La gente tenía que correr, tenía que, hermanos míos, salvarse a sí mismo por de la furia de aquel hombre que había sido poseído por los demonios. ¿Cuántos alaban al Señor en esta hora? Pero ahora llega Jesús. ¿Cuántos alaban al Señor en esta hora? Ahora llega Jesús. Y si usted me pregunta por cuántas personas Jesús llegó, mire, fue a ese lugar únicamente por ese hombre. ¿Cuántos alaban al Señor en esta hora? Únicamente por ese hombre, porque Dios, en su amor y en su misericordia, una alma es importante delante de su presencia, hermanos míos. Una persona a él importa mucho, ¿eh? Y llega a esta región, y cuando ellos llegan, hermanos míos, se dice que dice la historia, hermanos, que esta ciudad, hermanos míos, cabal donde está la playa, la orilla de este lago, hay una vacada para llegar, hermanos míos, a las planicias del sepulcro donde estaba esta ciudad de los gadarenos. ¿Cuántos alaban al Señor? Eso concuerda, hermanos míos, con el relato que dice que vino a un hombre a su encuentro corriendo. Amén. Y dando grandes voces, grandes gritos. Alaba al Señor en esta hora.
Ahora, hermanos míos, este hombre dice la palabra del Señor que Jesús dice a los demonios porque ellos le suplican y le ruegan. Mira, si nos vas a expulsar, por favor, permítenos entrar a esos cerdos que andan paseando por ahí. ¿Ve? Andaba un hato de cerdos que estaban paseando. Es decir, hermanos míos, ellos estaban alimentándose de la paja o de algo por el estilo ahí. Era un hato de cerdos. Algunos están de acuerdo, algunos pensadores, que un hato, hermanos míos, estaba compuesto por 2,000 cerdos. ¿Ve? Entonces estaban alrededor de 2,000 cerdos ahí, paseando, hermanos míos. ¿Ve? Entonces dice la palabra del Señor que el Señor les dio permiso a los demonios. Y esto nos enseña a nosotros, hermanos míos, que Cristo es el Señor en los cielos y en la tierra y debajo de la tierra. Con razón dice la palabra del Señor que Dios lo exaltó a lo sumo y le dio un nombre que es sobre todo nombre, para que en el nombre de Jesús se doble toda rodilla de los que están en los cielos, en la tierra y debajo de la tierra. ¿Qué significa de esto, vos, hermanos? Que aún los mismos demonios reconocen la autoridad de Cristo, y aún los mismos demonios reconocen que Cristo es mayor que cualquier potestad y dominio. A todos lados del Señor en esta hora. Es mayor, hermano. Por eso usted no sienta temor, usted no sienta miedo. Usted no sienta miedo, hermanos míos. ¿Cuántos alaban al Señor en esta hora? Usted no sienta miedo cuando usted se enfrenta a algo así por el estilo. Recuerde que usted no pelea solo, Cristo pelea de nuestro lado. Alaba al Señor en esta hora. Estamos contentos todavía. Hermanos, y esto nos enseña a nosotros, hermanos, la necesidad de la búsqueda constante de Dios, de su Espíritu Santo en nuestras vidas. Amén. Estos demonios salen, y hermanos míos, y entran a los cerdos, y aquellos cerdos, imagínense la reacción de aquellos cerdos cuando sintieron que los demonios entraron en ellos, de tal manera que ellos prefirieron morirse antes que vivir endemoniados. Alabado al Señor en esta hora. Si prefirieron ahogarse, así que se tiraron en un despeñadero, si ahogaron, hermanos, si ahogaron, los cerdos, por supuesto, los demonios no, todavía andan sueltos. Alabado al Señor en esta hora. ¿Ve? Los demonios, hermanos míos, se ahogaron los cerdos. ¿Ve? Que habían entrado, los demonios entraron estos cerdos e hicieron que se ahogaran. Y cuando los habitantes de Gadara llegaron, porque oyeron los rumores, el escándalo, la noticia, llegaron y vieron a aquel hombre que había estado endemoniado en su cabal juicio a los pies de Cristo. Vestido, porque no andaba vestido. ¿Cuántos alaban al Señor en esta hora? Ahora, hermanos amados, estando así, dice que le ruegan y le dicen que se vaya de sus contornos porque tuvieron gran temor. Mire cómo es el hombre, hermano. Amén. El hombre dice por ahí, ¿verdad? Un dicho que a lo bueno la gente le llama malo y a lo malo le llama bueno. ¿Cuántos alaban al Señor? Bueno, ahora vamos a entrar al mensaje de la palabra del Señor. ¿Cuántos alaban al Señor en esta hora? Hablamos un poco acerca de la introducción de este mensaje. Y quiero con la ayuda del Señor desarrollar algunas ideas. ¿Cuántos alaban al Señor en esta hora? Desarrollar algunas ideas que nos pueden ayudar en mucho en esta tarde para cada uno de nosotros. La primera idea que quiero traer, hermanos míos, al corazón y al pensamiento de cada uno de nosotros. La primera idea es, hermanos míos, que cuando el Señor llama al hombre y cuando el Señor va a libertar a un hombre, no hay demonio del infierno que pueda detenerlo. A todos lados del Señor en esta hora. La primera idea que quiero desarrollar es esa. Hermanos, vemos aquí que cuando el Señor llega a esta región, el Señor nos está diciendo, miren ustedes, ¿dónde está un endemoniado por aquí? Miren ustedes, ¿no han visto aquí a un hombre que anda por ahí viviendo en los sepulcros? No, la Biblia dice que inmediatamente que ellos arriban, hermanos míos, a la playa, a la orilla, dice que el mismo demonio, hermanos míos, miren, el mismo hombre que tenía aquellos demonios vino a su encuentro. ¿Cuántos alaban al Señor en esta hora?
¿Eso qué significa esto? Imagínese usted, hermano, aquel hombre allá en los sepulcros. Ahí, hermanos míos, porque el hombre quiera ser o no, aunque el demonio ha usurpado, ha ocupado el cuerpo, sin embargo, el alma todavía está consciente. ¿Me está entendiendo, hermano mío? El alma todavía está consciente. Y había una partecita de aquel hombre que le decía, mira, allí, allá en la orilla, tiene una barca. Allí en la orilla está arribando una barca. Y en esa barca tienen unos hombres. Y entre esos hombres vienen uno que es el libertador, el que puede hacer libre a cualquiera. No importa la opresión y la oportunidad que ahorita que estamos dando, que el Señor le está dando a este hombre, es una oportunidad.

0: tienes que ir, meterte por este sepulcro. No, tú tienes que irte para allá. No, tú tienes que ir allá. Allá, vete para allá. Refúndete más. Pero el llamado de Dios es más fuerte. Pero el poder de Dios es más fuerte. Que una fuerza increíble hace que este hombre vaya, hermanos míos, aun contra la voluntad del demonio. El hombre sale corriendo al encuentro de Jesucristo. ¿Cuántos alabas al Señor en esta hora? Y eso le ha pasado a muchos aquí, hermanos míos. Eso le pasó a muchos que se convirtieron al Evangelio. Algunos que su amiguito le dijo, ¿sabes qué? Vámonos para la fiesta. Y dice, espérame, vamos para la fiesta. Y allí cambiándose. Y de repente van para la fiesta. Y de repente van caminando. Y cuando van caminando, oye a lo lejos unos cánticos. Y una alabanza le llama la atención. Y está diciendo, ¿sabes qué? Yo quiero ir a esa iglesia. A mí me gusta esa alabanza. Y el amigo le dice, no, que tú estás loco. ¿Qué vas a hacer ahí? Vente conmigo. Mira tú aquí, vamos a tener placer, vamos a tener alegría, vamos a tener de todo lo que nosotros queramos. Óigame, y la carne le está diciendo que se vaya, pero el alma le está diciendo, no, córrete para la iglesia, porque allá en la iglesia hay algo más fuerte, hay algo más hermoso, hay algo que a ti que quiere bendecir tu vida. Bendito su nombre para siempre. Porque cuando el llamado de Dios llega al hombre, no hay fuerza del infierno que pueda detener. Entonces alaba al Señor. Mire, tenemos el testimonio del hermano, de un hermano que, bueno, a esta fecha está allá en el norte. Ramón lo conoce, hermano Abel. El hermano Abel era un hombre, hermanos míos, después de, equivocadamente, por supuesto, asesinó a su hermano. Era un drogadicto, borracho, era un loco completo, ¿ve? Y estando en el rodeo, hermanos míos, con sus amigos, allá a lo lejos escuchó la alabanza, hermanos míos. Allá cantando los hermanos, alabando al Señor, él con su naipe, él con su cigarrillo, él con su droga, él con su cerveza. Y de repente dicen que le quedaron viendo porque su semblante cambió. Y dijo, ¿saben qué? Y se sacó los cigarros, se sacó el guaro. Aquí tienen esto, y tomen aquello, y tomen allá. ¿Y qué te pasa? Este hombre te trataría diferente. Porque yo voy a recibir a Jesucristo en esa iglesia. Mira nomás, hermano. La droga no lo pudo detener. El licor no lo pudo detener. Satanás quería aprisionarlo. Pero hay uno que es más grande que todos en esta tierra. Y es el libertador. Su nombre es Jesús de Nazaret. Cuando el llamado de Dios llega al hombre, no hay fuerza del infierno que lo detenga. Hola, maquita, alaba, sal aquí, alaba. Y a su nombre. No hay nada ni nadie que pueda detener el llamado de Dios, hermano. Porque cuando Cristo va a libertar al hombre, no hay nada que pueda impedir lo que eso suceda. A todos lados del Señor en esta hora. No hay nada que pueda impedirlo. ¿O no es verdad, hermanos míos? A todos lados del Señor en esta hora. ¿Estamos contentos? ¿Estamos alegres? Como el relato de un hombre, hermanos míos, que Satanás, mire, perdió su hogar, perdió su familia, perdió sus hijos, perdió todo. Y Satanás le dijo en su mente, la única respuesta, la única solución para todos tus problemas es que vayas y te arrojes de ese puente que tiene 50 metros de altura. Arrójate sobre ese puente. Mátate de una sola vez y se te acaban tus problemas. Y aquel hombre obedientemente salió hacia aquel lugar a quitarse su vida. Pero para llegar a ese puente, obligadamente tenía que pasar enfrente de un estadio. Y en ese estadio había una campaña evangelística. ¿Cuántos lados del Señor en esta hora? Y cuando aquel hombre iba diciendo, yo no soy nada, mi vida es miserable, mi vida es triste y aburrida, así es que voy a encontrar la solución para mis problemas, la muerte. Y cuando él iba pasando exactamente por el estadio, los hermanos estaban tan contentos como lo están ustedes en esta tarde. ¿Me están entendiendo, hermanos míos? Y estaban cantando aquel coro que decía, solo Dios hace al hombre feliz. Solo Dios hace al hombre feliz, la vida es breve, pronto se acaba. Solo Dios hace al hombre. Qué bonito que se ven solo viéndome, ¿verdad? A todos los señores que hasta ahora, ese coro estaban cantando, pero lo hacían con alegría, lo hacían con felicidad, lo hacían con todo el entusiasmo y el alma. Amén, hermanos míos. Y cuando este hombre vio y escuchó aquel coro, dijo, bueno, de todas maneras hoy me voy a morir. De todas maneras me voy a tirar de ese puente. Así es que quiero llevarme por lo menos la satisfacción de que lo último que vean mis ojos es rostro de personas felices. Porque como estaban diciendo que solo Dios hacía el hombre feliz, ¿verdad? ¿Cuántos lados del Señor en esta hora? Ni modo que uno está diciendo, solo Dios hace al hombre feliz. Y ha marcado ahí. ¿Cuántos lados del Señor en esta hora? No, cuando tú cantes ese coro, solo Dios hace al hombre feliz. Usted tiene una sonrisa en sus labios, hermano mío. ¿Cuántos lados del Señor? ¿Cuántos pueden decir solo Dios hace al hombre feliz en esta tarde? Solo Dios hace al hombre feliz. Solo Dios hace al hombre feliz. Solo Dios hace al hombre feliz. La felicidad se llama Jesús de la sangre. Él dijo, la paso dejo, mi paso doy. Y no como el mundo la da. Amén. Y dijo, voy a ver esos rostros felices. Y cuando entró, oyó los cánticos, le gustaron tanto que inmediatamente cuando menos sintió, el predicador estaba diciendo, tú que crees que la respuesta para tus problemas es la muerte, estás muy equivocado. La respuesta se llama Jesús de Nazaret. Te presento a Cristo como Señor y como libertador. Ven a Cristo y Él te puede hacer libre. Amén. No pudo detenerlo Satanás. Lo indujo a la muerte. Pero gracias al Señor que allí estaba Jesús de Nazaret. Porque él ha venido para... El diablo vino para hurtar, matar y destruir. Pero Jesús ha venido para que los hombres tengan vida. Y la tengan en abundancia. Curioso que todos los casos de endemoniados que hemos tratado, lo mismo dice. ¿A qué viene? A matarla. Curioso que lo mismo dicen. ¿Y qué más pueden venir a hacer? Pues? Amén, hermano mío. ¿Ni modo que entretenerla? No, a matarla. A eso vienen ellos. Pero Jesús dijo, yo he venido para deshacer todas las obras perversas del diablo. Amén. Y cuando Cristo aparece, cuando Cristo viene, no hay demonio que pueda matar a una persona, porque Cristo, el llamado de Cristo es eficaz en la vida del ser humano. Entonces la primera idea que vemos ahí en este pasaje es esa, que cuando Cristo va a libertar a una persona, no hay demonio del infierno que pueda impedir que esa persona sea libre. ¿Cuántos alabos del Señor en esta hora? ¿Estamos contentos, hermanos míos? ¿Estamos alegres? Hermanos amados, la segunda idea que quiero desarrollar en este mensaje es, hermanos míos, que no importa, óigame bien, amados hermanos, no importa la cantidad o el poderío, la jerarquía demoníaca que haya, hermanos míos, impedido a una persona, Cristo es suficiente para libertarla. ¿Cuántos alaban al Señor? Porque hay gente que cree, hermanos míos, que es demasiada fuerza, es demasiado violento, es demasiado malo para tener justificación y perdón de Dios. ¿Está entendiendo, hermano mío? Hay gente que dice, no, Dios no puede tener misericordia de mí. Dios tiene misericordia de todos. ¿Ves? Tú quieres ser perdonado por el Señor, el Señor te perdona. No, el pastor, mis pecados no pueden ser perdonados. Los únicos pecados que Dios no puede perdonarte son los que aquellos que tú no le confías a Él. ¿Me está entendiendo? Porque la Biblia dice que el que no confiesa su pecado jamás prosperará. Pero el que los confiesa y se aparta de sus pecados, este alcanza misericordia para con el Señor. ¿Cuántos alabos del Señor en esta hora? Por eso es que hay gente en la iglesia que nunca prospera usted. ¿Me entiende, hermano? Hay gente en la iglesia que siempre está, nunca crece que espiritualmente hablando. Permanecen enanitos espiritualmente. Porque la vida cristiana para ellos es llegar a sentarse, cantar y ya. Amén, hermano mío. Les da lo mismo si el pastor los pone a trabajar o no. Es más, cuando él repetió, pero ay, que no me den, Señor. ¿Ve? Se le fue el gozo, ¿qué le pasó, hermano? ¿Estamos contentos todavía, hermano mío? ¿Estamos alegres todavía? Algunos se vuelven oradores a la hora de repartir los testimonios. ¿Ve? Y el pastor quería que se levante, que quiero darle poner ahí a cantar. Y yo, no, Señor, sigue orando, ¿ve? Porque él no quiere involucrarse en el servicio de Dios. ¿Cuántos alabas al Señor en esta hora? Y por eso no crecen espiritualmente, porque cuando tú no estás dispuesto a servir al Señor, jamás estarás capacitado para crecer espiritualmente. Jamás vas a crecer espiritualmente. Entre más te ejercitas en la piedad y en la obra del Señor, más apto estás para entrar en un crecimiento espiritual, hermanos míos. Amén. Por eso tú tienes que meterte en el fuego de Dios, en la dimensión del Espíritu Santo, si quieres crecer y experimentar, hermanos míos, dimensiones poderosísimas. Tú tienes que estar dispuesto a toda buena obra en la causa del Evangelio. A todos lados del Señor en esta hora. Tú tienes que estar dispuesto para toda buena obra. Alaba al Señor en esta hora. Estamos contentos todavía. Estamos felices todavía. Qué bueno es el Señor, ¿verdad? Estaban más alegres cuando comenzamos que ahorita. Yo no sé qué les pasó. Estamos alegres, hermanos míos. Eso es verdad, hermano. Eso es verdad. ¿Ve? Entonces no importa cuánta, hermanos míos, fuerza demoníaca haya en aquella persona o en aquel hombre, cuánta influencia demoníaca, Cristo es suficiente para libertar al hombre. Amén. Y vemos aquí claramente el pasaje, que este demonio no era un demonio tan facilito. Era una legión, hermanos, que se había apoderado de este hombre. Imagínese usted, una legión. ¿Me está entendiendo? Una legión. Recuerdo un caso que tratamos de una persona endemoniada, que salían alrededor de 6 voces diferentes. Diferentes. Una de un niño, una de un adulto, una de una mujer, una de... pero voces diferentes. Y se puede identificar caso de posesiones, hermanos míos, que no es un demonio. Son varios demonios que han poseído a aquella persona. Hermanos, pero no importa de qué demonio se trate, si Cristo está presente, no hay demonio que pueda resistir su gloria y su presencia. ¿Cuántos alaban al Señor en esta hora? No hay demonio que pueda resistir su gloria, su presencia y su autoridad. Amén, hermanos míos. Bueno, y vemos en este pasaje también, hermano, otra idea que queremos desarrollar es, hermanos míos, que hay que aprender a ser agradecidos con el Señor. ¿Cuántos alaban al Señor en esta hora? Ve, hay que aprender a ser agradecidos con el Señor. Porque hay tanta gente que ha sido liberada. Hay tanta gente que ha sido bendecida por Dios, por su palabra, por su amor, por su espíritu. ¿Y con qué le paga? Dándole las espaldas a Dios más tarde. ¿Me está entendiendo, hermanos míos? Y una de las recomendaciones que el Señor siempre daba es: mira, no sigas pecando para que no te venga otra cosa peor. ¿Me están entendiendo, hermanos míos? Eso es importante saberlo. Dice la Biblia que cuando el espíritu inmundo sale del hombre, este anda en lugares resecos y desolados. Porque yo no sé si usted sabía esto, pero desde el momento que usted creyó en Jesucristo, hubo un demonio que salió de usted. ¿Qué pastor está diciendo que estaba endemoniado? Yo no estoy diciendo que estaba endemoniado. Salió un demonio de usted, la Biblia lo dice. Porque si Cristo no gobernaba tu vida, indiscutiblemente le estaba gobernando un demonio. ¿Quién crees que te inducía al adulterio? ¿Quién crees? ¿Quién crees? ¿Ah? Cristo, ¿verdad? Se le fue el gozo. ¿Qué les pasó a ustedes, hermano? ¿Quién cree que lo inducía a usted al hurto, a la laxivia, a las borracheras, a la idolatría? ¿Quién cree? ¿No es el Espíritu de Dios? No. Es el espíritu demoníaco. Desde el momento que usted creyó, hubo un espíritu inmundo que salió de usted, que salió de nosotros. Amén. Y dice la Biblia que este anda por lugares resecos, desiertos, desolados. Pero con el tiempo dice buscando reposo y no lo haya. Y con el tiempo dice: voy a ir a regresar a mi casa. A ver, voy a visitar a mi antiguo hogar. A ver cómo encuentra esa casita. ¿Ven? Y cuando regresa, dice que la haya barrida, adornada y vacía. ¿Está conmigo? Los que van a oír la grabación están diciendo: el pastor él solo estaba predicando y no había gente. Todos callados ahí, ¿qué les pasa? ¿Cuánto alaba al Señor en esta hora? Barrida, adornada y vacía. Bueno, ¿qué significa esto? Barrida está bien, significa que todavía sigue la iglesia, que por lo menos las malas palabras se le quitaron, las malas mañas que traía el mundo se le fueron. ¿Se le fue el gozo? ¿Qué le pasó, hermanos? Ya no ve novelas como antes lo hacía. Ya no le gusta el chisme tanto, poquito nomás. ¿Ve? Yo hasta estaba arriba la casa. ¿Me está entendiendo, hermanos? Se congrega. Ya las uñas no se las pinta. Las cejitas ya no se las corta. Las pestañas no se las voltea. ¿Ve? Ya se le fueron esas mañas, esas costumbres. Digan amén, iglesia, en esta tarde. Ayúdenme a predicar, ayúdenme. ¿Cuántos alabanzas yo llegué a esta hora? Estaba arriba la casa. Amén, hermanos míos. Está adornada. Amén. ¿Cuántos alabanzas al Señor? O sea, está como debe estar. Pero hay un grave problema. Está vacía. Y usted puede estar en la iglesia, pero pastor, yo soy diácono, yo soy diaconisa, yo soy la presidenta de los jóvenes, yo soy el presidente de los ancianos. Pero ¿cómo está tu vida? ¿Está llena o está vacía? ¿Cómo está tu vida? Amén. Amén. Pastor, yo danzo. ¿Pero amas a tus hermanos y a todo el mundo? Pero yo hablo en lengua. ¿Pero les hablas del mensaje de Dios a tus amigos? Porque no hay que tener... Mire, este es un contraste bien tremendo. Porque la gente danza, habla en lengua y todo, pero tiene de barato dos o tres enemigos ahí vecinos. ¿Tú crees que tu vida está llena del Espíritu Santo? Está llena de emoción, no del Espíritu de Dios. Porque cuando está lleno del Espíritu de Dios, tú amas a todo el mundo, tú perdonas fácilmente, tú amas a tus enemigos, tú haces el bien a quien tu mal desea. Cuando tu vida está llena del Espíritu de Dios, tú no puedes estar callado, tú hablas a medio mundo del plan de salvación para los hombres. Esa es la llenura del Espíritu Santo, hermano. No hay que tener un falso concepto de lo que es la llenura del Espíritu Santo. ¿Me está entendiendo? Y lo estoy diciendo con mucho respeto a todos ustedes. Porque para comenzar yo no conozco su vida, pero el que está hablando en esta tarde sí la conocí. Y ese es el Espíritu Santo de Dios. Dale fuerza y aplauso, Señor, en esta hora. Él sí la conoce perfectamente. Amén, amados hermanos. Es bien importante eso. Porque para saber, acuérdense que Jesús fue bastante explícito para señalar cómo conoceríamos a los que son y a los que no son. ¿Verdad que sí? Jesús lo dijo claramente. El Señor dijo, conózcanlos cuando hablen en lenguas. Así dijo, ¿verdad? Ay, ¿por qué están diciendo amén entonces? ¿Cuántos alaban al Señor en esta hora? El Señor fue claro en decir, conózcanlos por sus frutos. ¿Alaba al Señor, hermano? Conózcanlo por sus frutos. Mire, hemos conocido tanta gente que nomás mira gente. Mira, dice el Señor esto y esto y esto. Y la hermana, ¡ay, sí, pastor, así es! Y adivinó. Pero vaya a ver, es un estafador.
1: ¡Aleluya!
0: ¿Me entiende, hermano? Es un estafador y medio. Y entonces, ¿cómo hacer, pastor? ¿Es o no es? Por sus frutos se conocerán.
1: Amén.
0: Amén. Por sus frutos se conocen, hermano. Mira, dice el Señor, el problema que han pasado. ¡Ay, qué bueno! Dios te usó, hermano. Pero dice el Señor que me des $20 también. Y si no, te viene juicio de Dios. ¡Ay, toma, toma! Y se lo saca. Asalto a Biblia armada. Así se llama eso. ¿Cuántos alaban al Señor en esta hora? Olvídate de eso. Esos son estafadores. El Espíritu de Dios, hermano mío, no anda con esos desórdenes. No, porque el salmista David dice que nuestro socorro no viene de los montes. Nuestro socorro viene de Jehová que hizo los cielos y la tierra. Que de Él es nuestra esperanza. Nosotros no dependemos de hermano mío, de un hombre o de una sociedad. Dependemos de su amor, de su misericordia, de su poder. Y lo que Él nos dice, hablamos. Y lo que Él nos dice, no hablamos tampoco. ¿Me está entendiendo, hermano mío? Mi pastor me dijo un día un hermano, hábleme, dígame, ¿qué hace? Pues no, el Señor no me ha dicho nada, le digo. Nada, pues, no, nada. ¿Yo qué le voy a decir, pues? Porque hay gente que siempre que uno llega, quiere que le diga, mire ese señor esto y esto. Si eso nos cuesta inventarse un montón de cosas, hermano, decirle, mira ese señor esto y esto, y la gente queda ahí, y algunas cosas resultan. Pero el problema es que los falsos profetas son los que obtuvan así, hermanos. ¿Me está entendiendo? Así dice el Señor. Y el Señor ni siquiera ha abierto su boca. Mire, me dio tanto coraje un día de esto. El hermano Lázaro Benítez murió para toda la presencia del Señor. Y me dio tanto coraje porque llegó un hombre de estos, hermanos míos. Y le dijo a la hija, vengo porque dice el Señor que tu padre se levanta y no se va a morir. Y vengo a hablar por él. Déjame entrar. Y cuando yo llego, una de mis primas dice, primo, estoy contenta. Y le digo, ¿qué te pasa? ¿Qué pasó? Y se levantó el tío, ¿qué pasó? Mira, no, que mira, que acaba de venir un hombre y me dijo que el Señor lo envió. Y que dijo que mi papá no se moriría, que se levantaría. Y le digo yo, ay, mía. ¿Y qué pasa? No te llenes de falsas esperanzas. Por favor, no te llenes de falsas esperanzas. Lo único que te puedo decir es que no te llenes de falsas esperanzas. Confórmate. Si vive o muere del Señor. Y tus ojos lo verán, le dije. Tus ojos lo verán. Y no quiero que te incomodes con este hombre cuando tu papá parta la presencia del Señor. Porque ciertamente seguirá. Seis o ocho días más tarde de eso, partió a la presencia del Señor. Y me dice en la tarde, primo, cuando vi a ese hombre que estaba, llegó al entierro, me acordé de tus palabras que me dijiste. Porque hay gente que lleva con falsas esperanzas a la gente. Así dice el Señor cuando el Señor no ha dicho nada. Mira, si el Señor no dijo nada, cállate, por favor. Y si el Señor te mandó que lo hable, grítalo. Háblalo. Y no tengas temor, háblalo. Háblalo, si el Señor te dijo, háblalo. Dilo si el Señor te lo dijo. Créalo, no te creas, tú dilo. Pero si el Señor te lo dijo. Porque tú tienes que estar seguro de eso también. Si el Señor te lo dijo. Amén, hermanos míos. La gente no quiso a Cristo. Ya para concluir, voy concluyendo ya. La gente de la región de Gadara no quiere a Cristo. Dicen, no, no los queremos. Mire, tanta bien que el Señor ha hecho y no lo quiere. Mire, estos casos fuera para que la gente creyera maravillado en el poder de Dios, hermano. ¿Me está entendiendo? Yo ahorita estoy impartiendo enseñanzas a través de la radio. Antes del 31 de octubre, enseñanzas explícitamente de eso. De Satanás y sus demonios y las brujerías. Porque lamentablemente hay tanta gente cristiana que está cayendo en estas garras, hermano. ¿Por qué tanta gente cristiana está saliendo así? Mire, la guerra es real, no es supuesta. Y ahorita los ataques más directos no están contra aquellos que están afuera, están contra la gente de la iglesia. ¿Me entienden, hermanos? Por eso usted, por favor, cuídese. Cuide su testimonio. Cuide su testimonio, por favor, en el nombre del Señor Jesús. Cuidemos nuestros testimonios, hermanos. Amén. ¿Cuántos alaban al Señor en esta hora? No creas cualquier locurita. Y mira, dice el Señor que hagas 30 días de ayuno y oración. Bueno, dice el Señor, quiere que lo hagas porque no te lo dice a ti. ¿Ven? ¿Me está entendiendo, hermano mío? Sí, a un hombre le dijeron eso. El Señor ordena, mi hijo, 40 días de ayuno. A los 33 se murió. Se murió, hermanos. Es que el Señor no ha hablado de esa manera. Usted sabe perfectamente que la Biblia dice que hay que tener, que tenemos que ayunar. Amén, hermanos míos. Porque el ayuno es el ejercicio espiritual para todo cristiano. ¿Me está entendiendo? ¿Cuántos alabos del Señor en esta hora? Pero usted puede hacer 40 días de ayuno y oración, pero si su corazón sigue de rencoroso, si su corazón alberga odio, amargura y toda clase de resentimiento, receta de amargura, usted todavía no ha nacido de nuevo. Usted necesita convertirse al evangelio puro de nuestro Señor y Salvador Jesucristo. Vivir un evangelio completo, lleno del amor, del temor, del Espíritu Santo del Señor. Usted solo es lo que necesita. Mamá, usted no necesita ayuno, usted necesita conocer a Cristo como Señor y Salvador. Amén, hermanos míos. Y vea usted, hermanos míos, vea usted claramente esto. Ve, la gente no quiso a Cristo. ¡Vete! Ese fue. Pero había un hombre ahí que había sido liberado. El Señor dijo, ¡ah! ¿Ustedes no me quieren? Muy bien. No me quieran. me voy, pero les voy a dejar una sorpresa por aquí.
2: Amén.
0: En el demonio, Señor, le rogaba. Le rogaba.
2: Amén, hermanos míos. Mira, ahora, toda esta gente, ¿cuántos recibieron un milagro del Señor aquí? Vamos a ver. ¿Cuántos recibieron un milagro del Señor? Fuera para que le rogaran al pastor que tuviera abierta la iglesia todos los días, todas las 24 horas del día, hermano. ¿Me están entendiendo? Ustedes no están para que los estén rogando. Ay, hermano, vengan al culto. ¿Qué es eso que los andan rogando? Ustedes tienen que rogar al pastor para que tú comience más luego el culto, por favor. Así debería estar ustedes. ¿O no han recibido un milagro del Señor? Vamos a verse. ¿O no han recibido un milagro del Señor, hermano mío? Sí, usted juega, no es que esté que los estén rogando, usted debe estar rogando. Ay, por favor, Señor, que hagan dos cultos al día. Por favor, Señor, que la radio vida transmita más horas todavía. Hasta las 10 de la noche no nos conformamos. Se le fue el gozo que le pasó a mano. Estamos contentos todavía. Ve, estamos alegres en esta hora. Hermano, deberíamos estar así. Este hombre le rogaba, Señor, déjame ir contigo. El Señor dice, no. No vas a ir. Estos no me quieren a mí. Pero te voy a ti. Amén.
3: Amén.
2: Te dejo a ti. Mira nomás, hermano. La gente no quiere al Señor. Aquí en San Simón no quieren al Señor. Pero te bajó a Freddy, a Carlos Pineda. Hay que vean ellos y dan testimonio. Problema de ellos. ¿Me está entendiendo, hermano mío? ¿Y qué fue lo que le dijo el Señor? Vete, regrésate a los tuyos y cuéntales cuán grandes cosa Dios ha hecho contigo. Amén, hermanos míos. Cuéntale a los tuyos. Amén. Y dice la Biblia que este hombre regresó, óigame bien, regresó por toda la ciudad, no contando, sino que dice que regresó publicando. No, vaya, es que esto es importante. A mí me gusta ser muy minucioso en esto. Porque contar es diferente a publicar. Contar es decir, fíjate, Carlos, que por ahí me encontré con alguien que me libertó. Eso es contar. Pero publicar es decir, habitar.

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Gritando en alta voz, eso es publicar, hermanos. ¿Cuántos alaban al Señor en esta hora? Eso es publicando por todo callejón, por toda cometida, por todas casas. Y encontraba por ahí, ahí venía Pepito. ¡Ay, Pepito, Pepito! Ven para acá, ven para acá. Y Pepito, ¿y este quién es? Que no es el endemoniado ese, se parece endemoniado. Ven para acá, ven. No me tenga miedo, vení para acá. Amén. Pepito, ¿te acordás de mí? ¿Te acordás? ¡Mírame! ¡Chulada, mírame! ¿Ves? Y Pepito, ¿qué le pasa? ¿Qué le pasa? ¡Amén! ¿Te acordás, Pepito, una vez que ibas pasando por el sepulcro? ¿Te acordás? No te hagas. ¿Te acuerdas? Que cuando tú ibas allí, quedito, yo te caí, te mordí las orejas, te mordí el cuello, te mordí el brazo, y tú saliste a la carrera que no está en el camino. ¿Te acuerdas? No te hagas el bobo, que yo sé que me acuerdas. ¿Te acuerdas de mí? ¿Eh? Y Pepito, ¿y qué te pasa? ¡Mírame! ¡Conocí a Cristo! ¡Y Él me cambió! ¡Él me libertó! ¡Ahora soy libre! Publicando. ¿Alguna vez usted ha salido publicando a Cristo? ¡Ay, Dios mío bendito! Corta eso ya ahí, por favor. No vaya a grabar eso. ¿Cuánto es el Señor en esta hora? Estamos en esta vida. ¿Alguna vez usted ha publicado a Cristo, hermano? ¿De veras? No le creo. No pensó mucho. ¿Cuánto alaba al Señor en esta hora? Usted no sabe, hermano. Nosotros hemos tenido que pasar por un proceso. ¡Ay, qué bonito! Mira el pastor, cómo se goza. Pero hemos pasado por un proceso. ¡Mira qué bonito! ¡Ay, lo más grande! ¡Ah, pero esto ha tenido un proceso, hermanos! Si usted nos pregunta a nosotros cómo comenzamos, no, olvídate. Pregúntale a Ramón cómo comenzamos. En los buses, ahí todos viejos, ahí de un lado a otro, me decían a caer la malta, predicando a Cristo. ¿O no es cierto, Ramón? En los buses, hermano, donde la gente no te pone atención, donde hay un loco que va por ahí, algunos se ponen audífonos, algunos otros se distraen porque no te quieren oír. Pero así te lleva Dios paso a paso y te va preparando por el camino. Amén. Y para que tú llegues a una escala de nivel espiritual alto, hay que empezar de abajo para subir, como dice el siguiente cogido. Amén, hermanos míos. Pero mira, este hombre fue publicando. Yo quiero que en esta tarde regreses de este lugar publicando los tuyos cuán grandes cosas Dios ha hecho contigo. Si Dios no ha hecho cosas grandes contigo, vete callado de este lugar. Llegas a tu casa, ponte un zip en tu boca y no hables más. Pero su Dios ha hecho grandes cosas contigo. En esta tarde regresa publicando. Publícale a tu familia. Publícale a los tuyos cuán grandes cosas Dios ha hecho contigo.

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4: Son las 5 en punto.
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Muy buenas tardes, amados hermanos. Dios bendiga sus vidas de manera muy especial. Bienvenidos a su programa Complacencias al Instante. Bueno, y Complacencias al Instante está disponible si usted desea patrocinar esta hora. No tenemos patrocinador. Nuestro número en cabina para que usted nos llame, 2613-4164. 2613-4164 es nuestro número para la llamadita. Bueno, y vamos a ir complaciendo también una alabanza de lo que son los mensajitos al WhatsApp 7106-9417. Usted puede enviar su mensajito

0: 2613-4164 es nuestro número para la llamadita. Usted puede reportarse en esta preciosa tarde y solicitar su alabanza. Saludos a usted que está también en su trabajo. Muchas bendiciones. 5:03 p.m. Alabanzas variadas para disfrutar esta hora de alabanza de en lo que es su programa de complacencias. Muchas bendiciones.
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0: 2613-4164 es nuestro número. Tenemos disponible esta hora para que usted pueda patrocinarla, ¿verdad? Así que vamos a la primera llamadita. Dios le bendiga. Con gusto, hermana Emérita, dígame cuál. Muy bien, hermana, con gusto se lo complacemos. Bendiciones. Amén, hermana, Dios me la bendiga. Hermano mío, es el cántico solicitado por nuestro hermano Isaí Durán. Saluditos, hermana Emérita, gracias por estar en nuestra sintonía. Gracias por reportarse. Muchas, muchas bendiciones. Bueno, vamos entonces a ir complaciendo con esta bonita alabanza, hermano mío. Saludos, hermanos. Aún, pues estamos una vez más repitiéndole por acá que tenemos el programa disponible si usted desea patrocinarlo.
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1: Bueno, saluditos a nuestra hermana Francisca Villanueva. Por ahí nos está escuchando desde su trabajo. Así que muchas bendiciones, hermana. Que nuestro Dios le dé la fortaleza y termine satisfactoriamente su jornada de este día. Saluditos, saluditos, amados hermanos. No tenemos patrocinador para esta hora de bendición. 2613-4164 es nuestro número en cabina. 2613-4164, usted puede llamar y solicitar su alabanza. Mi amada audiencia, recuerde que el próximo lunes tenemos ya lo que es nuestro aniversario, ¿verdad? Así que 15 años de victoria, 15 años compartiendo ese mensaje maravilloso de salvación. Recuerde también que el martes 30, ya el próximo martes, estaremos, ¿verdad?, realizando la rifa del celular. Aún tenemos por acá 5 listas, todavía hay unas listas por acá. Si usted desea solicitar ahí, reservar alguna, pues aún puede hacerlo, ya que tenemos unas disponibles. Vamos a la llamadita, Dios le bendiga. Con gusto, hermana, dígame cuál alabanza. Una alabanza más. Muy bien, hermana, ¿con quien tengo el gusto? Mucho gusto, hermanita. Dios me le bendiga. Amén. Bueno, ahí tenemos ya la solicitud de una alabanza más. Es el tema. Saludos a todos, amados hermanos. Queremos enviar ese saludo hasta San Ildefonso, nuestra hermana Santos Orellana. Ella nos escucha en La Calera. Saluditos ahí para su hijo Oscar también. Bendiciones para toda nuestra linda audiencia. No tenemos patrocinador para esta hora, amados hermanos. Así que si ustedes gustan patrocinar el espacio, está disponible.
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1: Una alabanza más es el cántico que estábamos complaciendo en esta hermosa hora. Así que saluditos para toda esa linda audiencia. Tenemos el programa disponible si usted desea patrocinarlo. Muchas bendiciones para todos. Hermano Enrique Ríos, gracias por estar conectado a la bendición en esta preciosa tarde. Y le alabo al medio. Bueno, estamos en tarde de miércoles 24 de junio. El otro día, yo le alabo en la mañana. Saludos, hermana María Quinteros. Gracias por estar en nuestra sintonía en esta preciosa tarde.
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1: 2613-4164 es nuestro número para la llamadita y también tenemos nuestro número de WhatsApp 7106-9417 en donde usted puede escribirnos o enviarnos un mensajito de WhatsApp, ya sea escrito o también puede enviarlo de audio, claro que sí. Así que saluditos a toda esa linda audiencia que sintoniza el 90.5 FM Radio Vida.

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1: El último suspiro en la cruz es el cántico que escuchábamos en esta preciosa hora. Un saludo a nuestro hermano Alexander Medina. Por ahí están en nuestra sintonía en esta tarde. Dios bendiga su vida y su familia también. Saludos, amados hermanos. Tenemos también un mensajito de Messenger. Nuestra hermana Mabel Bautista dice por acá, Dios le bendiga. Complázcame con la alabanza Espera en Dios del grupo o ministerio Alfa y Omega. Con mucho gusto, hermana Mabel, Dios le bendiga. Gracias por escucharnos y por estar en nuestra sintonía. Recuerde, amada audiencia, no tenemos patrocinador para Complacencias al Instante.
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1: Espera en Dios es el cántico que estábamos complaciendo, un tema interpretado por el grupo Alfa y Omega. Así que saluditos a nuestra hermana Mabel Bautista, quien había solicitado ese cántico. Tenemos un audio.
2: Que me la bendiga, hermana Felipe, que me la bendiga, que en sintonía de Radio Vida, si me puede complacer con alabanza, toneladas de alabanza, por favor. Dios me la bendiga grandemente y saludes a la audiencia de Radio Vida.
1: Amén, hermana Norma, Dios me le bendiga, hermana Norma de Ángel. Qué bueno escucharle, hermana, y con gusto le estaremos complaciendo con este tema. Tonelada de alabanza, dice, ¿verdad? Así que saluditos y vamos a complacer con este cántico a nuestra hermana. Amada audiencia, no tenemos patrocinador para complacencias al instante, así que si usted gusta patrocinar, el espacio está disponible, complacencias al instante.
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1: Bueno, ahí estamos complaciendo con esos bonitos temas. Tonelada de alabanza, era el cántico que escuchábamos. Complaciendo a nuestra hermana Norma de Ángel hasta San Martín, San Salvador. 5:29 PM. Saludos, amada audiencia. 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

0: Bueno, queremos saludar a nuestra patrocinadora, nuestra hermana Norma de Ángel desde San Martín, San Salvador. Que Dios le bendiga y le complaceremos con el cántico Que Viva Nuestro Rey. Claro que sí. Vamos a la llamadita. Dios le bendiga. Amén, hermana Gladys. Dios me la bendiga. ¿Qué tal?
1: Pues, yo digo que bien, gracias a Dios.
0: Gracias a Dios, hermana. Gracias a Dios. Bien, también por aquí saludándoles en el amor de Cristo.
1: Sí, para mí me da mucho saludarla también.
0: Gracias. ¿Qué alabanza le complacemos, mi hermana Gladys?
1: Con el canto,
0: yo ya me voy con Cristo. Muy bien, hermana Gladys, con mucho gusto. Amén, Dios me le bendiga, hermana Gladys. Ah, vaya, está bien, hermana, solo que dejé el teléfono en casa y al llegar lo reviso. Sí, sí, hermana Gladys, Dios me le bendiga.
1: Vaya, Dios te bendiga.
0: Amén. Bueno, ahí tenemos a nuestra hermana Gladys Zelaya reportándose desde El Carrizal, solicitando el cántico Yo Ya Me Voy Con Cristo. Y vamos complaciendo en esta hora a nuestra patrocinadora, nuestra hermana Norma de Ángel, con el cántico Que Viva Nuestro Rey, claro que sí.
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0: Que Viva Nuestro Rey. 5 de la tarde con 35 minutos.

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1: Muy bien, estábamos complaciendo hasta el Carrizal a nuestra hermana Gladys Zelaya. Gracias, hermana, por reportarse. Tenemos audio que escuchar en esta hermosa hora de la tarde. Saludos, hermano Fernando Martínez, se nos reporta en esta preciosa hora.
2: Sierva del Señor, Dios me le bendiga, sierva. Aquí escuchando la radio, aquí trabajando y escuchando la radio. Le iba a decir, sí, por favor, me complace con una alabanza de los salmistas. Yo no me voy a rendir. Aquí estamos trabajando, sierva del Señor. Bendiciones de lo alto, saludos.
1: Amén, hermano Fernando. Con gusto le complacemos el cántico de los salmistas, titulado No me voy a rendir. Saludos para usted y para su familia también. Hermano Fernando Martínez reportándose en esta preciosa tarde. Tenemos un audio desde Honduras.
3: Bendiciones, hermana. Quiero que me complazca con una alabanza al alma de una madre. Lo estamos escuchando aquí en Honduras.
1: Amén. Con mucho gusto vamos a complacer en hasta Honduras con el cántico solicitado, la almohada de una madre. La familia Castro se nos reporta. Tenemos otro mensajito y con gusto lo vamos a escuchar en esta preciosa hora. No sé por qué no se ha descargado. Hoy sí ya.
4: Dios le bendiga, hermana. ¿Me puede hacer un saludo? Saludo a mi hija Ana Villanueva y a mi nieto Sammy Daniel. Y me puede poner alabanza, ya no quiero regresar. Dios le bendiga.
1: Amén, hermana, Dios me le bendiga. Ya no quiero regresar. Es el cántico que nos está solicitando nuestra hermana Delmi Ramos. Dios le bendiga, hermana Delmi. Saluditos para usted y su familia también. Seguimos escuchando los audios.
5: Me la bendiga, hermana Felipita. Dios me la bendiga, siervita amada. Aquí la estamos escuchando en San Luis Los Altos, El Mojonte, Coluca, San Vicente, hermanita linda. Quiero que me complazca con una alabanza. Incontables maravillas de Martín Amador, hermanita preciosa, si puede ahí. Bendiciones, hermanita, que la estamos escuchando desde buena mañana, hermanita, todo el día. Bendiciones, hermanita, a usted y a su amada familia. Bendiciones, que Dios me la bendiga y pase una bonita tarde, hermanita linda.
1: Amén, hermana Paula Rivas, Dios me le bendiga. No, Paula Inglés. Que Dios me le bendiga, hermana Paula, gracias por reportarse. Claro que sí. Le vamos a complacer con alabanza Incontables Maravillas con Agustín Amador. Gracias por estarse reportando. Dice por acá un mensaje, bendiciones, hermana Felipita, la escuchamos en Azacualpita, Honduras. Complázcame con la alabanza No Renuncies de Olvin García. Atentamente, Alejandra Hernández. Tenga una linda tarde, hermanita preciosa. Amén, hermana. Dios me le bendiga, hermana Alejandra Hernández. Saludos para usted, saludos para su familia también. Ese saludo lo enviamos hasta nuestro vecino país de Honduras. Muchas, muchas bendiciones. Dios le bendiga, mi hermanita. Que tenga una feliz tarde para usted y toda la audiencia. Y un saludo para toda la linda hermana y hermano ahí en ese país de San Salvador. Hermana, yo participaría por el teléfono. Yo soy Saraí López de Lempira, Honduras. Bendiciones, mi hermana. Siga adelante y me complace con un canto Lágrimas en el Desierto de Salmistas de Jehová. Saludos cordiales. Amén. Dios le bendiga, hermana Saraí López. Gracias por reportarse desde Honduras. Así que es un privilegio saludarle, mi amada audiencia. Y bueno, la lista para la rifa del celular el precio es de $5, amados hermanos. Así que si usted desea participar en la rifa, reserve su alabanza y con gusto vamos a estar ahí tomando en cuenta su reservación de la lista para que pueda participar. Bienvenida, hermana Julia. Tenemos por acá otro audio.
0: Dios me bendiga, hermana. También yo quisiera que me anotara ahí una lista. Le mandaría los $5 con el hermano David Martínez. Y siquiera me pusiera la alabanza, el último suspiro, hermana. Por favor.
1: El último suspiro en la cruz.
0: Ahí anótemela a mi nombre y allí déjela. No me la mande. Yo le voy a mandar los $5.
1: Amén, hermana. Con gusto, hermana Juanita. No sé qué apellido, pero ya le voy a asignar ahí el número de su lista. Y el tiempo prácticamente se nos ha terminado. No vamos a poder complacerles a todos porque tengo en lista 8 alabanzas. Y el tiempo está por terminar. Voy a agradecerles a ustedes que me comprendan. Si no suena su alabanza, pues es por ese motivo, ¿verdad? Vamos a ir complaciendo. Es que llegaron de una vez todos los mensajes. Gracias a todos por reportarse. Saludos a nuestra patrocinadora, nuestra hermana Norma de Ángel, quien está patrocinando esta preciosa hora. Saluditos hasta San Martín, San Salvador.

Bueno, queremos en esta hora hacer un saludito. Por acá tenemos un mensaje, dice, me puedes saludar de una manera muy especial a mi hermana Mayra Medina, hasta Sesori San Miguel, ya que ayer estuvo cumpliendo año, gracias a Dios. Saludos especiales para ella, dice nuestro hermano Alexander Medina, y las disculpas a todos, hermanos amados, porque no les pude complacer a todos. Gracias, hermana Norma, por haber patrocinado el programa.

0: más gracias sean dadas a Dios, que nos da la victoria siempre en Cristo Jesús.
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0: Son las 6 en punto.
1: ¿Quiénes quieren venir a su presencia a alabarle?

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gloria al Señor. Hermanos, que el Señor les bendiga. Damos gracias a nuestro Dios por la oportunidad que Dios nos permite poder estar en cabina ya de Radio Vida para poder llevar estos 60 minutos de programación. Así venimos meditando en la palabra del Señor, amados hermanos. En el Salmo 23, damos gracias a nuestro Dios por la oportunidad que siempre Dios nos permite, amados hermanos. Así bendecimos a la audiencia fuera y dentro de nuestro país, El Salvador. Es una bendición ya poder estar.